0: derecho a una vivienda habitual como estos desahucios. Colectivos en defensa de las familias y su derecho a la vivienda para que los barrios sigan siendo habitables como Albaicín y Realejo Habitable. Colectivos que defienden el derecho a la vivienda denunciando las malas prácticas que el sistema permite y alienta como el Sindicato de Vivienda. Sin olvidarnos de quienes luchan para que no olvidemos a las personas sin hogar como el colectivo La Calle Mata. Si nos detenemos un momento en el análisis de la situación de Granada, podemos ver que
1: Existen 141.000 casas construidas, por lo que no pensamos que necesitemos construir más. Lo que necesitamos sin duda es que las casas existentes sean para vivir y no para especular. Si nos detenemos un poco en los números, 43.000 son segundas residencias. 12.500 están en manos de propietarios de entre 5 y 2 viviendas. 7.500 son de propietarios que tienen entre 6 y 10 viviendas. 3.000 son de propietarios entre 10 y 100 viviendas y 3.000 son viviendas turísticas declaradas. Sin duda, el momento político actual nos devuelve una gran pregunta. ¿Cómo estirar la lucha que se está creando? Pensamos que más allá de estrategias individuales y familiares, el problema de la vivienda no va a parar de aumentar. Necesitamos que la organización colectiva granadina impulse cambios estructurales por el derecho a techo. Y pensamos que la Alquitara puede servir como un espacio para el intercambio de ideas sobre cómo vamos a lograrlo. Un espacio de análisis y reflexión que permita abordar el problema de la vivienda en Granada desde una perspectiva crítica y orientada al bien común.

multitud de personas y entidades ya se han asociado a la Alquitara, entre ellas Granada Rebelde, Albaicín Habitable, Asamblea Transfeminista Unitaria, Juventud por el Clima, Ecologistas en Acción, Estos Desahucios Granada 15M, Mesa en Defensa de la Sanidad Pública, Acción en Red, Universidad Libre de Granada, Movimiento Socialista, Sindicato Andaluz de las Trabajadoras y los Trabajadores, Confederación General del Trabajo y Coordinadora Asamblearia del Trabajo. 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

0: 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Un diálogo que permite conocer experiencias concretas de organización y extraer aprendizajes para los movimientos sociales, sindicales y populares, que buscan ampliar su capacidad de intervención y transformación social. 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Esperamos que te resulte interesante.
1: El título de esta mesa es Militancia de base y organización de masas. Y bueno, por eso tenemos aquí también como a dos personas que nos pueden ilustrar mucho en este sentido, que son Carlos de Labor Knots y Silvestre del Movimiento de los Trabajadores sin Tierra de Brasil. Y bueno, también como el título de la mesa venía también de algunas reflexiones, ¿no?, que hemos... Bueno, yo soy Elisa, perdón, que no me he presentado, del Sindicato de Inquilinas. Venía también de la reflexión que hemos hecho como en estos años, ¿no?, como de dónde venimos hace justo 15 años de la efervescencia del 15M, y en este sentido como que queríamos traer dos reflexiones sobre las apuestas que se hicieron en ese momento, ¿no? En el momento del 15M también se acompaña este momento de un ciclo de movimientos sociales, de movilización, como muy, que hace una apuesta, ¿no?, por una acción colectiva muy centrada en la movilización sectorial, ¿no? Con una propuesta organizativa que quizás sea, o se pueda como entender, como más laxa o más precaria, y que tiene o cae en el riesgo de ser incapaz de acumular suficientes fuerzas en esos conflictos que se estaban poniendo sobre la mesa y acumular esas fuerzas que se mantengan a largo plazo. Y bueno, también como, de alguna manera, como que este ciclo se acompaña o coincide en el tiempo con también como la otra apuesta que sale de este ciclo, ¿no?, que es la apuesta de la hipótesis electoral, ¿no?, que surge en diferentes variedades, pero que de alguna manera también encuentra sus propias limitaciones en entender la institución como un fin en sí mismo, ¿no? Y que planteándolo de esta manera, pues se impedía que pudiéramos alcanzar transformaciones sociales reales, ¿no?, y más palpables que cambiaran la situación que estábamos viviendo y que en realidad seguimos viviendo. Y por otra parte también como la lógica como muy inmediatista o quizá como de caer en guerras como muy en términos electorales o mediáticos impidió a esa apuesta acumular fuerzas en un sentido más militante, ¿no?, como de poder en lo organizativo y en lo militante acumular esas fuerzas. De estas dos reflexiones y también como poniendo la mirada en un contexto más general donde sobre todo en Europa habíamos perdido la potencia de las grandes organizaciones de masas o sindicatos de masas, donde la militancia como que jugaba un papel fundamental, pues nos vemos en ese contexto, ¿no? Y también desde ahí hacemos la reflexión de qué tipo de sindicalismo queremos hacer, en nuestro caso, los sindicatos de inquilinas. Pero como por salir un poco, ¿no?, como de una mirada así como más crítica, hay otros ejemplos que justo dos de los que nosotras miramos mucho están hoy aquí sentados con nosotras, pues plantean la apuesta política y organizativa de otra manera, ¿no? Eso, y como decía, teníamos aquí a Carlos, que pertenece a Labor Knots, que es un proyecto que nace en 1979 con la voluntad de dar altavoz a activistas, a sindicales, militantes, que están intentando recuperar, ¿no?, la potencia de los sindicatos cuando estos se han organizado desde la base, ¿no?, y poniendo en el centro la solidaridad entre las trabajadoras y la potencia de las redes comunitarias, ¿no?, donde el protagonismo, como decía, lo tenga la propia base que construye la organización. Y tenemos también a Silvestre, que forma parte del movimiento de los trabajadores sin tierra de Brasil, que se definen como un movimiento de carácter sindical, popular y político, de masas, que procura organizar y a las trabajadoras rurales y a la sociedad en su conjunto para conquistar una reforma agraria y un proyecto popular para Brasil. Que bueno, si tenéis como algún matiz de las introducciones, pues perfectamente podéis hacerlo. Entonces, lo primero que os queríamos preguntar, vosotras que habéis empujado esta hipótesis de poder popular en vuestra realidad, que es cada una diversa, ¿no? Un poco como lo que queríamos preguntaros era... perdón, porque he perdido justo la pregunta. A ver. Vale. ¿Cómo habéis conseguido generar proyectos políticos masivos que consiguen victorias que están enraizados en el territorio y en los conflictos materiales concretos de vuestras luchas? Y también como cuáles son las claves que os han hecho llegar hasta ahí. Así que, bueno, tenéis como 10 minutitos cada uno.
2: Ok. Vale. Bueno, ¿sí me escuchan? Buenas tardes a todos, todas y todos. Antes que nada, quería agradecer a toda la gente que han luchado para hacer esto posible. Es un honor para mí estar aquí con ustedes. Estuve aquí el año pasado y he estado siguiendo las luchas en España por mucho tiempo y me quedo inspirado. Entonces, gracias a ustedes por estar aquí. Y sobre todo quería agradecer a las compañeras que vinieron con la manguera, que nos han mostrado claramente que no todas las heroínas no llevan capas, ¿eh? Pero bueno, más allá de Labor Notes, que no es como una organización de membresía, es más bien como una red de militantes sindicales alrededor del país. Soy profesor de una escuela secundaria pública de la ciudad de Durham, que queda en el estado de Carolina del Norte. A los que no conocen los Estados Unidos, creo que mucha gente piensa en Nueva York y Costa Este y toda esa mierda. Yo soy del sur de los Estados Unidos. Pero bueno, mis padres son cubanos, pero yo crecí en el sur y yo defiendo el sur. Pero bueno, Carolina del Norte es el estado y mi sindicato se llama la Asociación de Educadores de Durham. Para responder a la pregunta, quería hablar de una campaña que hicimos hace 3 años para hablar concretamente de cómo lo hicimos. Pero quería empezar con algunos datos para que tengan una idea de qué estamos enfrentando en el estado. En Carolina del Norte siempre estamos compitiendo con Carolina del Sur en términos de llegar al último lugar en términos de tasa de afiliación sindical. Es decir, en el estado de Carolina del Norte solo 2,5% de la población pertenece a algún sindicato. Y la mayoría son educadores o del sector público. ¿Okay? En el estado de Carolina del Norte está prohibida organizar una huelga. En el estado de Carolina del Norte está prohibida la negociación colectiva para el sector público. Y ocupamos el último lugar del país en cuanto a financiación escolar. Así que, por todo eso, hay una tasa de rotación de personal altísima. Y me imagino que están enfrentando la misma cosa acá, si hay educadores públicas en la audiencia. Pero bueno, otra cosa que quería mencionar es que mi sindicato representa a todos los trabajadores del distrito escolar, que es poco común en los Estados Unidos. En muchos casos, por ejemplo, si tú estás en Chicago o otra ciudad, hay un sindicato para los maestros, hay otro para los trabajadores de limpieza y tal, ¿no? En nuestro caso, somos el único sindicato y representamos a profesores, los choferes de la guagua, trabajadores de limpieza, de todo, ¿no? Pero ahí hay como ciertas divisiones entre, por ejemplo, los trabajadores o trabajadoras certificados y los trabajadores clasificados. Las trabajadoras clasificadas son el sector más racializadas, con peores condiciones, desproporcionadamente son migrantes o afroamericanos. Durham es una ciudad negra, casi 40% de la ciudad es negra y es un punto importante para entender nuestro caso, porque hay una división entre la clase trabajadora negra y la clase de pequeña burgués negra en la ciudad, que es el obstáculo más fuerte para nosotros, para decir la verdad. Pero bueno, a ver, entrando en la campaña. Fue más que nada una campaña para convertir nuestro sindicato minoritario a un sindicato mayoritario. Pero no, eso no fue como una meta en sí, como llegar a ser un sindicato mayoritario y dejarlo ahí, ¿no? Ser un sindicato mayoritario, sí, pero también democrático, combativo y con la voluntad política de desafiar a esa ley que dice que no podemos salir a la huelga, ¿no? Y que no tenemos derecho a la negociación colectiva. Entonces, a través de los últimos 3 años hemos logrado todo eso, ¿no? Un sindicato mayoritario, democrático, combativo, todo eso. Empezó una lucha presupuestaria y el primer paso fue organizar asambleas en cada escuela. Hay casi, 50 y pico escuelas en el distrito escolar. Hicimos asambleas para identificar los principales problemas de todos los y las trabajadoras. De ahí hicimos una petición como una herramienta para salir a tocar puertas en cada escuela, ir a donde están los choferes de las guaguas, hablar con ellos como a las 5 de la mañana para firmar la petición y a empezar a hablar cara a cara con cada trabajadora del distrito escolar. Y estamos hablando de 5.000 trabajadoras. Entonces, con eso también hicimos como un mapa en cada escuela de cuáles son los grupos sociales de cada escuela, cuáles son los grupos de trabajo, los referentes, los que pertenecen al sindicato, los que no, así. De ahí empezábamos a hacer un montón de conversaciones cara a cara, no solo sobre la petición, sí, sino sobre nuestra visión, hablando de afiliación y tal. Teníamos un plan estratégico que básicamente se basaba en aumentar la presión con cada paso sobre los jefes del distrito escolar, ¿no? Entonces eso implicaba hacer manifestaciones, conferencias de prensa, piquetes, eventos sociales, culturales y últimamente una huelga, ¿no? Y como no tenemos derecho de hacer una huelga, lo que pasó fue que el distrito escolar, en nuestro plan, paso para atrás. En nuestro plan decíamos, en mayo vamos a llegar a mayoría y en ese momento vamos a tener suficiente capacidad para hacer una huelga. Eso era la idea, ¿no? Pero en enero resulta que el distrito escolar hizo la decisión de quitar un aumento de salario a las trabajadoras clasificadas, las que ganan menos. O sea, en octubre ofrecieron un aumento de salario. En enero lo quitaron, ¿no? Y lo que pasó fue, un día en una escuela, las trabajadoras de la cafetería no llegaban. Otro día, los que trabajan en la oficina principal no llegaban. Cosas así, ¿no? Entonces, como sindicato teníamos que decir, bueno, esperamos hasta mayo cuando tengamos mayoría o actuamos. Y decidimos actuar. Entonces, como no tenemos el derecho de ir a la huelga, lo que hicimos fue usar una táctica creativa, que es básicamente todos pusimos enfermos al mismo día, ¿no? Y lo hicimos dos veces. Entonces, cerramos 12 escuelas el primer día y no respondieron a nuestras demandas. Y de ahí cerramos 9 más. Entonces, al final, últimamente cerramos como casi 40% de las escuelas. Pero fue por eso que pudimos llegar a mayoría. No fue como, creo que en muchos casos con el marco de organizing en los Estados Unidos y más allá, la gente piensa que es como una receta y hay que incluir todos los ingredientes y si no, vas mal, ¿no? Hay que llegar a mayoría y en ese momento puedes actuar. No, hay que ser un poco flexible y leer la coyuntura, el balance de poder, todo eso. Y eso fue lo que hicimos. Y fue por eso que en el primer año de la campaña llegamos a mayoría y también logramos el mayor presupuesto en la historia del distrito escolar. En mi pueblito, Durham es una ciudad de 300.000 personas y por eso me siento, no sé, un poco fuera del lugar al lado de mis compañeros acá, que parte de MST, yo de un pueblito, pero bueno. Eso afectó a toda la ciudad, ¿no? O sea, ese día que salimos en huelga, estábamos en cada periódico, todo. En el segundo año, ganamos una política que se llama, en inglés es Meet and Confer, que sería como reunirse y consultar. Y es como una alternativa a la negociación colectiva en donde, por ejemplo, nosotros elegimos a trabajadoras de cada oficio en el distrito. Yo estoy en la mesa como un representante de escuelas secundarias, pero ahí está compañeras que limpian los pisos, los que manejan los guaguas, todo eso, ¿no? Y al otro lado están los jefes del distrito. Al final no hay un contrato, entonces nosotros estamos usando eso para movilizar a nuestra base en cada reunión con el distrito. No es como nuestra mesa está sentada ahí, los jefes del distrito al otro lado y nada más. No, invitamos a toda la membresía a llenar el espacio y la hemos llenado cada vez más y ahí están con cartas rojas y verdes y cuando escuchan algo que no les gustan hay una ola de cartas rojas y cosas así, ¿no? Para joder. Para cerrar, porque tengo un minuto creo, en el último año que ya está cerrando, logramos en la mesa un aumento de salario para las trabajadoras clasificadas, transparencia presupuestaria, protecciones para nuestros estudiantes migrantes, porque hemos experimentado las redadas de ICE y la polimigra y toda esa mierda también, y una política de quejas y demás. Pero bueno, lo voy a dejar ahí.
3: Bueno. Buenas tardes a todos y todas. Yo soy Silvestre. Yo voy a hablar un portuñol, un poquito español, perdón. Ainda no, si ficar más un mes acá, con certeza ya estaré hablando español, ¿no, Ana?
4: Silvestre,
3: acércate un poco más. Sí. Vamos a hablar un poco de o movimento dos trabalhadores rurais sem terra, MST, mas também um movimento que MST criou, movimento urbano, chamado Mãos Solidárias, que é um movimento nacional, assim como o MST, né? É um braço, né? Um irmão do MST e que trabalha especificamente no urbano, né? Nas cidades. E isso, até mais um pouco que hablarei sobre mãos solidárias do que propriamente somente MST. E para começar, lembrando aqui das duas companheiras da mesa anterior, a história de todas as sociedades tem sido a história da luta de classes, né? Lembrando aqui Marx, Engels, que é isto, né? Tudo que já nos falamos hoje de manhã, a hora tarde, a hora, o Carlos, Elisa, são a história da nossa luta, da luta de classes. Não tem outro, o capitalismo, enfim, nos aponta isto, a história da luta de classes. E é isso que nós estamos fazendo aqui, né? Mostrar que a classe trabalhadora tem um objetivo, tem um compromisso, sabemos onde queremos chegar. Para a burguesia, né, como falamos de acúmulo de força, historicamente, a burguesia ela se fortaleceu em dois momentos históricos, na Revolução Francesa e na Revolução Industrial. Então, essas duas, Revolução Industrial, Inglaterra, né, e a Revolução Francesa. Nesses dois momentos, a burguesia cresceu muito, né, e mostrou para a classe trabalhadora quem manda, né? Certo? Então, a burguesia ela se fortaleceu nisto. E para nós outros, né, para a classe trabalhadora, para conquistarmos algum direito, algum benefício, foi com muito, muito esforço e muitas concessões da própria burguesia. Assim conquistamos algumas, historicamente, algumas lutas. E isto não é só lá para o Brasil, Espanha, Estados Unidos, mas para o mundo. Se vamos lembrar, podemos relembrar de alguns fatos históricos da luta da classe trabalhadora. Na Revolução Industrial, quando a burguesia não quis mais, quando quebrou, né, a Revolução Industrial, a classe trabalhadora se organizou em cooperativas, né? A primeira cooperativa de, podemos falar, economia solidária, é uma cooperativa de finanças, né? Finanças solidárias. Apoio aos trabalhadores para aproveitar. Graças. Para os trabalhadores poderem se organizar e retomar e tomar nas fábricas dos industriais. Tá certo? Assim, demonstra no mundo que a classe trabalhadora, se não se organizar, ela não constrói, não avança. E eu até queria falar aqui na... quando não temos um projeto de vida, não caminhamos para frente, não conseguimos. Então é importante que nós outros todos temos um projeto de vida. E coletivo, que é muito importante, muito importante. A história nos fala disso, né? Da importância de sermos coletivo, da importância de nos organizarmos. O Estado, falar um pouquinho sobre o Brasil, nós temos agora o governo Lula, né, um governo mais democrático, um governo de centro-esquerda, mas ainda não é um governo da classe trabalhadora. Tá certo? Isso todos aqui sabemos, né? A disputa com a burguesia é muito grande, muito grande. E quando falamos aqui da hipótese do poder popular, a pergunta, né, em Brasil estamos querendo caminhar para esse processo, mas é muito difícil, porque na nossa democracia ainda é muito frágil, né? Temos 24 anos, né, de democracia, depois da ditadura, ainda é um pouco tempo, né? E agora, a burguesia, o fascismo, a direita, ultradireita, está muito forte achávamos nós outros de esquerda de que poderíamos caminhar bem, mas não, né? A ultradireita, assim como a Espanha, Estados Unidos, enfim, vários lugares do mundo, ela tem crescido, tem se organizado, né, e tem tomado o poder em vários lugares. Então, no Brasil, não é diferente. Nós temos agora a hora um processo eleitoral, em outubro, e Lula está à frente das pesquisas, mas ainda é muito frágil. Ainda temos muito que caminhar, muito que trabalhar para continuarmos reeleger Lula e continuarmos no processo de fortalecimento da democracia. Ainda estamos nesse processo, fortalecimento da democracia. Muitas conquistas foram realizadas, né? Mas ainda estamos no processo de fortalecimento da democracia. Quais o mais importante, né, para se conseguir, para se termos aí o nosso poder popular? Para nós, mãos solidárias e MST, urbano e rural, é a aliança operário-camponesa. Né? Lenin já dizia isso, né? Estamos com a aliança operário-camponesa. É muito importante. Quando o MST resolve criar o Mãos Solidárias, o MST tem 42 anos de vida. Diz o seguinte, nós não vamos tomar o poder popular somente com os camponeses. É necessário ter aliança com os trabalhadores urbanos. Esse exemplo está acontecendo com a aliança com Mãos Solidárias e com o MST. Eu sou urbano, moro na cidade. Então, eu trabalho e sou voluntário do Mãos Solidárias. Essa organização que a MST criou e que é muito importante para termos essa... Se for para o poder popular, é muito importante termos essa aliança operário-camponesa. Os trabalhadores urbanos e os trabalhadores rurais. Outro ponto importante... esqueci de falar, eu sou de Curitiba, capital do estado do Paraná, região sul do Brasil, onde foi criado o MST, né? Na cidade de Cascavel, no interior do Paraná, que foi criado o MST em 1984. Nós, irmãos solidários, assim como o MST, temos como um princípio para tomar de poder, para criar o poder popular, a formação. Pensamos que sem formação não chegaremos a lugar nenhum, assim como nos sindicatos, né? Assim como nas organizações aqui. Né? É muito importante ter formação política. Uma outra questão é a direção dos movimentos. É coletivo, não se cabe mais uma direção onde que poucos mandam e os outros obedecem. É uma direção coletiva. É necessário essa forma de se criar, de se fortalecer o movimento popular. É uma direção coletiva. Uma coisa lá em Curitiba, o Mãos Solidárias tem um outro nome porque já nasceu antes do Mãos Solidárias, que é Marmitas da Terra. Né? Esse aqui é o nosso caderninho, né? Marmitas da Terra, no caderno de anotações. O Marmitas da Terra, que é Mãos Solidárias, entende? Nós trabalhamos e que não só o Mãos Solidárias, Marmitas, mas também o MST, com núcleos de base. A importância de ter núcleos de base. Núcleos de base de formação, núcleos de base de educação, núcleos de base de institucional, no diálogo com outros movimentos, com partidos políticos, com o poder institucional, núcleos de base de saúde, e todos se conversam, né, se reúnem, se fazem o planejamento, que é um outro importante fator para a organização do movimento, que é o planejamento. Eu Eu sou economista e não acredito no planejamento. Sempre é importante ter planejamento de todas as ações. É muito importante. Você está no sindicato dos inquilinos, outros movimentos, é muito importante você ter esse momento, né, de planificação, de planejamento. Outra coisa, que é muito, para fechar aqui nos 2 minutos, que o MST, quando surgiu, fez muitas ocupações de terra. Depois das ocupações, das vitórias das ocupações, o que a ser? Cooperativas. É muito importante. É formação de cooperativas para gerar, para se organizar, gerar trabalho e renda para as pessoas. Que todos vivem disto, né? De trabalho e de renda. Então, as cooperativas é um ponto muito importante para o movimento dos trabalhadores rurais sem terra. A formação das cooperativas. No estado, somente no estado do Paraná, temos 27 cooperativas que produzem arroz, leite, feijão, enfim, diversos produtos. O MST, hoje, é o maior produtor de arroz orgânico do Brasil e da América Latina. Então, o MST é o maior produtor de arroz. Então, a burguesia não admite, a direita não admite isto, mas é o maior produtor de arroz. Eu vou ao mercado Carrefour, Walmart, né? Esses mercados, está lá o produto do MST, fico muito feliz. O produto lá do MST, o arroz orgânico, o leite, né? Então, mostrando que conseguimos também disputar o mercado capitalista, né? Queremos o socialismo, mas entramos aí na disputa do mercado capitalista. Então, são essas, depois posso falar de mais para frente, mas são essas minhas observações, essas minhas informações aqui no que diz respeito aí ao nosso trabalho de conseguir conquistar o poder popular. Muitas graças.
1: Genial. Pues, o sea, justo en la línea, ¿no? Como de esto que estabas comentando ahora de la dirección colectiva, o sea, nosotras como hemos visto, ¿no? Como que ese sindicalismo, organización, militancia de base es la metodología que queremos poner en práctica, ¿no? 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O sea, que no se nos quede ahí la mirada puesta en esa campaña, en esa movilización y quedarnos ahí. Entonces, aquí teníamos como un par de preguntas para cada uno de vosotros. Por una parte, voy a empezar ahora con Silvestre. ¿Cómo, que lo has comentado un poco, ¿no? Pero que, ¿cómo realizáis desde el MST este trabajo de base en el día a día? También si quieres como comentar un poco el papel que juega la pedagogía popular y la mística en todo vuestra cotidianidad y en esta generación de la base y del poder popular, pues fenomenal. Mm.
4: Que son 10 minutos.
3: Bueno, está. Bueno, excelente pergunta. En Brasil, nosotros hacemos siempre que tenemos un encuentro como este, lá numa reunião, lá uma roda de conversa, nós trabalhamos muito na mística. O que é a mística? É algo, todos sabem, algo antes de uma reunião para que nos fortaleça pessoalmente, né? Que nos dê força para continuarmos a luta. Pode ser numa canção, pode ser um poema, pode ser um teatro, né? Mas a mística é muito importante. Yo voy a comenzar, ahí yo voy a comenzar con una música, puede ser. A ver si yo consigo aquí. Vamos a ver. Espera un
2: segundo. Te ayudo con el micrófono. Con el micrófono.
3: Ah, sí. Yo quiero extender la luz. Ah, perfecto. Una poesía. Uma poesia de Zarrucho, de Belém, não sei se Belém está cá. Nos dias depois da morte, desculpa meu, venderam sua casa, se levaram todas as habitações, desnudaram os passilhos, derrubaram as portas, abriram as paredes, almacen las lluvias y canciones. Se levaron todos los días hasta la última hora. Desde el décimo piso hasta su cuerpo. El verón de las heridas, feridas, ¿no? Un poquito más. Se levaron todos los días hasta la última hora. A hora que ha muerto, se vende cajones cuidados. Muebles seminovios, sofás cômodos e de qualidade, mesa de todos os tamanhos. Se vende sapatos de bebê sem estrenar, e sua roupa. Se vende erizas, orros e bocas. La sombra desnuda e o suelo apaga las luchas de toda la ciudad. Essa é uma poesia de Belém. Já foi. E é um livro que firmou hoje de manhã, ela fez a assinatura e me deu de presente. Eu gostei muito desta poesia, quis apresentar aqui como uma mística para quando falamos de organização de base. Então, no MST, no Mãos Solidárias, Alberto, quando esteve em Brasília, os outros companheiros, companheiras, participaram das místicas que fazemos em Brasília. Para nós é muito importante, para fortalecer a luta e nos fortalecermos internamente. Nós somos adeptos do Paulo Freire, do nosso grande, grande professor, né? Paulo Freire, que nos ensinou muito e nos ensina até hoje, né? Muitas coisas. Então nós somos, todo o nosso processo aí, lá no Brasil chamamos de freiriano. Então, nós outros somos freiriano, que é o nosso princípio da pedagogia popular. Já falei anterior no processo coletivo de distribuição das tarefas, né? É muito importante que todos que participam do processo tenham tarefas. Muito importante. No MST, preza por trabalho. É importante que todos trabalhem, todos demonstrem no seu dia a dia o trabalho pela causa, né? Pelas conquistas. Uma outra coisa do trabalho de base, que é o acolhimento. No Mãos Solidárias, temos sempre uma discussão, porque ainda não conseguimos ser direito no acolhimento. E é muito, muito importante. Na hora, estive com o Alberto no sindicato, e tive várias reuniões, e eu percebi uma coisa muito importante que o sindicato faz, é o acolhimento. A pessoa chega pela primeira vez, eu percebi isso, presenciei, e é acolhido pelo dirigente, no caso Alberto, que foi, conversou e levou a pessoa para o local, para a reunião. Isso é muito importante, é o acolhimento. A pessoa se sente feliz e se sente acolhida e que mostra que ela tem... Ela é ouvida, entendeu? Ela se ouve. Outra questão importante também, que é saberes e conhecimento. Não adianta ter curso de economia, mestrado, doutorado, se não sabemos fazer o acolhimento, se não sabemos falar. Então, e aprender com o trabalhador, né, o saber, se não temos sabedoria, né? Em Brasil, eu sou diretor de uma Secretaria de Agricultura de um município pequeno, a cerca de Curitiba. O secretário, meu chefe, né, não tem curso superior, não tem nada, mas tem sabedoria. Sabe o que é agricultura,

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0: Genial, gracias. Pues también un poco en esta línea, ¿no? Como desde Estados Unidos y vuestra propuesta desde Labor Notes, un poco como, ¿qué es lo que trae de nuevo este sindicalismo? ¿Qué recoge del sindicalismo revolucionario, ¿no? Y en concreto, ¿no? Como, ¿qué es esto del organizing? ¿Nos puedes contar?
1: A ver, voy a tratar de ser brutalmente honesto con esto, porque creo que muchas veces nos cae en la trampa de romantizar las luchas de otros lugares, y para mí eso no sirve para nada, así que no les voy a decir que todo es la tierra de miel ni nada de eso en los Estados Unidos. En los primeros 3 años de la pandemia vimos una ola de huelgas históricas en los Estados Unidos, y veo las camisas de CGT, de Eat the Rich y de la UAW, salió de ahí. Con cada año había más huelgas y más trabajadoras involucradas en ellas. Bien, ya llegando a 2023, ese proceso ya está en declive, ¿no? El último año, por primera vez, creo que desde el 2008, vimos un aumento en la cantidad de trabajadores

0: y trabajadoras representadas por algún sindicato, y estamos hablando de casi 500.000 trabajadoras, que es algo significativo, pero no ha convertido en más combatividad, ¿no? En los Estados Unidos hay ciertos sectores donde tú puedes conseguir un trabajo y ser miembro de un sindicato sin saber. O sea, conseguí un trabajo y ahora soy miembro del sindicato.
1: Sí.
0: Bueno, está bien. ¿Ok? Y se queda ahí. Creo que el corazón del sindicalismo más combativo de los Estados Unidos se encuentra en lo que podemos llamar una minoría militante, ¿no? Y se ve sobre todo en lo que llamamos caucuses de reforma, o sea, creo que en Argentina o otras partes de Sudamérica le llaman agrupaciones, que son básicamente corrientes organizadas internas a algún sindicato para, o sea, transformar ese sindicato. O sea, el presidente de UAW, Sean Fain, salió de una corriente interna al UAW. Y hay un montón de caucuses en el sector educativo que está conectado a Labornotes, pero también, para mencionar algunos ejemplos, en el sindicato de electricistas, ya mencioné a UAW, pero el problema ahí es que fue elegido Sean Fain y luego se desapareció el caucus. Está mal. ¿Ok? En muchos casos, o sea, hay mucha variedad entre estas agrupaciones. Algunas están más enfocadas en el liderazgo y captar el liderazgo, y otras están más enfocadas en crear poder popular desde la base, ¿no? Y ahí está. Ahí yo estoy ahí. Pero bueno. También en el sector de farándula, de ferrocarriles, trabajadores del gobierno federal. Y ahí es donde se ve más como internacionalismo, por ejemplo, más solidaridad con Palestina, más combatividad hacia a ICE, a la polimigra, por ejemplo. Y se nota también en la conferencia de Labornos que hacemos cada 2 años, y desde la pandemia, cada vez que la hemos hecho una conferencia de Labornos, cada vez se pone más grande, ¿no? Y en junio viene la próxima, y va a ser la más grande que han hecho en la historia de Labornos, que lleva más de 40 años. Cada día hay más demanda por los libros de Organizing the Labor Notes, de las capacitaciones que hacemos, talleres, todo eso, ¿no? Y han traducido este libro ya en, no sé, una pila de idiomas, como 7, 8, algo así. Bueno, lo de Organizing para mí está dedicado sobre todo a romper con el modelo de lo que llamamos el sindicalismo de servicio, ¿no? Un sindicalismo que nada más ofrece, no sé, seguridad médico más barato o un descuento a la hora de, no sé, arreglar tu carro o algo así. O servicios legales, cosas así, ¿no? Y también romper con el régimen jurídico laboral que nos han restringido tanto, está ahí, ¿no? Y creo que sí está basado en los principios de sindicalismo revolucionario de acá, o sea, por ejemplo, acción directa, solidaridad, feminismo, internacionalismo, combatividad, etcétera. Pero no existe en los Estados Unidos una corriente de sindicalismo revolucionario en sí. Me imagino que algunas de ustedes han escuchado de la historia del Industrial Workers of the World, los Wobblies. Eso sí era como nuestro referente del sindicalismo revolucionario. Todavía existe, pero casi no existe. O sea, es un puñado de activistas que hablan de los históricos referentes del sindicato y se queda ahí. No están haciendo organizing para nada, en general. O sea, hay excepciones en ciertos lugares, pero casi los Wobblies casi no existen. Y también está reflexionado en los métodos, ¿no? De ir más allá de las compañeras de trabajo que tienen la misma estética, que saben todas las palabras sexy, y, que pueden hablar de toda la teoría y no sé qué. No, ir a... O sea, yo durante esa campaña, yo tomé no sé cuántos días libres, así, para salir de la casa, o sea, preparar la comida para mi niña, salir de la casa a las 5 de la mañana, para ir a donde están los trabajadores que manejan los guaguas, para hablar con ellas, ¿no? Y luego ir a mi escuela a trabajar, ¿no? Y durante mi 30 minutos de almuerzo, ¿cómo así? Y saco a hablar con más gente, ¿no? Y tocando puertas alrededor de mi edificio, y yo tengo como 180 y pico compañeros de trabajo, ¿no? Que no es nada sexy que tú puedes poner en Instagram diciendo, mira, aquí estoy tocando la puerta de fulana. Bueno, es ahí, ¿no? En esos métodos, y es una manera de ir más allá del activismo, ¿no? Porque creo que mucha gente de la izquierda, sobre todo en los Estados Unidos, le metan en un sindicato y llevan, no sé, toda la estética de todos los símbolos de cualquier corte radical para decir, así, bueno, está bien, ¿qué vamos a hacer? ¿No? Entonces, para mí, por ejemplo, lo puedo decir abiertamente aquí porque estoy con compañeras y compañeros. También milito en una federación anarquista que se llama Rosa Negra, pero eso no es algo. Yo no llevo la bandera roja y negra en mi trabajo. La llevo en mi práctica, ¿no? Y en mi discurso. No dejo mis principios, mi política en la casa para nada, pero no llego al trabajo a decir. O sea, yo tenía un compañero de trabajo que decía a otra compañera mía que, oye, porque él sabía, decía, y eso, Carlos no actúa como anarquista en el trabajo. Y mi compañera de trabajo dijo, a ver, si ha luchado por años, y yo llevo ya 10 años en mi escuela para formar asambleas en mi escuela, hacer acción directa en contra de mi jefa, reclutar un montón de gente, hacer solidaridad con nuestros estudiantes y familias migrantes. Eso no es anarquismo. Vete para carajo. ¿Sabes? Entonces, está ahí en los métodos, pero como dije antes, no es una cuestión de hay como ese marco o pasos que hay que seguir como, bueno, primero esto y luego esto. Y si no hagas esto, no es sindicalismo de base, no sé. Es más bien como un ajiaco, ¿no? Y echamos lo que podamos y hay que leer el momento y ser flexible y enfocarnos en esos principios, ¿no? De lucha de clase, de feminismo, de ser antirracista, de empujar un poco de internacionalismo, sobre todo en los Estados Unidos, porque somos dentro del corazón del imperio y eso es necesario. Eso ha sido fundamental, ¿no? Pero eso no se puede hacer de día a noche, ¿no? Yo no entro en reuniones de sindicato diciendo, oye, tú has escuchado de Bakunin o tú has hablado de, vamos a hablar de Palestina así de día a noche. No, hay que lograr la confianza con las compañeras de trabajo y empezar de ahí a hablar de otras cosas, ¿no? A través de la lucha se abren muchas puertas y de ahí hay que, eso es del papel de nosotros, de abrir la puerta cada vez más, ¿no? Porque sí hay esas grietas que están formando en la sociedad y nosotros tenemos que estar ahí para abrirlas más.
1: Perfecto. Mucho más. Gracias.
2: Vale, pues lo siguiente que queríamos comentar un poco también en relación a la primera mesa de esta mañana, que hablamos, ¿no? Como de cómo está el panorama, cómo está el auge del fascismo como muy presente en todo el mundo. Y también como, teniendo vuestras experiencias, ¿no? Que ya sea como actualmente o hace unos años, vuestras luchas han convivido, ¿no? Con gobiernos de extrema derecha. Y que ya lo habéis comentado un poco por encima, pero queríamos como profundizar un poco en cuál es el papel que pueden tener estas luchas ante estas realidades, ¿no? Tanto a la defensiva, pero también a la ofensiva, cómo enfrentamos, que hay países que están siendo gobernados por propuestas políticas de extrema derecha, ¿no? Y que es una cosa actual, que no es una cosa como que está viniendo, sino que lo estamos teniendo súper presente. Entonces, Silvestre, primero, como preguntarte en concreto, ¿cómo afrontasteis la represión directa del gobierno? ¿Qué papel tuvo el MST en la generación de un bloque de oposición a este gobierno? Y también, como el resto de movimientos sociales, ahí cómo se movieron y cuál fue también como esa relación entre movimientos sociales.
3: Sí. Como hablé anterior, en Brasil son 24 años de democracia. Pasamos con una dictadura. Aliás, desde la creación de Brasil siempre fue un proyecto de la burguesía, entonces, muy poco de la clase trabajadora. Mesmo ahora, como ya hablé, tiene el gobierno Lula, pero es un gobierno ainda no es nuestro, ¿no? Entonces, ainda por eso que luchamos mucho para la manutención, de la democracia, en nuestro país. Esa es ainda la primera bandera de lucha de nosotros. Tenemos varios proyectos populares, proyectos muy buenos, pero la democracia ainda es nuestro principal objetivo ainda no Brasil, de manter la democracia. Passamos por um processo em 2002, né, com o primeiro governo de Lula, 2006, Dilma Rousseff, depois um primeiro mandato, no segundo um golpe da burguesia, porque achavam que estávamos fazendo muitas coisas, né, populares, né, muitos projetos de apoio à população, e outra coisa, né, por conta do petróleo, né, que o Brasil estava muito abundante de petróleo, e Dilma Rousseff disse que o dinheiro de petróleo irá para a educação. Isto para a burguesia é um temor, né? Para que educar as pessoas? Então aconteceu o golpe militar, com apoio de diversos países, né, interessados no petróleo do Brasil. E fazemos esse processo e em 2020, né, tivemos eleições e o que fizeram antes, né, prenderam Luiz Inácio Lula da Silva numa prisão irregular para que Lula não disputasse a eleição, porque é um nome muito forte, né, não só no Brasil, né, mas aí para o mundo. E ganhou um fascista, né? Alguém de ultradireita, tá certo? Que a primeira coisa que fez foi acabar com os programas sociais que tínhamos conquistado. Reforma, Ministério do Desenvolvimento Agrário, que trabalhava com agricultura familiar, com os trabalhadores, instituto. Né? Ministério da Cultura, que é muito importante, né? Um país ter cultura, instituto. E Ministério da Educação, poucos recursos. Então, tudo que for para a classe trabalhadora se fortalecer, se organizar, não tinha mais, e muita repressão. O movimento dos trabalhadores rurais sem terra foi muito reprimido nestes 4 anos de governo Bolsonaro, que, através de lei, né, armou, tinha armas para latifundiários, para matar os dirigentes do MST que ousassem ocupar um pedaço de terra. Então, isto é muito difícil para a MST esse processo de organização. Então, o que o MST fez e faz, né, para isto? Né? De novo, é o trabalho de organização dos trabalhadores, tanto rural quanto urbano, para que se voltasse a democracia no país. Porque nós ficamos 6 anos, né? 2 anos do Michel Temer e 4 anos do Bolsonaro, sem democracia em nosso país. Sem democracia. Se na eleição passada Bolsonaro tivesse ganhado as eleições, com certeza John não estaria aqui falando com vocês. Foi muito difícil, foi um processo muito difícil. E eu tenho 60 anos, então vivi um pouquinho na ditadura militar, mas foi um pouquinho, mas muito forte, porque estava começando a minha militância de moradia, movimento de moradia, então foi muito forte, aos 17 anos, 18 anos, né, de um repressor, e depois volver a isto, volver a uma outra ditadura, não, uma outra ditadura disfarçada, né, porque nós outros também sabemos que a democracia, lá nas eleições, também são objetos da burguesia. Não somos também ingênuos, né, de achar que elegemos, agora está tudo bem, vamos caminhar. É muito difícil, porque Luiz Inácio Lula da Silva ganhou as eleições em 2022, pero não temos a maioria na Câmara Federal e nem no Senado Federal. Então, é muito difícil fazer. Por isso, Lula é um grande negociador. Porque acabamos de aprovar uma lei contra a jornada 6x1. 6x1, né? 6x1, entende, né? No Brasil agora temos a jornada 5 dias de trabalho e 2 dias de folga. Mas antes era 6 dias de trabalho e 1 dia de folga. Isso com voto, inclusive, da ultradireita, porque não tem não vão votar contra uma proposta tão forte e tão importante para a classe trabalhadora. Então, Cizer, é isso que, não somente o Movimento Sem Terra, mas os outros movimentos, sindicatos, ainda estamos lutando para que a democracia no Brasil seja sustentável, sustentável, seja, né, seja importante, que não tenha perigo de voltar à ditadura. Porque na história do Brasil se passa isso, um pouco de democracia, um pouco de ditadura, um pouco quase democracia, uma ditadura. Então, temos ainda esse trabalho, que é fortalecer a democracia que seja sustentável, sustentável. Bom, como fazemos para que essa democracia se continue forte, né, com as organizações não só do MST, não só de Mãos Solidárias, os sindicatos, os outros movimentos de moradia? Já venho aqui para aprender um pouco, para aprender, né, com o movimento Sindicato dos Inquilinos, né, e o Sindicato dos Inquilinos, os companheiros que estiverem em Brasília também para aprender conosco, como esse câmbio é muito importante, muito importante. Nós fazemos, pelo Movimento Sem Terra, a Jornada de Agroecologia, que para nós também é muito importante, não só dizer que queremos terra para plantar, para trabalhar, mas que seja sem veneno, sem agrotóxico, né, que seja orgânico. Isso é muito importante. Senão não tem, né, não tem graça, né? A gente fazer uma luta, conquista e joga veneno, não pode. Então é orgânico. Então nós fazemos jornadas de agroecologia, uma semana de debates, né, nacional, né, para dizer quão importante é a agroecologia para nós. Tá certo. Fazemos hortas comunitárias, né? Os mãos solidárias está ficando especialista, né? O Alberto, Alice estiveram lá e viram a importância que a gente tem de fazer as hortas urbanas. Aqui, já vou conhecer uma experiência aqui, na Cerca de Madrid, mas é muito importante, porque você convive, você trabalha com os outros, você faz trabalho de base, horta comunitária. Outra importante, las cocinas solidárias, né? Que é importante na alimentação. La Marmitas de la Tierra surgiu na época da pandemia, fazendo comida, fazendo alimentação para as pessoas que mais precisam. A hora trabalha com formação, com capacitação e organização. Mas o início do trabalho foi alimentação. Isso no Brasil, não só no Brasil, mas trabalhamos muito com essa questão da alimentação para as pessoas, alimentação saudável. Feira, é isso? Da reforma agrária.
1: Feira, onde que...
2: Feira,
3: feira, né?
2: Ah, feira.
3: Feira da reforma agrária. Obrigado. É também um espaço muito importante que os agricultores familiares se reúnem para apresentar e comercializar seus produtos. Isso tudo, estou falando para vocês, para dizer que são instrumentos de fortalecimento dos movimentos e fortalecimento da democracia. Tem certo? E combate ao fascismo, combate à ultradireita, enfim, todos os movimentos que não querem a organização dos trabalhadores. E também, por conta da pandemia, foi se criado o Movimento Nacional contra o Desalojo, Despejos. Despejos?
2: Despensa?
3: Como?
2: Desalojos.
3: Perfeito, desalvios. Graças à tradutora. Isso você me disse, mas eu não consegui falar. Muito importante, que é o que vocês fazem aqui, com o Sindicato dos Agricultores, né? Tá certo? E foi muito importante esse movimento para que as pessoas que não pudessem pagar os seus aluguéis não fossem despejados. Isso é muito importante. Então, são esses movimentos, pessoal, que eu queria apresentar para vocês aqui, já acabou meu tempo, tá certo? De como no Brasil estamos nos organizando para enfrentar a ultradireita, enfrentar o fascismo, com trabalho de base, com organização não só dos dois movimentos que eu estou falando, mas organização dos movimentos populares, dos sindicatos, dos partidos políticos, claro, tá certo? Então, muito importante essa união para mantermos a democracia em Brasil. Graças.
2: Vale, pues en la misma línea también, Carlos, ¿qué papel está jugando este nuevo sindicalismo en el movimiento de oposición contra Trump? Si hay alternativa una vez empieza a gobernar la extrema derecha, y también si son útiles estas formas de organización para enfrentar este tipo de gobiernos.
0: Un poco más. A ver, me da un poco risa porque yo estaba pensando en el come mierda este de Bolsonaro, que decían que es el Trump de los trópicos.
3: Sí.
0: Creo que el bofetón más fuerte que el sindicalismo le ha dado a Trump fue la huelga de Minneapolis de enero, porque fue una huelga política, ¿no? Y no hubiera sido posible sin los sindicatos. Hemos experimentado redadas en Carolina del Norte, pero no tenemos suficiente capacidad para hacer algo parecido, ¿no? Y tenemos que tener eso en cuenta, porque a veces decimos, bueno, ¿por qué no hacemos algo como Minneapolis? Porque no somos Minneapolis. Muy sencillo, ¿no? Pasó lo mismo con Los Ángeles, ¿no? Que fue una de las primeras ciudades donde veíamos como un montón de esas tropas fascistas de ICE llegando a Los Ángeles, una ciudad que antes pertenecía a México, y había un estallido social ahí también, ¿no? Y en ese momento recuerdo que fue el mismísimo momento en que ganó Mamdani en Nueva York y pasó lo de Los Ángeles, ¿no? Y para mí fue como un ejemplo del espectro dentro de la resistencia en contra de Trump. Una dimensión o parte de ese espectro se va hacia las urnas, ¿no? Y es como una especie de antifascismo liberal, ¿no? Y el otro lado es de la calle, de la base, de los lugares de trabajo, de los barrios, de todo, ¿no? Y para mí eso es lo más clave. En Minneapolis había como 50,000 personas en la calle y como dijeron las compañeras que estaban aquí en el panel por la mañana, o sea, tuvieron que salir de la ciudad, yo tengo amigos allá, y realmente era como una ocupación militar. O sea, tú no podías salir de tu casa sin ver agentes de ICE nazabucos con máscara y todo eso, caminando por la calle, por todos lados, ¿no? Ya no están. O sea, están ahí, pero ahora tienen que operar de una manera diferente, un poco más suave, ¿no? Y eso fue, o sea, lamentablemente, bueno, no lamentablemente, pero tuvieron que llegar al momento en que asesinaron a dos blancos para decir, ah, bueno, ahora tenemos que actuar, ¿no? Y creo que dijo mi compañero Mark Bray que hasta hoy en día han muerto decenas de migrantes encarcelados en detenciones para pa migrantes y nadie dice nada. ¿Ok? Hay que marcar eso. A ver, el papel que han jugado los sindicatos en todo esto, han participado en las grandes manifestaciones de No Kings, no sé si han escuchado de eso. Es un poco complicado porque también es No Kings es de la ala de el antifascismo liberal, pero son los únicos que en este momento tienen suficiente capacidad para movilizar a millones de gente alrededor del país. Así que tenemos que participar en eso, aunque llevan un discurso de yo no quiero un rey, quiero una reina, o no sé qué. ¿Tú sabes? ¿Estamos defendiendo monarquía o cómo es? Bueno, entonces, en eso han jugado un papel fuerte. En primero de mayo también, en estas campañas de fuera ICE, han participado en ciertas ciudades, no en todas. Mencioné antes que parte de nuestra campaña ha sido organizar no solo con nuestras compañeras de trabajo, sino con nuestros estudiantes y sus familias para proteger nuestras hermanas y hermanos migrantes de las redadas de ICE, ¿no? Había como una semana o dos semanas en donde yo llegaba al trabajo y en cada esquina había padres ahí o miembros de un grupo comunitario defendiendo la escuela con sus cuerpos, ¿no? Eso fue o sea, una experiencia tremenda. También quería mencionar esto porque creo que a la distancia se ve muy, como dicen ustedes, muy guay, ¿no? Aprendí esa palabra. Lo del 1 de mayo 2028. Levanta la mano si han escuchado algo sobre eso, ¿no? Ok, bueno. Algunos sindicatos a nivel nacional han juntado para decir, tenemos que hacer una huelga general el 1 de mayo del 2028. Y suena muy guay, ¿no? Muy chévere a la distancia. Pero he tenido amigos dentro de esas reuniones y lo que están diciendo, o lo que están haciendo más o menos, es una especie de, para mí, lo que llamamos reformismo militante. Es decir, vamos a usar una táctica combativa, pero para canalizar a la gente hacia las urnas, ¿no? Porque ya viene, antes de eso vienen las elecciones de los midterms, del medio periodo, ¿no? Porque cada 4 años hay una elección para la presidencia y cada 2 años tenemos elecciones para senadores, congresistas, todo eso. Y en estos momentos, o sea, el índice de aprobación de Trump está por los suelos, está como, o sea, 30 y pico % de la población está apoyando lo que está haciendo, pero cada día hay menos, ¿no? Y hay muchas divisiones dentro de la coalición trumpista, sobre todo con la cuestión de Irán, la cuestión del genocidio en Palestina, en fin. Hay muchas divisiones, contradicciones que se están desarrollando y ellos saben que su agenda no es popular, ¿no? Y por eso tenían esa estrategia de inundar la zona. ¿Escucharon eso? La estrategia, y esto lleva, o sea, todo esto está coordinado, ¿no? Y, o sea, Trump está hablando con Bolsonaro, Bolsonaro con Trump, con Orbán y toda esa gente. Y una de las tácticas que están usando es esta, de inundar la zona. ¿Qué significa eso? Cuando entró a la Casa Blanca, inmediatamente sentó a la mesa y firmó un sinfín de leyes, ¿no? Pam, pam, pam, pam. Contra los inmigrantes, contra los trabajadores del sector público, contra gente trans, tam, pam, pam, pam, pam, una tras otra, y todo el mundo quedaba como así, ¿no? Ya después de un año de todo eso, todo el mundo estaba como que, oye, esto no sirvió. No sirvió para nada. Este tipo decía, yo voy a ser el presidente que rechaza la guerra. ¿Dónde estamos? ¿No? Yo voy a resolver la inflación, ¿no? Costo de la vida. ¿Dónde estamos? ¿No? Ahora yo llené mi tanque de mi carro el otro día, $55. Nunca en mi vida. Hay todo como un meme mexicano. Cuando se ve los precios subiendo así, es como, ya, güey, no para, ¿no? Y todo el mundo se está sintiendo eso todos los días. Entonces, ellos saben que su agenda no es popular, entonces por eso tenían que hacer todo muy, muy rápido, pero ahora todo el mundo se está dando cuenta que no sirve. Creo que eso, creo que pasó lo mismo con Orbán, que acaba de salir, y Hungría. Fue como el centro de la ultraderecha a nivel internacional. O sea, de ahí financiaron conferencias, ahí reunieron casi todos los influencers de la ultraderecha a aprender estrategia mediática, de todo. Sacaron a ese tipo y en Brasil sacaron a Bolsonaro. O sea, no quiero decir que la ultraderecha está, o sea, como si se va, si está la crisis, ahí está la ultraderecha, ¿no? Pero desde mi punto de vista, no vamos a derrocar a ellos en las urnas, sino en las calles, en nuestros lugares de trabajo, en nuestras escuelas, en los barrios, desde abajo, ¿no? A veces me confundan con... por ser puertorriqueño, soy cubano-americano, a mí no me molesta porque somos del mismo pájaro las dos alas, como dice la poesía, pero bueno, hay un puertorriqueño nacionalista, Albizu Campos, que dice que la urna es un ataúd, y estoy de acuerdo, ¿no? Ahí van todas las energías desde abajo para morir. Y tenemos que enfocarnos en crear el poder popular para combatir a esto, porque sin una revolución social, si estamos bajo este sistema de dominación que llamamos capitalismo, estatismo, todo eso, va a haber la potencialidad de que viene todo esto de nuevo, ¿no? Entonces, eso.
2: Genial, pues también como por ir cerrando, pero no quedarnos solamente como con esta sensación de estar, ¿no? Como a la resistencia de algo que se nos viene encima, y también como rescatando justo esto último que tú decías, ¿no? Como siguiendo con la mirada puesta en ese proyecto de mayorías, o sea, como también pensar que cuando una persona está luchando, ya sea por su vivienda o por el bloque de viviendas, por el barrio, por el centro de trabajo, ¿no? Por el territorio, también como debemos sentirnos como parte de algo que va más allá, ¿no? Que no es solamente como el cambio material, individual de la lucha concreta, sino que ese proceso de lucha también nos permita como imaginar horizontes más transformadores y sobre todo como de imaginar escenarios más deseables en los cuales vivir, ¿no? Entonces, con esto también queríamos como haceros así una última pregunta muy breve, de también como estando aquí en la presentación de la confluencia de luchas, como si tuvierais que trasladar un aprendizaje a esta confluencia de luchas o a las organizaciones que estamos aquí presentes, de todo este proceso de vuestra lucha, de vuestras organizaciones, ¿cuál querríais traernos?
4: Si quieres empezar tú.
2: Bueno. Sí.
0: A ver, buena pregunta. Creo que una de las tareas clave de esta coyuntura es eso, ¿no? Crear lo que en parte de Sudamérica se llaman frente de clases oprimidas o acá una confederación de luchas, ¿no? Y yo veo las semillas de ese camino aquí en este encuentro y me alegro de verlo. Creo que el reto consiste en cómo equilibrar la unidad de clase con la autonomía y la diversidad y cómo combinar las luchas defensivas con campañas ofensivas que, desde mi punto de vista, deberían guiarse por un horizonte socialista y libertaria y evitar la trampa de caernos en el camino de alianzas interclasistas. Ojo, hay que tener mucho cuidado con eso. Creo que la independencia de clase es fundamental. Y si logran encontrar esos ingredientes adecuados para esa receta, me llamen, por favor. Pero esto de horizonte y todo eso me hizo pensar en una cita de Eduardo Galeano, que a mí me encanta. Me imagino que ustedes han leído esta cita y no soy... Lo voy a leer. Dice, la utopía está en el horizonte. Camino dos pasos, ella se aleja dos pasos y el horizonte se corre 10 pasos más allá. Entonces, ¿para qué sirve la utopía? Para eso, sirve para caminar. Entonces, espero seguir caminando con ustedes. Espero que dentro de este debate y todo eso podemos encontrar algunos de esos ingredientes para la receta, para avanzar este proyecto de poder popular. Y sigo aquí con ustedes.
4: Muchas gracias.
3: O movimento da MST trabalha com uma independência de quem está no governo, independência do poder público, independência de quem está governando o Brasil, o seu estado ou município. Então, apoia, assim como a MST apoia, né, o governo Lula, trabalhando para eleger. Mas é um movimento independente. Não é porque apoia que vai aceitar todas as questões. Como, por exemplo, todos esses anos de governo democrático, não se há feito reforma agrária no Brasil. Então, por isso que existe o MST. Um dia, João Pedro Stedley, um dos coordenadores do MST, disse numa audiência, respondeu uma audiência na Câmara, e falou assim, queres acabar com o MST, faça a reforma agrária. Faça a reforma agrária que aí não tem mais MST. Queres acabar com o sindicato dos inquilinos, tem moradia para todos. Sim, não, não precisa mais. Tá certo? Então, essa independência é importante. É uma mensagem que eu posso trazer para vocês. Mas outra que é o seguinte, eu acho que é a internacionalização da solidariedade. Tá certo? É importante nós sermos, nós internacionalizarmos a nossa solidariedade com os movimentos, com todos os movimentos. Com as pessoas que estão nos Estados Unidos contra Trump, fazendo os movimentos. Aqui, né, o movimento que aconteceu sábado passado, né, que juntou milhares de pessoas em Madrid, teve uma repercussão no Brasil. E no movimento em Brasil, contra a época, contra o governo Bolsonaro, e demais movimentos espalhados pelo mundo inteiro. É importante que sejamos solidários com todos os movimentos. Se nós formos solidários, eu tenho certeza que os movimentos irão crescer cada vez mais, se organizar cada vez mais, porque irão sentir que movimentos de outros países têm uma solidariedade, têm um apoio desses movimentos. Então, é importante. O Sindicato dos Inquilinos com Mãos Solidárias, com o MST, é um exemplo, né, que estão fazendo, tá certo? Então, é essa solidariedade que eu... Essa mensagem que eu trago para vocês, tá certo? Do Brasil, do MST, de Mãos Solidárias. Agradeço.
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Esa madrugada, desde el espacio y por primera vez en la historia de la humanidad, un astronauta le manda un mensaje de aliento a su selección nacional. En su página cibernética de Twitter, el michoacano José Hernández escribió: medio día de descanso hoy y tomamos fotos y video. Buena suerte a México y Costa Rica este sábado en el juego de fútbol. ¡Viva el tricolor! Desde órbita terrestre en la Estación Espacial Internacional, a 400 kilómetros sobre la superficie terrestre, viajando a 65 mil millas por hora, y aquí en la Tierra, en su restaurante de antojitos mexicanos, toda la familia Hernández se prepara para descargar el Grito de México.

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El 4 de febrero de 2026, Mayati, Gabri y Ana han sido condenadas a 8, 7 y 2 años y medio de cárcel, respectivamente, por la justicia húngara. Este pasado 30 de septiembre, el Tribunal de Segunda Instancia de Budapest ha condenado a Maya, rebajando la pena de 8 a 7 años de cárcel, Gabri de 7 a 6 años y para Anna ha sido confirmada la pena de 2 años y medio. Maya es la única antifascista que se encuentra ahora encarcelada en Hungría y su historia es particularmente grave. Maya fue arrestada en Berlín en 2024 y tras pasar 6 meses en prisión preventiva fue extraditada ilegalmente a Hungría, donde se encuentra actualmente cumpliendo condena. Cabe destacar que Maya es una persona no binaria y se encuentra ahora mismo privada de su libertad en Hungría, un estado abiertamente antimovimiento LGTBQ+. Ha pasado más de 2 años en régimen de aislamiento y hoy en día sigue recibiendo malos tratos y abusos por parte de los agentes penitenciarios. Ahora mismo tiene abierto un procedimiento disciplinario, el cual podría derivar en un nuevo régimen de aislamiento. Quizás os suene el caso de Hilaria Salis, antifascista que también estuvo en la cárcel húngara por las mismas acusaciones. El caso de Hilaria se hizo muy mediático, dándose más a conocer también en nuestro territorio. Hilaria fue llevada al banquillo encadenada de pies y manos, conectada a la cintura con un collar al cuello. Además de esto, la cárcel, igual que está pasando ahora mismo con Maya, recibió malos tratos por parte de los agentes y vivió en condiciones inhumanas en celdas insalubres pobladas de ratas y cucarachas, hasta que fue elegida eurodiputada con el grupo político italiano Alleanza Verdi Sinistra y fue entonces puesta en libertad gracias a la inmunidad parlamentaria. Gabri, que había regresado a Italia poco antes de que se dictara una orden de detención europea contra él, cumplió 129 días de arresto domiciliario, al término de los cuales, en marzo de 2024, ha recuperado la libertad en Italia. Sin embargo, sigue pesando sobre él la reciente condena dictada por la justicia húngara. Luego está el caso de Gino, que ahora mismo nos preocupa particularmente. Gino vive en Italia desde sus 3 años de edad, por lo tanto ha crecido, estudiado y hecho sus luchas en Italia. Sin embargo, sigue teniendo la nacionalidad albanesa, tras haberle sido negado la nacionalidad italiana. La nacionalidad italiana le ha sido negada por haber sido identificado y denunciado en Italia tras participar en una manifestación en contra de un desahucio. También sobre él recae la orden de captura emanado por Hungría. Cuando fue arrestado, Gino se encontraba en Helsinki. Consiguió escapar y llegar a Francia, donde sin embargo fue capturado de nuevo. Tras el arresto, fue puesto en libertad condicional con obligación de firma, mientras esperaba que la justicia francesa decidiera sobre su extradición a Hungría, país que le pide 24 años de cárcel. Finalmente, el juez francés rechazó la petición de extradición por parte de Hungría, pero el entramado judicial no para aquí. Uno de los neonazis supuestamente agredido es alemán, por lo que ahora es Alemania quien pide la extradición de Gino. En Alemania, Gino se enfrenta a 10 años de cárcel, además de la posible extradición a Hungría. El pasado 30 de septiembre, el Tribunal Supremo de Francia aprobó la extradición de Gino a Alemania. Recordamos que Alemania es el mismo país que en 2024 extraditó ilegalmente a Maya a Hungría, donde se encuentra actualmente encarcelada y donde está viviendo un verdadero infierno, en un sistema carcelario donde los derechos humanos dejan mucho que desear. Esta es la razón por la que ahora mismo nos preocupa tanto la extradición a Alemania de Gino. A estos brutales hechos de represión judicial, solo podemos responder con la solidaridad y la respuesta colectiva, mostrando apoyo a las compañeras implicadas. El pasado 30 de septiembre tuvieron lugar multitud de actos en Italia y Francia. Sin embargo, necesitamos dar más difusión a estos hechos también en nuestro territorio. Nos ponemos a disposición de todas las personas que nos estéis escuchando para dar más información sobre el caso y organizar redes de apoyo. También nos animamos a seguir la campaña Friol Antifas Italia a través de la página web friolantifas.tracciabili.li. Tracciabili se escribe TRACCIABILI. También podéis seguir la cuenta de Instagram de Friol Antifas Italia.
No podemos olvidar por qué estas compañeras se enfrentan ahora mismo a esta brutal represión. Una represión judicial y policial que, además de ser totalmente desproporcionada respecto a los hechos ocurridos, es extremadamente peligrosa, pues estamos viviendo una coordinación en la investigación policial, además de convivencia en las resoluciones jurídicas entre varios países europeos. Una vez más, vemos cómo la represión castiga el antifascismo en todas sus expresiones y se pone al lado de los discursos de odio, xenófobos y racistas. Una vez más, debe de haber una respuesta colectiva.

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0: eso, monstruo Barbie.
1: Hola, hijo. Pues recibí el mensaje de... de Mario Gadato. El mensaje de Aleluya. Escúchame, ¿se lo mandaste a tu vieja también? Ahora se lo voy a hacer escuchar. ¿Cómo está todo? ¿Todo bien? ¿Laburando mucho? Bueno, contame.

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0: Su madre era enfermera y su padre fontanero. Su madre era feminista y su padre un macho. Acabarían divorciándose cuando ella era una adolescente. En casa compartían la lectura de Miss, una revista centrada en las luchas de las mujeres, a escondidas de él. Yo hacía carteles con recortes en los que ponía cosas como «Las chicas pueden hacer cualquier cosa». Y mi madre se reunía en el sótano de una iglesia, en un grupo contra la violencia doméstica. Entonces, ella me llevó a un acto del Día de la Solidaridad en Washington, D.C. Fue la primera vez que formé parte de una multitud de mujeres que gritaban. Y desde entonces, he querido volver a estar ahí siempre. Aquel día, la futura cantante punk tenía 9 años y el inflamado discurso de la editora de Miss, Gloria Steinem, le impactaría para siempre.
1: Se matriculó en fotografía en una universidad de Olympia y empezó a trabajar de stripper. Ávida de feminismo y frustrada ante la ausencia de asignaturas con perspectiva de género, se nutría en la biblioteca y conspiraba junto a otras compañeras. Sus trabajos denunciaban sobre todo la violencia sexual que asedia a la vida de las mujeres. En una de sus obras, Kathleen posa de niña como una miss, en bikini, con una cinta cruzada con su nombre escrito y una sonrisa en la que faltan 2 dientes, recortada sobre un fondo en el que se lee varias veces «slut», «zorra», todo en blanco y negro, muy del estilo fanzine punk.

0: acudió a un taller de la autora feminista punk, Kathy Acker, y le dijo que quería escribir para ser escuchada. Y esta le dijo: entonces deberías estar en una banda, porque nadie va a escuchar a una poeta.
1: Olimpia era, a principios de los 90, un hervidero de rock alternativo. Toby Vail publicaba en un fanzine sobre feminismo y punk llamado Jigsaw, y le propuso a Kathy Wilcox montar una banda. Kathleen ya había tenido dos grupos antes y decidieron pedirle que fuera la cantante. Empezaron ensayando las tres, pero les faltaba alguien a la guitarra. Aunque preferían una chica, como no la encontraban, se lo propusieron a un amigo llamado Billy Carren. Así nació Bikini Kill, aquella banda de punk feminista que recuperaría el espacio, el discurso y la voz usurpado a las chicas por la fuerza de los machos, también en el mundo alternativo.

0: Kathleen Hanna siempre ha sido franca respecto al tiempo en que trabajó de stripper. Se posiciona como feminista prosexo y, sobre todo, completamente contraria a perseguir a las trabajadoras sexuales. Andrea Working hizo una campaña para que se aprobara una ley que pretendía obligar a todas las trabajadoras sexuales del estado de Washington a inscribirse ante la policía con su dirección y sus huellas dactilares. En su búsqueda de apoyos, dio una charla en la Universidad de Olympia, donde estudiaba Kathleen Hanna. Kathleen pensó que aquella mujer veía la ley como un elemento disuasorio para el trabajo sexual y también una manera de mantener a la mujer a salvo. Sus puntos de vista le parecían muy paternalistas y sentía que estaba realmente obsesionada con la pornografía. Se acercó al micrófono durante el turno de preguntas y le dijo que estaba pagando sus estudios trabajando como stripper y que esa ley la dañaba y no le ayudaba en absoluto. La primera le respondió, delante de un auditorio lleno, que estaba equivocada, que sería perseguida siempre por ser una stripper y que arruinaría su vida. Kathleen sintió como si aquella mujer fuera un sacerdote que la estaba condenando al infierno. Una de las cosas que más miedo le daba era que feministas como aquella trabajaran con la policía y con el gobierno para promulgar leyes que dañarían a las trabajadoras del sexo. Lo que hicieron McKinnon y The Working asustaba realmente.
1: Respecto al trabajo sexual, por haberlo vivido en primera persona, ni idealizaba ni condenaba. Trabajar como stripper le permitió estar en Bikini Kill. Hubiera deseado tener un trabajo con el que consiguiera esa cantidad de dinero y flexibilidad de horario sin tener que desnudarse. Claro que sí, pero no existía. Y ella quería hacer música. Trabajó en McDonald's y era vegetariana. Y sentía que era lo mismo. Era feminista y trabajaba como stripper en un club. Solía decir, las feministas que no provenimos de familias

0: programa, ¿no? De radio, porque es un programa y somos adolescentes.
1: Bueno, pues no solamente reestrenamos temporada, sino que además lo hacemos con nombre nuevo.
0: Total.
1: Total.
0: Sí. Bueno, lo dicho, estamos tres representantes del colectivo de Poder Adolescente.
1: Adolescente 1, Adolescente 2, Adolescente en Sombras.
0: Adolescente en las Sombras, que no va a hablar, para variar.
1: Y a militante activista de primera fila en Sombras.
0: Es verdad.
1: Preséntate, saluda. O sea, ¿cómo te llamamos a partir de ahora?
2: Ostras, bueno...
1: ¿L?
2: L.
1: Como en Death Note.
2: Ah, eso. La lesbiana máxima.
1: Vale.
2: Y...
0: tenemos
2: y
0: a lesbiana suprema.
2: Lesbiana suprema y fan número uno de Poder Adolescente.
1: ¡Yuu! Está muy contenta de que estés aquí.
2: Yo estoy muy contenta de estar aquí. Es la última vez que piso este estudio. Bueno, no sé si la última vez. Pero bueno, ya no estoy en Radio Almaina.
1: Que sepas que voy a estar instigándote para que estés sin estarlo. O sea, cada vez que se me ocurra la más mínima oportunidad de estar aquí, que por lo que sea últimamente paso por aquí de vez en cuando, yo te voy a avisar.
2: Sí. Bueno, pues tendré que ser
1: arrastrada. Si hace falta te ponemos un saco en la cabeza, recortamos así para que puedas ver, bajar la escalera del sótano y ya.
2: Vale.
1: Nadie lo sabrá.
2: Bueno, a mí me gusta un poco eso. Así que ya está.
0: Chachi. Vale, y tenemos también a una persona que ha decidido no preservar su anonimato, creo, porque yo estoy aquí...
1: Más que nada porque va a dar la cara el próximo 30 de... Exacto. O sea, el miércoles...
0: Tenemos entre nosotras a Jan, Jan Yupanqui. Hola, Jan.
3: Buena.
0: Hola, ¿qué pasa?
3: Buena gente.
0: Vale, pues, o sea, el motivo por el que tenemos aquí a Jan y por el que estamos haciendo este programa, bueno, no es el motivo, el programa ya hemos decidido que lo vamos a hacer sí o sí, independientemente de lo que pase.
1: Independientemente si hay contenido preparado o no. No, normalmente hay cositas que contar. En este caso traemos un evento,
0: de hecho. Claro, venimos a presentar un bolo, para variar también, pero eso, que en adelante nuestra intención es hacer programa, aunque no haya bolos preparados.
1: ¡Yupi! De hecho, a lo mejor nos centramos en hacer otras cosas. Además, que bolos, ¿no? Como venir
0: a puro decir gilipolleces. Es mi sueño.
1: ¿Imaginas que de repente tener un programa solo para decir gilipolleces?
0: Me encantaría.
1: Creo que lo estoy viviendo ya.
0: Divagadoras profesionales.
1: Sí, total. No remunerada. Vale. Remunerada con B. Que vale. Pues recordarnos la fecha del evento en el que estamos hablando.
0: Venga, vale. O sea, presentamos el evento así en general y luego ya pasamos a
1: los gilipolleces.
0: No, a pormenorizarlo. Vale, pues el próximo 30 de septiembre, seguramente estés escuchando esto por primera vez el jueves 24.
1: Eso iba a decir, que el próximo jueves, porque a partir de ahora este programa se emite los jueves a las 7, ¿vale? Si tienes la suerte de estar escuchándolo el jueves de antes del concierto, ¡bien! Y si eres de esos pringados, pringadas, que lo está escuchando después de que haya pasado el bolo, pues lo siento por ti, pero por lo menos te queda este programa de radio para escuchar las canciones.
0: Bueno, lo siento por ti, parte sería culpa nuestra porque somos muy desorganizadas y esto debería llevar grabado, pues no sé, una semana ya, pero no pasa nada porque...
1: Pero a veces está bien como dirigir, o sea, como ver lo que podía haber hecho tú yo del pasado.
0: Vale. ¿No? Bueno, vamos a presentar el tremendo cartel que tenemos preparado. Lo dicho, el próximo 30 de septiembre, que cae en miércoles, creo recordar,
1: yes,
0: en la sala planta baja, nos acompañan Buenos Vampiros desde Mar del Plata, Argentina, por segunda vez. Vinieron ya a tocar el año pasado. Y por otra parte, pues Jan Yupanqui, que ya hemos dicho, está aquí entre nosotras, está de cuerpo presente en el estudio de Radio Almaina.
1: Le vamos a preguntar muchas cositas y nos va a poner musiquita.
0: Total. Y bien, la verdad es que, joder, qué guay poder contar con alguien en el programa que vaya a tocar en el...
1: Que vaya a quitarte de cosas tú que prepararte antes de venir a la radio.
0: Porque siempre hablamos nosotras y...
1: No, sí. Pero es que era en plan, ¿para qué ponernos a hablar de alguien si quizá tenemos la posibilidad de la suerte de que venga él mismo a contarlo?
0: Total. Menos voy
1: a... O sea, que gracias por hacerlo posible.
3: Nada, mejor esto que el teléfono.
0: Total. Menos voyeurismo y más radio aquí en directo, iba a decir. Bueno, sí.
1: Sí, más o menos. En directo porque no solemos cortar mucho ni editar los programas.
0: Y porque nos vemos las jetas.
1: O sea. Eso sí. Claro, así nos conocemos. Que, bueno, hablamos del temilla ese que teníamos preparado antes de ponernos en mandanga, ¿o qué?
0: Voy a terminar de presentar el cartel muy guapo hecho por ex con Víctor. Si no lo ha hecho, sí lo ha hecho Víctor.
1: Sí, joder.
0: También perteneciente a nuestra no, amada secta.
1: Adolescente unicelular.
0: Ya, pero así le damos crédito
1: original.
0: Como artistas, ¿eh?
1: Ya, sí, ex con Víctor.
0: Puede mantener anonimato para unas cosas, pero para otras no.
1: Vale, me parece bien.
0: Lo dicho, 30 de septiembre en la sala planta baja a partir de las 8:30 y serán 10 euros la entrada anticipada en Loop Bar, Blues Bar y en Subterránea Comics. Y 13 pavos en puerta, mejor cómpratela antes, porque esos 3 euros se agradecen.
1: Bueno, y porque hay... ¿Cómo era el rollo? Que había un regalito para...
0: Es verdad, sí. Justo, de hecho, ayer estuvimos...
1: Dilo.
0: Haciendo turno de noche, wow. Imprimiendo carteles en serigrafía para aquellas personas que decidan ser precavidas y pillarse una entrada anticipada. Que irá incluida, se la damos en mano, le damos el cartel en mano cuando
1: venga a la puerta.
0: Cuando entre, sí.
1: Me encantaría decir un número cerrado, en plan de las 30 primeras entradas tendrán su cartel impreso en serigrafía desde las talleres de la FISOC, pero o sea, es que como... No salieron todos bien y yo estoy un poco bizca, entonces no sé cuántos han quedado bien como para... Pero entre 20 y 30. Vamos a dejarlo.
0: Sí.
1: Y que está guapísimo el cartel. No sé si lo estáis checando ahora o lo tenéis en mente o vais a buscarlo. Son como tres niños Jesús ahí sosteniendo el peso del mundo sobre sus hombros. Tres querubines. Maravilloso. Te va a encantar ponerlo en tu casa, hecho en serigrafía. Solo por eso es que lo peta.
0: O sea, es un cartel que podrías tener tú y también quizá tu abuele en casa.
1: Me encantaría llegar a casa de y encontrarme, vamos.
0: Sí.
1: Sería maravilloso. Solo para las más rápidas que vayan a Subterránea Comic y a Loop Bar, Blues Bar, y pillen ya su entrada anticipada y que no se pierdan este tremendo bolazo con Jan Jubanki y Buenos Vampiros.
0: Vale. Comentamos tema, empezamos a poner en vereda de vamos a hablar un poco de escena argentina quizá.
1: Venga, sí, vamos rapidito que el tema está candente, tenemos invitados, queremos escucharle hablar. Y nada, antes de meternos ahí con el rollo de la música que vamos a escuchar este miércoles 30, pues yo quería traer un temazo de un grupo que me ha enganchado este verano, que creo que es del gusto de ya, me ha dicho antes fuera del micro que está tremendo. Para mí ha sido un descubrimiento. Cada vez más me cuesta descubrir música ahí que me pega la hostia, que digo, hostia, ¿sabes? Como que muchas veces entro ahí como un rollo nihilista y justo este grupo me ha devuelto. Es que tienen temazos muy sólidos y se quedan muy en el imaginario, no sé. Te toca de forma muy directa. Este en concreto que he escogido, el de Incómodo, fue de los primeros que escuché y dije, pues es que este tema, ¿quién no se va a sentir identificado con esto?
0: Creo que no has dicho el nombre del grupo.
1: Bueno, me falta a lo mejor el nombre del grupazo, son Las Heras.
0: Vale, son de Argentina también, como decíamos, porque lo hemos metido un poco por hablar de peña de Argentina y de peña que nos está molando mucho lo que hacen.
1: Y también porque vi que estaban de gira y para mí hubiera sido como una fantasía pues que hubieran entrado en esta fecha. O sea, como que me pegaba mucho, Buenos Vampiros, Jan Jubanki, hubiera sido increíble Las Heras, pero bueno, o sea, había como... un mes o dos meses de diferencia entre la gira, lo que sí que vienen a Sevilla.
0: Sí, hay que
1: ir a
0: una
1: Sevilla.
0: Una vez más hay que moverse a la capital. A la capital es Sevilla para nosotras, no Madrid, obviamente.
1: Bueno, pero la Holander está fuera del circuito de ese Capitolio. Sí,
0: está en un
1: sí.
0: polígono.
1: En la autenticidad de la pureza.
0: Vamos a organizar un autobús desde Granada para ir a ver a la
1: Sevilla. Es increíble,
0: Vale, eso es el tema, perdona, lo estabas presentando.
1: No, sin más preámbulo, porque tenemos que dar paso a lo que viene, vamos a poner ahí el temazo de esto de la era. Dale caña.

0: Bueno, pues esta ha sido una gotita de miel en nuestros labios de una bandaza que nos encantaría traer, pero bueno, quién sabe, más adelante. Y ahora vamos, ahora sí, ahora vamos a hablar de Buenos Vampiros.
1: Entramos, sí. Vale, pues Buenos Vampiros, para quien no lo sepa, son un grupo de chavalines bastante chiquis. No llevan tantísimo tiempo tocando, pero la verdad es que tocan increíblemente bien. Y pues lo dicho, ya estuvieron el año pasado aquí. Hicimos un concierto con ellas muy divertido, que vinieron también Tetas Frías. Y
0: vaya quimicaza, ¿eh? Tenían en el escenario.
1: Sí. Y nada, pues justo acaban de presentar un disco, es que ahora, a principios de septiembre, que se llama El Último Disparo. Y pues han decidido hacer otra gira por aquí, por Europa. Nosotras encantadas de que nos llamen y de que vengan. Y
0: me encanta
1: y nada,
0: que la gente repita.
1: Sí, total. Y además, o sea, que repita una banda que viene de Argentina, ¿sabes? Es como, joder, sí, es como
0: mucho orgullo, satisfacción, sí, como diría.
1: Me acuerdo la última vez que vinieron, acabamos haciendo una fiesta de pijamas en mi casa. O sea, dormimos 35 personas en el salón.
0: Con el rollo
1: de
0: la bandeja de canelones, sí, porque hacía frío, estabais todos cada uno enrollado en una manta y
1: total,
0: era una
1: pusimos como
0: de
1: 8 colchones juntos y parecíamos una bandeja de canelones, así cada una con la manta por encima de chichis.
0: Bueno, lo típico de poder adolescente, que la gente es maja tanto durante el bolo como fuera, las relaciones suelen ser muy guay, en este caso pues hubo bastante feeling. Y aprovechando que está L, ¿vale? Yo es que me quedé un poco atrás en el bolo este anterior, que fue la hostia, porque las vi en la prueba de sonido y efectivamente tiene una facilidad para tocar, para cambiarse de instrumento, estaban jugando, o sea, de esto que ya se lo tenían, se habían pasado el juego. Y pues lo dicho, yo me quedé un poco atrás, pero L estuvo en primera fila dándolo todo y se llevó como muy buena impresión. Cuéntanos.
2: Sí, sí, sí. O sea, fue súper divertido, súper disfrutón. Hacían un montón de virguerías con la guitarra, con las cosas así, los cacharritos eléctricos. Apagaron las luces en un momento dado. Fueron muy vampíricos y muy divertidos.
1: Total, es que son muy vampíricas. Es que, mm-hmm, claro.
0: Esperamos performático vampírico una vez más.
1: Vampirismo ilustrado.
0: Vampirismo ilustrado. ¿Tú qué esperas de esto, Jan? ¿Tienes ganas?
3: Ya tengo un montón de ganas.
0: ¿Sí?
3: Yo sí, a mí me encanta tocar en mi ciudad.
0: Pero aparte de lo que es el evento, de cómo
3: no,
0: está
3: el evento,
0: configurado.
3: Un montón de ganas. Yo ya conocía a Buenos Vampiros, lo había visto por redes. Y también vi por redes el concierto que hiciste el año pasado con Teta Free.
0: Ah, sí, no, ¿tú no pudiste venir?
3: No, no pude venir.
0: Oye, bueno, pero esta vez vienes.
3: Esta vez vengo a tocar.
0: Entras por la puerta B de Backstage.
3: Ahí está.
1: Total. Vale, pues vamos a pasar a escuchar un tema de Buenos Vampiros, que este creo que es del disco anterior y la siguiente que pongamos ya será del disco nuevo. Esta canción se llama Desmotivada.

0: Estamos aquí hablando fuera de los micros, que nos da como tiempo a poner otra del antiguo disco, que fue el que presentaron la vez anterior con Tetas Frías.
1: Vale.
0: Sí. Y el adolescente que no ha podido venir hoy ha elegido una canción llamada Me Paralicé.
1: Sí.

0: Bueno, pues esto era, me paralicé, de Buenos Vampiros. Os recordamos que estamos presentando un bolo para el día 30, que va a venir esto, Buenos Vampiros y Jan Yupanqui, al que ahora le daremos paso para que nos cuente todo lo que hace. Y
1: bueno, tengo que decir que este último tema me ha dejado un escalofrío en el cuerpo, así como si se desvaneciera una presencia, tanto que he sentido que tocaban a la puerta de la radio. Pero cuando hemos ido a ver quién había, no había nadie.
2: Eran vampiros.
1: Sí, sí. Se ha dejado un rastro que nos ha paralizado.
0: Ya, además que los vampiros, si no les dejas entrar, no pueden entrar. Es verdad.
1: Entonces,
2: ahí
1: claro,
2: tendría que haberle dejado pasar.
1: No le deje. Claro. Ha hecho bien.
2: No, hombre, claro, que se hubiera unido aquí, ¿no? A hacernos compañía.
1: Bueno, queda un micro.
2: Si es bueno.
1: Porque ya tenemos un adolescente en las sombras, no queremos otro.
3: Depende de qué lore de vampiro quieras tener en cuenta, no a todos hay que invitarlo.
0: ¿Brillan al sol o...?
2: Solo a los buenos vampiros.
3: Hay varios lores.
2: ¡Brava! Sí, que ves cómo te voy a
0: traer. Estamos hablando de Nosferatu, de Edward Cullen.
3: Vampiro la mascarada.
2: Bueno, Edward Cullen no era bueno, ¿eh?
0: No, bueno, nada, no, bueno. Bueno no era, pero yo qué sé, por lo menos brillaba si le daba el sol.
1: Eso sí, tenía purpurina.
0: Purpurina.
1: Pero la purpurina me la traigo yo a mi casa.
0: Pero tú eres Team Edward o Team Jacob.
1: No te has cogido eso generacionalmente.
0: No,
1: justo,
0: fuerte.
1: Gracias.
0: Vaya adolescente.
1: Yo soy más de Buffy cazavampiros.
0: Ya, bueno, claro.
1: Bueno, antes que nada, vamos a poner ya algo que sea del disco que van a presentar ahora que vienen, ¿no? Y en este caso le hemos preguntado porque hay alguien fuera del colectivo que ha hecho los deberes. No era muy difícil porque nosotros nunca lo hacemos. Ha venido Jan a decirnos, no os preocupéis que yo me he traído aquí los discos de Buenos Vampiros, incluido el nuevo, el que van a presentar este miércoles 30 en el Planta Baja. ¿Con quién? ¿Contigo, Jan?
3: Conmigo.
1: Muy bien hecho, tío. Gracias por hacer los deberes,
3: que
1: claro.
3: Que estuve pinchando en el loop el otro día, estuve poniendo temas.
1: Claro. Ya, Jan, cómo se sabe los temillas.
0: Ay, menos mal que tenemos gente que nos asiste.
1: Sí, pues le hemos preguntado a Jan por un temazo del nuevo disco y casualmente ha coincidido también con tu gusto, ¿no? Con tu criterio.
0: Correcto.
1: Correcto. Pues vamos, sin más preámbulos, vamos a ponerlo ya.
0: Vale, se llama Quiero Verte Muerto y repetimos, es del último disco que se llama El Último Disparo.
3: Dedicado a mi ley.
0: ¿Sí?

0: eso. Sí, sí, sí, sí, que ha entrado. Bájale, porque es que quiero presentar a Jan. Claro, le toca a Jan.
1: Buenas, ¿qué tal?
0: ¿Qué dices, tío?
1: Pues aquí estoy con vosotros. Tenía muchas ganas de tocar con Poder Adolescente.
0: ¿Y eso que tenías tú tantas ganas? ¿Qué esperas tú de Poder Adolescente?
1: Pues no sé, siempre hay bolos guapos, hay fotos guapas, hay carteles guapos.
0: Mira lo que dice.
2: No somos gente de fiar, ¿eh?
1: Gente apañada.
0: Escúchame, a subir los colores. Pues yo qué sé, ¿qué te digo yo? Pues sí, era recíproco, teníamos ganas. Que siempre nos cuesta un poco. Pues organizarnos, coordinar las movidas y tal, pero una de las premisas eran que, pues que fueran saliendo cosas de aquí, ¿sabes? Que es que la idea es que no es, hay que irse extremadamente lejos, aunque fíjate, aquí tenemos el contraste, tenemos Argentina, Granada.
2: Claro, es dicho que, antes que no lo hemos dicho antes, pero, o sea, contamos con la suerte de que Jan es de Granada, por sorpresa, lo que más cuesta encontrar es peña de aquí haciendo música. O sea, no haciendo música, pero como dentro de lo que nos mola montar, como que nos está costando encontrar bandas locales muchas veces. Eso y proyectos mira. Locales.
0: Total.
2: Entonces, una vez más, bienvenidísimo.
1: Yo me he movido más por Madrid porque me he tirado 7 años allí y volví hace un par y he empezado a hacer aquí también, empezado a pinchar electrónica y hacer más movidas, pero estoy poco a poco volviendo a la ciudad. Investigué, hay poquitas bandas de post-punk y dark wave y tal de aquí, de Granada, y hay poquitas propuestas. Sé que Error de Paralaje y Eva, pero bueno, eso comparten cantante. Pero aparte de eso, estoy ahí en búsqueda. O sea, bandas de post-punk de Granada, escribidme.
0: Bueno, ¿a dónde te tendrían que escribir?
1: A Jan Yupanqui. Jan Yupanqui, Jan con 2 N, Yupanqui con Q. Le robé el apellido a Atahualpa Yupanqui.
2: Un grande argentino también, cantado precisamente.
1: Argentino, ciertamente. Y eso.
0: Porque tú, o sea, tú lo que estás planteando, aparte de que tienes como un hambre devoradora por conocer más gente metida a la escena del post-punk, lo dices porque también quiere hacer colabos, hacer música, simplemente quedar, compartir.
1: Sí, a ver, hay que hacer escena. Sin escena no se mueve nada. Entonces, cuanta más gente haya haciendo cosas, más fácil es que funcione.
2: Total, hay que dinamizar. O sea, sí.
1: Nosotros hicimos un grupo de góticos que se llama Granadark en el WhatsApp.
0: Bueno, Granadark. Hay meneo por ahí, hay muchos miembros en Granada.
1: Pues sí, tenemos sus 40 góticos ahí y vamos sumando y vamos creciendo.
3: Yo cada vez veo más góticos por la
2: calle. Hay revival.
1: ¿Sí? Claro, lo que pasa es que no saben dónde meterse, no hay sitio,
2: no hay garitos subterráneos.
1: No existe ni espacio, ni tampoco es una escena muy heterogénea y de 3 o 4 generaciones diferentes, entonces
0: ya.
1: Es mucho muy calor difícil también. Que se conozcan.
0: Eso le pasa a los heavies también, en plan rollo con los pantalones de cuero, claro, pitillo y tal. Pero es muy bonito eso que dice, de que una escena que engloba pues varias generaciones, muy variopinta, sí. Heterogénea, eso guay. ¿Heterogénea?
1: Heterogénea.
0: Es que ya me faltaba un poco de la dislexia, te la estaba echando en falta. ¿Qué es lo que te iba a preguntar? Ah, bueno, sí. Hubiera alguna persona gótica que ahora mismo no está escuchando en las sombras de su madriguera, pues eso, le está lanzando un mensaje que está Granadark.
1: Granadark, que me escriban.
0: Ella.
1: Mandan un DM.
0: Pues ahí queda dicho. ¿Te quiere arrancar poniendo alguna canción?
1: Pues sí, os pongo un tema del primer EP que hice, que se llama Salir, que lo grabé con mi amiga Sarcoma de Madrid, que tiene un proyecto de noise punk muy interesante. Y nada, cantamos los dos en el tema, lo grabé en su casa, ella toca, lo hemos producido juntos, así que espero que os guste. Va de no querer salir, de gente que se queda en la casa.
2: De ser gótico.
0: Escuchando la radio.

0: Hey.
1: Mira a ver si nos puede. Es que no ha venido aquí la inspiración. Estaba aquí alabando el trabajo de Jan, que me flipa porque tiene toda la vibra de la generación Z. Pues le estaba contando que veo ahí la crudeza del rap, la música clandestina después entendida después del sonido rave. Y nada, pues aquí le estaba preguntando por referencia. Si nos puedes comentar un poco lo que estabas diciendo.
0: Yo soy puro millennial, ¿eh? Generación Z tampoco.
1: Sí, pero tiene ese sonido. A lo mejor está mal dicho el término, yo qué sé, me defiendo como puedo, ¿sabes? Le he buscado un término así sociológico, pero en verdad yo sé a lo que me estoy refiriendo. Es un tipo de sonido que es muy de esta década, ¿sabes?
0: A ver, yo vengo del rap, entonces mi aproximación al punk y luego al post-punk pues siempre ha sido de mis letras que son de rap.
1: Ahí le he visto yo como una vibra de Dripping You. Ella me estaba comentando pues que estaban por ahí Dripping You, Depresión Sonora, La Élite, porque había grabado como en...
0: A ver, que Adri Salvi y Eli son amigos de Dripping You. Saludo. Son mi escena de Madrid. Yo tenía una banda que se llama Último Día con Miguel Grimal de Lo Futuro.
1: Y, ah, hostia, Lo Futuro.
0: Claro. Y como estábamos muy parados, pues me puse con... Retomé mi proyecto en solitario, que tenía grabadas cosas de blues punk y otros movidas con lupeadora. Y me lo llevé más pues, a lo que estaba haciendo, que es dark wave, post-punk, cold wave, sin punk. Y todos esos géneros que son primos, hermanos.
1: Porque tú con tu cacharro, o sea, tu cacharreo, ¿cuál es? ¿O tienes muchas cosas? ¿Vas tirando con algo en concreto? ¿Usas cada cosa según para el estilo que quieras explorar?
0: Pues siempre he tenido mucha limitación, mucha precariedad, y entonces he utilizado lo que iba pillando. El último disco, pues mi madre compró un teclado de segunda mano de los 70 de Iglesia, que lo quería porque era muy bonito, y pues lo tengo en casa y sinte ahí. En alguno de los temas del último disco que vienen de ahí. La guitarra la toco, pero toco mal. No sé, produzco, entonces tocamos todo y muchas veces, pero de virtuoso no. Tocar la guitarra y cantar no me va a ver.
1: Ah, yo te preguntaba por cacharreo, no te preguntaba por virtuosismo.
0: A ver, cacharreo sí, ahí produzco todos los días casi.
1: ¿Que hay algún ejemplo por ahí que te hayas traído del organillo este que quedaba bien en el salón?
2: El organillo.
0: Sí, el tema de Desertar, los soniditos que suenan de sintes son... Ese tema es del segundo disco Salto de Fe, que me lo editó Disco Gele, el sello de La Élite. Me lo mezclaron Casi Famoso, una banda de post-punk de Málaga, y me lo masterizó Manuel de Sevilla, de Breaking Bass. Entonces, a ver si os gusta.

0: Qué guapo, tío.
1: Muchas gracias.
2: Que yo te quería preguntar, o sea, tú has dicho que has estado mayormente en Madrid haciendo música, pero eres de aquí. Entonces, o sea, no sé cuánto tiempo hace que has vuelto o cuánto tiempo llevas rondando por Granada de vuelta. Y, o sea, entiendo que son absolutamente diferentes la escena, las propuestas musicales y tal. ¿Cómo ves la cosa aquí ahora mismo en Granada? No sé si llevas suficiente tiempo como para haber bicheado bien qué está pasando o tal. ¿Lo ves muy parado?
1: A ver, es que yo empecé a hacer música en 2007 aquí en Granada. Entonces, uh-huh. pues yo me he tirado mucho tiempo en la escena del rap experimental uh-huh. y del hip hop y la música negra. Entonces, mi contacto y todo lo que yo me he movido hasta 2015, 2016 ha sido por ahí. Lo que pasa es que luego me he hecho una novia que no le gustaba el rap.
3: Pero tío.
1: Y su,
3: ¿Lo
1: quieres
3: más loca?
1: No, y su hermano es un genio musical, y descubrí el noise y lo empecé a hacer, pues, punk blues hacíamos. Tengo alguna cosa en el SoundCloud. Y nada, luego pues me puse con mi lupeadora y he estado mucho tiempo haciendo las dos cosas. Sí. Haciendo temas de rap el último disco que saqué así relacionado era de grime, no era rap, era otra uh-huh. movida. Pero a la vez eso, hace como 2023 me puse, dije, joder, voy a hacer mi puto proyecto ya personal. Claro. Y porque yo, aunque sabía producir, como estaba trabajando con gente que me gustaba más que mis propias producciones, pues estaba un poco, lo tenía un poco ahí dejado. Y a la que volví, pues volví con muchas ganas y mucha fuerza y saqué este EP, luego saca otro y hay muchas canciones que están esperando financiación. No.
2: Y para el tema de directos, por ejemplo, aquí en Granada, ¿cómo estás viendo, o sea, estás encontrando espacios? ¿Sientes más que tienes que crearlos tú?
1: Yo la verdad que como venía bien relacionado, igual que cuando llegué a Madrid, tenía ya buenos amigos y tal, pues no me ha costado mucho. Empecé una movida que se llama Anomalía Electrónica.
2: Uh-huh. Ah, con Nefi era esto.
1: Sí, el proyecto que tengo yo.
3: Desde aquí un saludo a nuestra amiga Nefi.
1: La mejor.
2: Aquí nota.
1: Best friend. Y eso, pues hemos estado haciendo un montón de eventos, pues un poco de todo el espectro. Mientras tenga electrónica no uh-huh. vale, ¿no? Pero siempre un poco la parte más rara. Entonces me traje a Dunkenwald, una banda de Madrid muy, muy potente. Me los traje al Planta y pues complicado, porque si necesitas como una afluencia de 50 personas solo para pagar lo que la sala han decidido que nos van a cobrar a nosotros, que no tenemos un duro por organizar cosas, pues claro, si es muy difícil generar el dinero necesario para traer la banda, pagar el viaje, pagar el alojamiento, pagar la comida de ese día, o de esos días que estén, y además tienes que sacar 300 euros, que ya sabéis que a 10 euros la entrada, si lo quieres poner barato, pues ya tienes que vender 30 entradas solo para pagar la sala, sin gasto. Entonces, es muy complicado. Ya.
2: Creo sí, total, que, o sea, sabemos perfectamente lo que habla, porque bueno, al final.
1: En Arcade Club, por ejemplo, en Almería, que estaba haciendo cosas allí, hicimos un ciclo de música experimental también, y hemos hecho pinchadas, y hemos hecho conciertos. Esa gente, como son una asociación, pues nos daba unas condiciones súper buenas. No nos cobraban salas y tal, entonces, la movida underground, si las salas no dan un poco de mano, de manga ancha, y empiezan a dejar gratis la sala a movida underground de vez en cuando. Tampoco es que se pueda hacer un modelo de negocio, pero me refiero, si no dejas ni un poquito al underground, pues va a ser muy difícil, ¿sabes? Si todo tiene que ser súper rentable, todo el mundo tiene que ser famoso. Y si todo el mundo es famoso, pues nadie tiene hueco a hacerse famoso. Entonces, o sea, toda esa gente famosa que os gusta antes eran underground, que lo sepáis. Muchos eran colegas míos.
3: Me gusta mucho el melonazo que ha abierto. O sea, hay como varios modelos, posibilidades. Efectivamente, uno de ellos es reclamar y luchar y pelear por tener espacios propios, que se creen asociaciones, este tipo de circuitos, que no es nada fácil. Y bueno, por ahí ha dejado la posibilidad de que las salas se abran a ciertos eventos.
1: A ver, conmigo tengo que decir que el Plan de Baja se portó súper bien, bueno, y me dio facilidades también, pero, claro, y todo, sí, sí. ¿Sabes? Pero eso no quita que al final el que las únicas opciones que tengas como colectivo underground sean pagar 300, 400, 500, depende de la sala, ¿no? Hace que casi todo el dinero que se genera se vaya a la sala. Entonces, ahí como cobra el colectivo, ¿sabes? Al final nos vemos trabajando una y otra vez gratis para generar cultura en la ciudad, ¿sabes?
2: Ya, bueno, y justo has mencionado Arcade, que estaban constituidas como asociación y ahora precisamente han tenido que chapar, están con un pufo encima que flipas y
1: pues, sí, les vinieron...
2: no augura nada bueno, la verdad.
1: No, la ciudad, lo que la gente de la ciudad lo ama, pero todas las ciudades como organización pues son hostiles a todo el ocio que exista.
2: Sí, en general, creemos.
1: Vivimos en una sociedad de boomer y gente anciana y toda esa gente se ha pegado a la fiesta ya y no quiere que los demás se la peguen.
3: Es entonces... una forma de verlo. Yo me lo llevaría más al terreno de lo mercantilista, que al final...
1: Es que tú piensas, si te prohíbo fumar dentro del garito y ahora cuando sales de fuera del garito te llama la policía porque hace ruido, ¿cómo lo hacemos? Yeah. Nos teletransportamos. No hay posibilidad de hacer salas de fumadores en la discoteca.
3: Es como
1: por
3: que estorbas.
2: Bueno, o sea, ahora no nos van a dejar
3: sí,
2: fumar.
3: Tu presencia en sí ya es una molestia. O sea,
1: ahí va. Entonces, para nuestra generación es el triple de difícil, porque estamos en minoría absoluta.
2: A ver, en general creo que los proyectos culturales autogestionados siempre han tenido dificultad para encontrar los espacios donde hacer sus cosas. Estamos hablando de música, pero estamos hablando de otras mil cosas diferentes.
1: Siempre, pero ya te digo que cuanto más legislación nos ponga
2: claro,
1: encima...
2: Claro, evidentemente.
1: Yo me he criado yendo a la Afrodisia, a la Buga, cuando se podía fumar dentro. Y recuerdo perfectamente cuando dejaron de dejar fumar en los garitos... La vida cultural se redujo a la mitad.
3: Bueno, que conste que desde aquí no estamos haciendo apología de nada que...

0: libre, que no sabemos lo que es. Y encima pues nos atraviesan siempre eventos, tal, no sé qué, es como muy caótico. Pero una de las cosas por las que estábamos peleando esta nueva temporada, o nos gustaría, aspiramos, ¿sabes? O estamos trabajando en ello, como dijo Bigotitos, que pueden tener un espacio propio en plantearlo, pues con modelos como el que dices del arcade, que ahora están en esta situación, o bueno, en fin, yo qué sé, que sería ideal en Granada poder encontrarse en un espacio así que lo echamos de menos, ¿no? Y no sé si queréis hacer algún apunte más reflexivo en torno a los colectivos y eso, porque tenemos que ir cerrando.
1: Nada, que hagáis colectivo, chavales, chavalas, chavales, que hay que hacer colectivo y hacer piña y conocer a los otros colectivos y no pelearte entre colectivos. Y aparte, que los primeros precarios somos nosotros, tenemos que empezar a hacer reparto equitativo y que lo que se genere se reparta entre tanto las personas que tocan como las personas que organizan, porque si no, los proyectos tienen una vida más corta de lo que nos gustaría, ¿sabes?
2: Sí, es fácil quemarse. No sé, nosotras empezamos, por ejemplo, a darle sobre todo cabida a pues, bandas que no tenían cabida en ningún sitio, en otra parte de los circuitos que ya estaban instituido, y muchas veces pegarte contra un muro.
1: Claro, es lícito cobrar por tu trabajo, entonces claro, no claro. Tenemos tampoco que...
2: Claro, pero también es muy difícil cuando los espacios son limitados.
0: Claro, no hay recursos, los recursos que hay son claro. Institucionales.
2: No, pero ya no, por recursos, quiero decir, en el momento que compites simplemente por espacio, por fechas, contra promotoras, contra gente que va a traer dinero, o sea, que va a traer bandas que generan dinero, uh-huh. Que generen dinero significa que es que tienen más escuchas, que tienen claro. Más escuchas significa que tienen más público, entonces van a conseguir más espacio. Entonces, si de repente estás trayendo pues una banda de Argentina que la conoce tú y tus cuatro colegas, pues...
1: Claro, hay que asumir riesgos, y lo bueno de los colectivos, los que el dinero no es la prioridad, precisamente que si yo quiero trabajar y no cobrar, también tengo la libertad de hacerlo, ¿sabes? Es como, no todo tiene que estar supeditado al dinero, pero tampoco... Desde el otro lado, me refiero, siempre que se pueda y se genere el beneficio, hay que intentar hacer reparto equitativo para que la gente de los colectivos empiece a cobrar por su trabajo.
0: Más que nada para seguir subsistiendo, seguir apoyándolo, claro. Y alimentando. Claro, y también claro. Es una manera de reivindicar que es posible, ¿sabes?
1: Claro que, sí.
0: Que se puede dar y ya está, sin tanto lucro de por medio y más por.
2: Claro que sí. Vale. Que eso, vamos cerrando un poco.
0: Sí.
2: Si quieres, Jan, poner un último tema para dejar con.
0: No, lo siento, pero no va a poder.
2: Censura otra vez.
0: Censura la radio, no. Pero mira, yo invito que si, ¿sabes? Habéis quedado con ganas de escuchar más cosas de Jan. Tienes en Bandcamp.
1: Está en Bandcamp, el segundo disco está en Spotify, ya lo resubiré porque no quería pagar 20 euros, habiendo generado 20 euros en el año. Y eso, pues lo tenéis en el Bandcamp de Discos Gele, hay uno pagando, pero en el Bandcamp mío está en libre, pues cada uno pague lo que quiera y pueda. Y nada, pues quien venga, quien me mande un DM, le mando la discografía a su mail.
2: Una palomilla mensajera con un pendrive.
0: Voy a sacar los fascículos, como hacían antiguamente los kioscos, que coleccionabas cosas, era increíble, me encantaba. ¿No acordáis de eso? ¿Tú que eras del 88?
1: Sí.
0: Bueno, que el tema de despedida ya... Dime.
2: No, dime tú.
0: No, porque queríamos hacer como... O sea, quedan 5 minutillos. Queríamos poner una canción...
2: Vale, sí, o sea, antes de pasar a este último menester.
0: Eso es.
2: Queríamos recordar.
0: Porque, ah, sí, porque el evento, claro.
2: Claro, o sea,
0: menos mal.
2: Creo que solo lo hemos dicho una vez y te va a tocar a ti, Adolescente 2, ahora.
0: Si es que no llevo las gafas, es como que el día 30 de.
2: ¿Cómo? Es como que me suena que.
0: Es un miércoles de 2026, eso lo tenemos clarísimo.
3: Es que antes me estaba diciendo Adolescente 2, ¿qué pone aquí que no leo? Y ponía miércoles 2026.
0: ¿Ha quedado claro? Es un miércoles en 2026.
2: Venga, chavales, el miércoles de 2026.
0: Venga, vamos a decir algo más. En septiembre, ¿vale? O sea, es como, bueno, recordamos.
3: Ya solo queda un miércoles. Eso dos.
0: No.
1: Miércoles, o sea,
0: esto,
1: 30.
0: Esto se emite los jueves. Vamos a liar a la peña mogollón. Vas a escucharlo un jueves antes y un jueves de después. Si eres de los pringados que lo has escuchado después, oh, lo siento, pero si eres de los que lo está escuchando antes, tío, que no se te olvide que el miércoles 30 a las 8:30, ¿verdad? En el planta baja, en la planta baja del planta baja, Jan Jubanki y Buenos Vampiros. Y algo más. Ah, bueno, que la 20 o 30 primera entrada, no lo sabemos,

0: hacían un cartelazo impreso en serigrafía en los talleres de la FISO.
1: Sí, no,
0: ¿qué más?
1: No sé, yo tengo la información súper clara porque tengo el cartel delante.
0: Ah, pues dilo tú, pero, yo es que no veo.
1: Ya está, yo creo que...
0: Repítelo
1: esto,
0: otra vez.
1: Con esto. Vengo del futuro para decirte que te has perdido un concierto el día 30 de septiembre en el Planta Baja con Bueno Vampiros y Yanyu Panky, que habréis podido escuchar a lo largo de este programa, y aparte la voz de Yang. Y nada, eso, pues que estáis invitadísimas a venir o a escuchar
0: el Bandcamp de Yanyu Panky.
1: Claro, o lamentándoos por haberlo perdido. Y nada, ya está. Y con esto cerramos lo que venía siendo la programación de este septiembre. Y queríamos hacer una pequeña referencia, un mensaje honorífico a Manolo Chinaski. Todo el mundo que esté escuchando Radio Almaina seguramente ha escuchado en algún momento la voz de Manolo, y los temazos que ponía. Y bueno, me imagino que lo sabréis ya, Manolo nos dejó hace muy poquito. Ahora está en el cielo o el infierno de los rockers. Yo creo que, por lo que le conozco, más en el infierno. Pero bueno, o sea, queríamos aprovechar el espacio para despedirle. Yo le he conocido muy poco en persona, pero lo he escuchado mucho. Pero lo que le he conocido ha sido aquí directamente en la radio, y es una persona que nos ha abierto los brazos, o sea, nos abrazó de la manera más cálida posible. Es una lección de radiofonía permanente. Creo que se está empezando a subir los programas que no estaban subidos de Chinaski Exile.
0: Sí, todos los episodios desde el primero se ha hecho ahí un trabajo de archivo, se han recuperado y se irán emitiendo en la radio. Y nada, pues eso, decir que tenía una voz y una personalidad muy cálida, nos abrazó desde el minuto uno, nos quiso muchísimo, de la noche a la mañana llegó a nuestras vidas y estaba mega ilusionadísimo con que hubiese gente continuando con el legado del rock. Y desde aquí, pues eso, le mandamos pues nuestros recuerdos también a su familia, y nada, que lo echamos de menos. Está L por aquí también.
2: Sí, bueno, yo estoy preparándome un audio para enviar al programa que se va a hacer en su memoria. Y sí, fue un palo horrible, la verdad, enterarme de esta noticia, y le echaremos muchísimo de menos.
0: Grande, Manolo, pues...
1: Vamos a despedirle como a él.
0: Dedicándole un temazo, además, una super canción. Se lo he pillado por ahí, es una de mis canciones favoritas del mundo mundial, y me llamó la atención porque la vi en su blog. Tiene un blog, Chinaski Exile, como el nombre del programa, y escribe muy guay y dejó unas cosas muy chulas, una entrada muy guapa con sus fotillos, sus cosas, y bueno, este temazo estaba entre todo eso.
1: Vale, pues nada, con esto pues le despedimos a él, y creo que nos despedimos nosotras también, ¿no?
0: Hasta el próximo programa.
1: ¿Qué tema es?
0: Training Bane, de los Clash.
1: Olé.

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y que trasciende la evocación eterna que la nombra a través de un título, el título de su libro, Escupamos sobre Hegel. Aquel escupitajo escupía al filósofo que ponía al hombre y su efectiva vida sustancial en el Estado, la ciencia, y a la mujer en la casa y la familia. Mundo exterior para uno y siete llaves para otra. Así que nos venimos con Carla Alonzi, nos venimos a escupir a Hegel, a escupir a la cultura, a empezar a desculturizarnos.

Carla Lonci nos ayuda a derribar leyendas, leyendas funcionales al cultural, leyendas funcionales al psicoanalítico modelo patriarcal. Escribir consignas teóricas sobre el mito del orgasmo vaginal. El sexo femenino es el clítoris, el sexo masculino es el pene. Otra vez nos venimos con Lonci, nos venimos con su feminismo para decir que esto es una cuestión práctica, que no sirve criticar, que hay que hacer algo, que hay que dejar de avalar, consumir la cultura pintada por los hombres.

Muy cerca, casi pegados a los suyos, otros escritos, sin destiempo, nombraban a la mujer vaginal como a una mujer en cautiverio, porque, a diferencia de clítoris, había sido llevada a una actitud consentidora para el goce del patriarca. Y sabemos que algunos textos a los que la traducción no llega, no nos llegan cartas y diarios íntimos. Esas cartas y diarios íntimos de Carla Lonzi, la historia sobre su vida privada y contar enfrentamientos con su padre, con el patriarca, con la autoridad, contra el Estado, para contarnos tempranos deseos de salir de casa, para quedarse en otro lado, en el otro lado, el lado femenino, el lado clitórico.

0: Hola, ¿qué tal? ¿Cómo estáis? Bienvenidas, bienvenidos a Mundofonías, el programa que os acercamos a la Celi Chigana y Juan Antonio Vázquez desde Alcorcón, Madrid, con las mayores joyas musicales del planeta, esas maravillas sonoras de cualquier rincón del mundo, reflejo de algo que tenemos que cuidar, como es la riqueza de las culturas. Y no porque haya que preservarla, porque sea algo que tengamos que sentir como una obligación, sino simplemente porque eso nos enriquece también y nos hace descubrir nuevos mundos y también conexiones que nos hacen ver que la expresión del alma humana responde a los mismos sentimientos, pero se expresa de formas muy distintas. Pero este no es un programa de filosofía, es de música, y con música hemos comenzado además con los favoritos de este mes de octubre del 2026. Como sabéis, cada mes os presentamos tres discos entre aquellos que han sonado recientemente aquí en el programa que destacamos especialmente, y uno de ellos no podía ser otro que el de esta artista griega instalada en Barcelona, Stella Papalambru, que debuta con su primer disco largo llamado Protanixin, La primera primavera. Es una artista que basa su inspiración en la tradición póntica, es decir, de aquellos griegos que eran originarios del entorno del Mar Negro en Anatolia y que fueron expulsados, trasladados hace un siglo aproximadamente hacia la actual Grecia. Esa transferencia, intercambio de poblaciones tan traumática de la cual ya os hemos hablado bastantes veces. Y este disco de Stella Papalambru, Protanixin, es uno de los favoritos de Mundofonías de este mes de octubre. Como digo, de él hemos extraído esta pieza Tiktonias, un tipo de danza tic de la región de Tonia en el Mar Negro, con la participación en la lira póntica y el pandero bendiri de Georgios Vergos. Esto es Mundofonías, sonando a través de ese medio centenar de emisoras y brindándote estos favoritos del mes.
1: Otro favorito aquí en Mundofonías es el estreno discográfico de este cuarteto de Bretaña en Francia, Ital Express, con el disco Mechanic o Tansu, la mecánica de vuestros bailes, del que escucharemos la pieza Ar Yarich, una polka.

0: Oíamos Arjarig, una polka que forma parte de este disco, Mekanik Otan Su, la mecánica de vuestros bailes en la lengua bretona, de este cuarteto compuesto por músicos que algunos vienen de la música clásica de formación académica y otros vienen de la música tradicional y de entornos más de autodidactismo, digamos. Faustin Odebeck toca el Fender Rhodes y otros teclados. Eluan Lesos canta y toca Vinyu Kos. Esto de Vinyu Kos es uno de los tipos de gaita que hay en su tierra. Vinyu es gaita en general y Kos quiere decir antigua. Alan Parantuan toca violín y quintón, que es un violín más grande de 5 cuerdas. Y Meriadeg Loropasco toca clarinete y clarinete bajo en música tan preciosa como esta, que incluían en su disco de debut.
1: Estupenda música y espectaculares arreglos, como habéis escuchado, arropando las voces con esos revoloteos instrumentales. Lo que viene a continuación es algo muy sencillo, es un solo intérprete tocando, eso sí, un buen número de instrumentos, de una forma muy bonita. Por eso está entre los favoritos de Mundofonías. Él viene de Chile, se llama Pedro Mardones y toca diversos instrumentos de cuerda como el guitarrón chileno, el charango, la guitarra acústica, también sopla la quena y otros instrumentos, utiliza percusiones y nos regala un trabajo totalmente instrumental, aunque él también es cantautor. Se llama El Niño, que es todo un viaje por las músicas de la cordillera andina. Un disco autoproducido, editado únicamente en formato digital. Y otro de los favoritos de Mundofonía, recordamos los que hemos escuchado ya, Stella Papalambru con Protanic Sin, Ital Express con Mekanik Otan Su, y este, el niño del chileno Pedro Mardones, del cual escuchamos esta pieza, Arista.

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0: Has continuado en Mundo Fonías. Dejamos atrás ya los favoritos con el tercero que escuchamos, la música de Pedro Mardones, y hemos ido hasta Francia una vez más, porque antes escuchamos al grupo Ital Express y ahora hemos escuchado al gran ensemble Filos, gran grupo Filos, que están allí, aunque hacen música en este su segundo disco de las tradiciones griega, póntica y kurda. El disco es Chilla, montaña en kurdo, y se abría con esta pieza, Pare Melogisme.
1: Vamos a continuar con conexión griega, aunque también con otras partes del Mediterráneo, principalmente oriental y del Próximo Oriente, o Oriente Medio, o Levante, o como lo queráis llamar, haciéndonos eco de unos conciertos que tienen lugar dentro de las actividades de Labyrinth Catalunya, que es una iniciativa dedicada a la enseñanza de este tipo de músicas. En su nuevo ciclo habrá diversos músicos impartiendo sus conocimientos sobre estas artes, y todo ello termina con unos conciertos que son los que os anunciamos el sábado 24 de octubre y el domingo 25 en la Fundación La Plana de la localidad de Santa María d'Oló. Allí el sábado 24 habrá un concierto del Labyrinth Catalunya Ensemble, el concierto de los profesores que habrán estado impartiendo, como digo, sus conocimientos los días previos, y el domingo 25, aparte de un concierto de los estudiantes, otras dos actuaciones en dos dúos de esos profesores precisamente, como son por un lado las de Zaina Zamanian y Khaled Al-Hafez, y por otro lado dos artistas griegos, de ahí la conexión griega que os comentábamos, la cantora y tañedora de laúd Lafta, Martha Mavroidi, y otro especialista en cuerdas como el Lafta o el Saz, o Sazi como le llaman por allí en Grecia, Pericles Papapetrópulos, que es a quien vamos a escuchar precisamente con esta danza Sirtos, Criticó Sirto, que no es que sea una cosa crítica, es que es de Creta.

0: Escuchábamos la música de Pericles Papapetrópulos, uno de los músicos que estarán presentes en esos conciertos el fin de semana 24 y 25 de octubre, organizados por Labyrinth Cataluña en la localidad de Santa María d'Oló.
1: Pues seguimos con Mundo Phonius, retomamos el tema del premio Andrea Parodi, del que hemos hablado anteriormente y oímos al grupo Nubras Ensemble en otro programa que van a estar actuando en esta nueva edición. Y ¿qué va a pasar además? Pues, por ejemplo, que Paolo Fresu, un tocador de trompeta, fiscorno y otras cosas, va a ser galardonado con el Albo d'Oro. Eso es algo así como que le inscriben en el libro de oro. Va a actuar junto con Pier Paolo Bacca, un acordeonista que representa la tradición del acordeón de Cerdeña. Y les escucharemos a ellos dos, Paolo Fresu y Pier Paolo Bacca, en un disco que tienen grabado, además con el bandoneonista Daniele Di Bonaventura, el disco Tango Macondo. La 19ª edición del premio Andrea Parodi tendrá lugar entre el 15 y el 17 de octubre en el Teatro Máximo de Cagliari, la ciudad capital de Cerdeña, esa isla de Italia. Y Juan Antonio es miembro del jurado de hace ya bastantes ediciones.
0: Pues sí, y os daremos noticia de quién es el grupo elegido, pero en este caso, vayan nuestros honores al galardonado Paolo Fresu.

0: Seguimos en Mundofonías y después de escuchar a Paolo Fresu con Daniele Di Bonaventura y Pier Paolo Vacca con motivo de la actuación del primero y el último en el premio Andrea Parodi, hemos continuado con más música que estará presente en los escenarios. Continuamos, como veis, con nuestras Mundofonías, con esta música que nos suele acompañar de fondo de Jonan Moyan de Berenguena desde hace bastante tiempo y desde Zimbabue. Pero ahora nos vamos con dos artistas palestinos que van a estar actuando en diversas ciudades de España, en conciertos solidarios precisamente con su pueblo, con el pueblo palestino. Se trata del dúo Sabil, compuesto por Ahmad Al-Hatib, tañedor de laúd oriental, oud, y Youssef Hbeish en la percusión. Ellos estarán actuando el sábado 24 de octubre en Valles de San Román, en Piloña, en Asturias, y el domingo 25 de octubre en Madrid, en la Sala Villanos, en dos conciertos cuyos beneficios se donan íntegramente a la Fundación Human Appeal, una organización destinada a proporcionar ayuda humanitaria. Estos artistas ya les hemos seguido la pista con sus diferentes ediciones discográficas. Esto que hemos escuchado pertenece a su disco Zabat L'Écume de Nuit, La espuma de las noches. El título en inglés es un poco diferente, tal y como lo traduciríamos, Zabat Twilight Tide, sería como la marea del crepúsculo. Un disco que fue favorito de Mundofonías hace 9 años, en el 2017. De él escuchábamos esta pieza, Awalem, como anuncio de los conciertos del dúo Sabil en Asturias y en Madrid, en solidaridad con el pueblo palestino.
1: Pues más Mundofonías. Vamos a escuchar ahora a Jerónimo Maya como uno de los ejemplos en la lista enorme de guitarristas flamencos y de guitarra clásica que están pasando estos días por el 17º Festival de la Guitarra de Sevilla. Empezó el 5 de octubre, acabará el 7 de noviembre y Jerónimo Maya actuará el día 23. Le oímos con unas bulerías de su disco Pureza y Solera.

0: Pues Jerónimo Maya, este guitarrista al que oíamos, estará presentando su espectáculo Fuego Flamenco el viernes 23 de octubre en este Festival de la Guitarra de Sevilla, en Casa Fabiola en concreto. Le oíamos de su disco Pureza y Solera con estas bulerías llamadas Corazón Maya.
1: Y vamos a continuar flamencos, celebrando las abundantes actividades que anuncia para esta temporada el Círculo Flamenco de Madrid. Entre ellos el concierto con el que estrenan esta 14ª temporada el 15 de octubre, con el cante de Tomasa la Macanita, que estará acompañada por la guitarra de Manuel Valencia y las palmas del Chícharo, el Macano y Javi Peña, en el Teatro Flamenco Madrid. Pues vamos a escuchar a Tomasa la Macanita, su disco Con el Alma, pero en este caso sin guitarra. Bulería Palo Seco se llama, de hecho, con palmas y jaleos de Moraito y Parrilla de Jerez. Esta bulería Palo Seco, que tiene un subtítulo Bulería de la Mocita, y que nos canta así Tomasa la Macanita.
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0: Pues aquí teníamos a Tomás a la Macanita, que está actuando el jueves 15 de octubre en el Teatro Flamenco de Madrid, dentro de la programación del Círculo Flamenco de Madrid.
1: Vamos a acabar Mundofonías con mucho amor. Amor, como siempre, amor a la música y amor al destino. Amor fati, con ese concepto en latín, que quiere decir eso, pues amor a lo que venga por delante. ¿Y qué va a ser? Pues música, buena música. Por supuesto, las que nos presenta Salai Fátima, esta cantante, con un grupo formado junto con otros tres músicos que se conocieron en la Sene Academia, conocida también como la Academia de Música Ferenc Liszt, en Budapest, por la que han pasado figuras como Béla Bartók, Zoltán Kodály o György Ligeti. Desde luego, nombres muy importantes de la música en general y de la cultura. Además de la voz de Fátima, los

y por fin lo hemos conseguido con la ayuda de NAE, que actualmente está en uno de los barcos de la Global Sumud Flotilla, y con la ayuda de un montón de mujeres que han respondido a nuestra llamada y nos han compartido sus experiencias y sus reflexiones en esta lucha. A todas ellas y a todas las mujeres que luchan y han luchado por Palestina, les dedicamos este programa y les mandamos un abrazo enorme y toda la fuerza del mundo. Mil gracias por vuestra lucha, compañeras. Este programa se está grabando el día 18 de septiembre, día de la llamada a la movilización mundial contra el genocidio. Es importante que lo digamos porque en Gaza las cosas están pasando muy rápido. De hecho, hoy, por ejemplo, nos levantábamos con la noticia del apagón informativo en Gaza, lo cual complica bastante la situación allí. Así que hoy más que nunca, todos los ojos en Gaza. Y bueno, os pedimos disculpas porque las cosas van tan rápido que no nos da para dedicarle todo el tiempo que nos gustaría a cada programa, y no queremos hacer un programa que de pronto pierda el sentido porque el escenario es otro completamente o porque la situación requiera otro tipo de actuaciones. Pero sí que nos parece importante y urgente seguir mirando a Gaza y a la gente que resiste y que sostiene esta resistencia. Las mujeres palestinas han tenido un papel primordial en organizaciones comunitarias y movilizaciones desde la primera intifada, el levantamiento de 1987. Además, es importante denunciar que en el contexto del genocidio del régimen israelí sobre el pueblo palestino, diversos informes internacionales, incluidos los de la ONU, denuncian que las fuerzas israelíes y colonos han utilizado la violencia sexual y de género como estrategia sistemática de guerra contra mujeres y niñas palestinas. Organismos como la ONU afirman que estos actos son crímenes de guerra, crímenes de lesa humanidad e incluso actos de genocidio al atacar la capacidad reproductiva del pueblo palestino. Las víctimas enfrentan además graves secuelas físicas y psicológicas que dificultan su recuperación y perpetúan la impunidad y la continuidad de estas agresiones. Si queréis saber un poco más sobre el papel de las mujeres tanto en Palestina como en la diáspora, os recomendamos la entrevista que hicimos en el de Raíz 144 a Jaldía Abubakra. Os dejamos el poema Las tonalidades de la ira, de Rafef Ziadat, que nos descubrió nuestra querida Lupe en una versión en castellano.

0: Las tonalidades de la ira, de Rafef Siada. Permítanme hablar en mi lengua árabe antes de que también ocupen mi lenguaje. Permítanme hablar en mi lengua materna antes de que también colonicen su memoria. Soy una mujer árabe de color y nosotras venimos en todas las tonalidades de la ira. Todo lo que mi abuelo siempre quiso hacer fue levantarse al amanecer y observar a mi abuela postrarse y rezar en una aldea escondida entre Jaffa y Haifa. Mi madre nació bajo un árbol de olivo en un suelo que dicen ya no es mío. Pero yo cruzaré sus barreras, sus checkpoints, sus locos muros de apartheid y volveré a mi hogar. Soy una mujer árabe de color y nosotras venimos en todas las tonalidades de la ira. Escucharon gritar a mi hermana ayer mientras paría en un checkpoint con soldados israelíes buscando entre sus piernas la próxima amenaza demográfica. Llamó a su hija nacida Jenin. Y escucharon gritar a alguien:
1: estamos retornando a Palestina.
0: Detrás de las rejas de la prisión, mientras le tiraban gas lacrimógeno en la celda. Soy una mujer árabe de color y nosotras venimos en todas las tonalidades de la ira. Pero me dices que esta mujer que hay dentro de mí solo te traerá tu próximo terrorista. Barbudo, armado, pañuelo en la cabeza, negrata. Tú me dices que yo mando a mis hijos a morir. Pero esos son tus helicópteros, tus F-16 en nuestro cielo. Y hablemos un segundo de este asunto del terrorismo. ¿No fue la CIA la que mató a Allende y a Lumumba? ¿Y quién entrenó a Osama primero? Mis abuelos no corrían en círculos como payasos con capas y capuchas blancas en la cabeza linchando negros. Soy una mujer árabe de color y nosotras venimos en todas las tonalidades de la ira. ¿Quién es esa mujer morena gritando en la manifestación? ¿Perdón? ¿Debería no gritar? Olvidé de ser todos tus sueños orientalistas. El genio de la botella, bailarina de la danza del vientre, chica de un harén, voz suave, mujer árabe.
1: Sí, amo.
0: No, amo. Gracias por los sándwiches de manteca de maní que nos tiras desde tus F-16, amo. Sí, mis libertadores están aquí para matar a mis hijos y llamarlos daño colateral. Soy una mujer árabe de color y nosotras venimos en todas las tonalidades de la ira. Así que déjame decirte que esta mujer que hay dentro de mí solo te traerá a tu próxima rebelde. Ella tendrá una piedra en una mano y una bandera palestina en la otra. Soy una mujer árabe de color. Ten cuidado. Ten cuidado de mi ira.
2: Y para este programa hemos contado con voces de mujeres e identidades no binarias que participan en la Global Sumud Flotilla. El pasado 30 de agosto supimos que en la Global Sumud Flotilla había un barco de mujeres. Nos lo contó Dolores desde la Delegación de México.
3: Hola, queridas y queridos, querides, amigas, amigos, amigues, querida familia. Este es el cuarto día de estar en el barco. Estoy muy contenta de poder compartir y muy honrada de poder compartir este barco solo con mujeres. La idea es, por supuesto, como ya lo he comentado, de que se visibilice el sostenimiento del mundo que hacen las mujeres. Hoy más que nunca las mujeres palestinas, las niñas palestinas que están sufriendo tanto, es necesario visibilizar, porque el genocidio toca a ellas de una manera mucho más fuerte, ya que están siendo exterminadas selectivamente con la intención de que no nazcan más palestinas, más palestinos. Entonces, eso es verdaderamente terrible. También imagínense ustedes estar en una situación así, tener su menstruación y no tener ni siquiera agua, toallas femeninas, etcétera.
2: Nos alegró conocer esta iniciativa y nos recordó al barco de mujeres a Gaza que zarpó también de Barcelona en 2016 para desafiar el bloqueo israelí. Esta vez fue una iniciativa de la Coalición Internacional de la Flotilla de la Libertad para crear conciencia sobre el papel de las mujeres en el avance de la lucha palestina en los territorios palestinos y la diáspora, y para apoyar los objetivos de la campaña Boicot, Desinversión y Sanciones. De hecho, en un acto de la Global Sumud Flotilla, invitaron a una de las mujeres que participó en aquella acción para compartir su experiencia. Os dejamos un corte de esa charla en la que nos cuenta que en 2016, cuando se llevó a cabo, no había el acceso y la tecnología relacionada con los teléfonos móviles que hay hoy en día, pero a pesar de ello, habla de la importancia de la estrategia de comunicación en este tipo de movilizaciones.
4: Entonces la capacidad técnica para comunicarnos desde el barco era más débil que hoy, como Madre, como Ángela. Pero, sin embargo, la organización estaba muy preparada y todas las mujeres muy preparadas en contacto directo mientras podíamos tener contacto con nuestros respectivos en los países. La estrategia de enviar reportes sobre el viaje y la situación de nosotras durante el viaje y exigiendo también por nuestra seguridad y que los gobiernos, respectivos gobiernos, reclamaran contra la situación se encontraba en Gaza en esos momentos. La estrategia de comunicación ha sido en la Frima Flotilla una de las partes más importantes junto a la realidad. Es lo que nos protege.
2: Como os decíamos, nos alegra saber que hay muchas mujeres y también identidades no binarias en el actual ciclo de movilizaciones. Y no hablamos solo de las que están en los barcos, sino también de las que están en tierra haciendo tareas de coordinación, de logística, comunicación, cuidado, etcétera, etcétera, etcétera. Y hemos querido conocer cómo están siendo el proceso y cómo están siendo sus vivencias. Para ello hemos hablado con compañeras de diferentes territorios y que están actualmente participando de diferente manera. Empezamos hablando con Nae, que en este momento está a bordo de uno de los barcos que navega con la Global Sumud Flotilla hacia Gaza. Hola Nae, muchas gracias por compartir con nosotras. Para empezar, queríamos preguntarte cómo te presentaría.
5: Buenas, aquí Nae. Pues no sé cómo presentarme, si queréis hacerlo como a vosotras os cuadre. Yo últimamente aquí desde donde estoy me estoy presentando como desde mi profesión, que entiendo que no es lo único que me define ni muchísimo menos, de hecho es algo que es cambiante. Pero bueno, sí he sido profesora mucho tiempo, he salido de las estructuras educativas por muchos motivos, entre otros el que me parecía imposible mantenerme en un contexto de vida en el que fuera cada día hablar de otras cosas mientras están asesinando sistemáticamente a la gente en una limpieza étnica. El caso de Gaza no es la única situación que obviamente es intolerable en el mundo, pero bueno, en este caso para mí ha sido algo que me ha impactado hasta el punto de creer que no quiero mantener una vida en la que cada día mi prioridad sea conseguir el dinero para sobrevivir en el sistema capitalista, sino que bueno, he decidido invertir mis esfuerzos en parar esto de la forma que pueda y ya saldrá el soporte que era. Así que me defino como profe, salida de las estructuras educativas y anarquista, transfeminista, fui interesada en las neurodivergencias y trabajando en ellas, con curiosidad de si hay algo en primera persona. Y bueno, Nae, poco más.
2: ¿Y qué tal estás? ¿Cómo te encuentras?
5: Me encuentro mucho mejor que en tierra. Desde que estoy embarcada, ha sido durante estos 2 años de recrudecimiento del genocidio, los momentos en los que ha habido alguna apuesta que me ha parecido, ¿no?, que implicaba poder conseguir algo más de lo que estamos consiguiendo, bueno, me tienen mejor que cuando estoy en un cotidiano, ¿no? Entonces, bueno, ya me sucedió cuando entré en BDS, boicotes, inversiones y sanciones, me sucedió cuando fue la acampada de las estudiantes y estuve allí también, me sucedió cuando se convocó la huelga, aunque luego tuviera mucho menos seguimiento del que me hubiera gustado, general, a principio de este curso pasado, en septiembre, hace un año ahora más o menos, me sucedió cuando hicimos la marcha a Gaza desde Cairo, y me ha sucedido ahora, desde que me he embarcado, bueno, ha sido como un continuo, ¿no? Desde la marcha a Cairo he seguido con Global Movement to Gaza y ahora estoy en Global Sumud Flotilla. Y bueno, desde entonces, y sobre todo ahora en el mar, me siento mejor porque estoy tranquila, estoy exactamente donde quiero estar, que es haciendo lo mejor que sé con las herramientas que tengo para frenar esto, y sé que, bueno, estoy haciendo una apuesta que para mí en este momento tiene sentido, que creo que puede marcar una diferencia y que además me hace sentir que estoy siendo parte activa de intentar generar un cambio, ¿no? Colocándome en una estación que no tiene por qué ser cómoda para mí, y además creo que es importante que no nos acomodemos, ¿no? En las estrategias de lucha que nos resultan cómodas. Así que bien, estoy justo donde quiero estar y rodeada de gente que también está justo donde quiere estar, así que con la esperanza más alta que en mucho tiempo.
2: Suponemos que se mueven muchas cosas por dentro cuando participa en una movilización así. Por un lado, por la causa principal, que es que el pueblo palestino está sufriendo un genocidio especialmente cruel y violento desde hace 2 años. Y bueno, además, precisamente confrontar a uno de los ejércitos más violentos del mundo en este momento, poniendo el cuerpo, pues también tiene que ser duro, pero a la vez ver la cantidad de gente movilizada y el nivel de compromiso de tanta gente también emociona y te pone los pelos de punta, ¿no? ¿Cómo lo estáis viviendo? ¿Cómo están los ánimos en la flotilla?
5: Es complejo responder a esa pregunta porque no hay una sola respuesta, ¿no? Habría que preguntarle a cada persona en la flotilla. Y luego, para mí, por ejemplo, hay diferencias, ¿no? Hay diferencias entre las personas que llevan tiempo trabajando en conseguir que los barcos salgan, ¿no? En toda la parte mecánica, logística de los barcos. Luego sería la gente que viene, ¿no? De alguna forma más como pasajera, la gente que está en roles de coordinación, la gente que está en lo que me gusta llamar, gracias a las palabras de una compañera de Carol, que la flotilla invisible, ¿no? Que son todas esas personas que desde tierra están haciendo esto posible y que no aparecen ni en los medios, ni aparecen en las redes, ¿no? Pero que son precisamente las redes que sostienen que esto sea posible. Entonces, pues supongo que cada persona está de una manera, ¿no? Hay gente que está, bueno, con los ánimos muy altos. Yo creo que las personas que estamos ahora mismo embarcadas estamos con los ánimos altos y con toda la intención de dar lo mejor posible de nosotras. Hay gente que se ha bajado porque, bueno, por diferentes circunstancias no está pudiendo estar, y me imagino que estarán viviendo eso de la forma que les sea posible, ¿no? Con más o menos tranquilidad o con más o menos calma. Y bueno, también muchas personas que entiendo que estarán con cierta frustración y al mismo tiempo con la sensación ética, ¿no? De haber hecho lo correcto, porque también ha habido muchas personas que han cedido sus espacios para que no esto sea una misión internacionalista real en la que haya representación de todos los diferentes lugares, porque obviamente no es lo mismo conseguir barcos para las diferentes delegaciones por una cuestión de puros privilegios, ¿no? Entonces, bueno, entiendo que cada persona estará como pueda estar, pero yo lo que percibo aquí es la sensación de que por fin estamos siendo una flotilla, y ha sido un proceso, ¿no? Tanto dentro del barco como cuando nos encontramos con el resto de la flotilla de diferentes maneras, ¿no? Ya sea saludándonos o no aquí mientras vamos navegando, siento que tenemos sensación de estar las que estamos en el mismo barco, y las que estamos en la flotilla también vamos todas en el mismo barco, ¿no? Y las que nos sostienen en tierra también estamos en el mismo barco.
2: Sabemos que, bueno, ya lo hemos dicho en anteriores programas especiales, que ya mucha gente lo sabe, pero bueno, creemos que es importante recalcar cuáles son los objetivos de la flotilla. Cuéntale un poco qué se pretende con esta movilización.
5: Pues, ¿cuáles son los objetivos de la Global Sumo Flotilla? Os voy a contestar en dos partes, ¿vale? Por un lado es, lo que se plantea desde la propia Global Sumo Flotilla, ¿no? Que sabéis que es una coalición entre Sumundu Santara, de sudeste de Asia, entre Global Movement to Gaza, que se organizó a partir de la marcha a Gaza entre 44 delegaciones de diferentes lugares para coordinar acciones globales, y Sumud Maghreb, que es la coalición que fue por el norte de África, que fue interrumpida y detenida en Libia en junio. Entonces, bueno, es una flota coordinada y no violenta que está compuesta en su mayoría por pequeñas embarcaciones que van a zarpar desde puertos, están zarpando desde puertos de todo el Mediterráneo, y el objetivo es romper el asedio ilegal de Israel sobre Gaza, ¿vale? Entonces estamos hablando de personas de todos los contextos, entre las que hay organizadoras, personas humanitarias, médicas, artistas, líderes, abogadas, marineras. Creemos en la acción directa no violenta como una estrategia en este caso, y estamos basándonos en décadas de resistencia palestina y solidaridad internacional. Estamos unidas contra el asedio y el genocidio, y somos una coalición independiente internacional y que no está afiliada a ningún gobierno ni partido político. El objetivo es romper el asedio total que por tierra, mar y aire ha aislado deliberadamente a Gaza por parte de Israel. Y bueno, visto que la ayuda se está retrasando, restringiendo o está convertida en trampas mortales, están asesinando a la gente cuando va a recoger comida, y bueno, están utilizando el hambre como arma sistemática. Lo cual, bueno, es ya como el estado final de cualquier genocidio. Entonces, bueno, nuestro objetivo es hacer el trabajo que los gobiernos no han estado haciendo, que es el de la ruptura de todas las relaciones con Israel, y poniendo nuestros cuerpos para que los gobiernos hagan lo que tienen que hacer. Y luego, por mi parte, como una vez, os comparto que para mí es un movimiento, o sea, es formar parte de la autoorganización de base de diferentes lugares, de personas que no podemos más, ¿no? Viendo que las herramientas que estamos utilizando son herramientas cómodas, que al final no están confrontando a los gobiernos para que hagan lo que tienen que hacer. Sabemos que es muy difícil el romper algo así, pero que también sabemos que esto es algo que viene sucediendo desde mucho tiempo, que nos han privado de nuestra capacidad de ser conscientes del poder que tenemos, ¿vale? Que nada se mueve si las personas que estamos en las bases no nos movemos. Entonces, bueno, estamos autoorganizándonos desde las bases y sumándonos a esta iniciativa global para construir internacionalismo real y para recordarnos a nosotras mismas, y ojalá lo hagamos juntas entre todas, que tenemos capacidad de acción y que sin nosotras el mundo se para. Así que queremos parar el mundo para detener el genocidio y bueno, obligar a que exista una Palestina libre y a construir la libertad para todos los pueblos, porque sin una Palestina libre no, ningún pueblo puede ser libre.
2: Y bueno, recordamos a las personas que nos escuchan que esta conversación se grabó ayer, día 17 de agosto. ¿Y en qué punto de la acción está ahora la flotilla?
5: Pues hemos pasado, ¿en qué punto estamos? Ahora mismo estamos navegando, eso es siempre maravilloso. La sensación de estar en tierra siempre es mucho más compleja porque, bueno, está el miedo de que de repente haya trabas burocráticas, los ataques también han sido cuando estábamos en tierra, pero bueno, sí en los barcos, ¿no? Y con algunas personas en tierra. Y entonces, bueno, ahora estamos navegando para encontrarnos con las compañeras de la zona de Italia. Quiero destacar que para mí lo que han hecho las trabajadoras de las estibadoras italianas, me parece, de los puertos italianos, parece fundamental, ¿no? Esa apuesta, ¿no? Por pararlo todo. Creo que es la apuesta ahora mismo, creo que tenemos que pararlo todo, porque cualquier otra cosa al final es ser cómplices del genocidio, ¿no? Dentro de 40 años seguramente mucha gente se dé cuenta de que bueno, pudo mantener su vida mientras estaban pasando atrocidades que además estaban cerca, ¿no? Estaban siendo visibles. Entonces, bueno, creo que ahora mismo la apuesta es esa, ¿no? Lo paremos todo hasta que esto pare. No va de nuestra comodidad, va de dejar un mundo mejor a la gente que viene detrás. Así que perdón que me enredo. Luego cortad lo que queráis. Vale, estamos a punto de encontrarnos con las compas italianas y después las griegas, y ya ahí conformamos una flotilla de cerca de unas 40-50 embarcaciones y seguiremos hacia adelante con intención. El encuentro con las compañeras será en el mar, ¿vale? La intención es no parar ya, sino ya que todo el camino sea por mar y llegar a aguas internacionales para, bueno, para abrir ese corredor humanitario en Gaza.
2: Has contado que la perspectiva feminista está muy presente en la flotilla. ¿De qué manera se materializa este enfoque en la acción o en el día a día?
5: Bueno, creo que hay también diferentes, ¿no?, niveles de toma de decisiones, diferentes niveles. Para mí la perspectiva feminista la ponemos las mujeres, las personas trans, las personas no binarias, que desde la base estamos trabajando y trabajamos desde, bueno, desde toda esa historia, ¿no?, de sororidad, de apoyo mutuo y de creer, ¿no?, en nuestras propias herramientas. Entonces eso creo que está presente en cada barco, en cada contexto de toma de decisiones, en cada momento, ¿no?, desde nuestros cuerpos atravesados por toda una experiencia, ¿no?, de tomar un lugar, ¿no?, de tomar el lugar que nos corresponde en la historia. Entonces la perspectiva feminista está en cada compañera que está aquí, cada compañera, y está también, ¿no?, en que esto no siempre es fácil, igual que tenemos un montón de racismo interiorizado, tenemos un montón de machismo interiorizado, y bueno, pues al final la perspectiva está en bueno, desde las mejores herramientas posibles, ¿no?, las más operativas y las más útiles, pues empezar por mirarnos cada cual, ¿no?, a nosotras y trabajar, ¿no?, para, bueno, intentar no poner por delante pues tanto el patriarcado que nos atraviesa como el colonialismo, el racismo y el capacitismo, ¿no?, que es muy probable que, vamos, que llevamos dentro, cada persona dentro de este mundo. Entonces, bueno, pues por ahí empieza el trabajo y la perspectiva feminista está permanente. Creo que ahí está todo este trabajo y lo estamos haciendo lo mejor que sabemos con las herramientas que tenemos. Destacar que muchísimos de los lugares menos visibles están siendo sostenidos por mujeres, compañeras que están al pie del cañón, que a veces hay, ¿no?, como un trabajo también de visibilidad, ¿no?, en lo público, lo privado, ¿no?, y cómo, bueno, pues muchas veces las identidades o ¿no?, como determinadas formas de masculinidad, ¿no?, de identidades patriarcales, ¿no?, están poniendo el foco, ¿no?, en todo lo que es más visible, en todo lo que está, ¿no?, en la acción que más se ve, y ese sostén, ¿no?, como creo que tiene muchísimo valor, es el que hace posible todo esto, y muchas veces ese sostén está sostenido también por muchísimas compañeras que no buscan un lugar, ¿no?, en el que sean vistas, que a veces incluso existen dificultades para tomar ese lugar de más visibilidad, ¿no?, incluso por pura responsabilidad, ¿no? Entonces, como, bueno, creo que toda esta, ¿no?, estructura patriarcal a veces nos lleva a dudar, ¿no?, de poder estar en determinados roles, que creo que, bueno, obviamente estamos más que preparadas, ¿no?, muchas mujeres, identidades no binarias y personas trans para tomar, precisamente porque estamos acostumbradas a tener que bregar, ¿no?, con demostrar más que otras personas, ¿no?, para poder estar en los mismos sitios. Entonces, bueno, creo que quiero darle valor, ¿no?, tanto a tomar esos lugares más visibles como a tomar esos lugares más invisibles y darle la importancia que tienen a todos ellos, ¿no? No entrar en las dinámicas de siempre, ¿no?, en las que lo más visible es lo más valorado y lo más invisible, ¿no?, es ese trabajo que parece que no tenga importancia cuando al final es lo que sostiene la vida, ¿no?
2: Y también nos preguntábamos cómo está siendo vivir una movilización así, como siendo una persona no binaria.
5: La experiencia no binaria como me atraviesa y está ahí, y bueno, yo también alterno, ¿no?, el pronombre neutro con el femenino. No tengo nada que destacar al respecto. Quiero decir, es parte de mí, me atraviesa. Sí que hay, digamos, como, ¿no?, cuando alguna vez se nombran las cosas, entendiéndolas como perspectiva desde el género, ¿no?, en el sentido de decir, por ejemplo, bueno, pues ser mujer, quizá a nivel de seguridad vamos a hacer esto, ¿no? Pues bueno, es algo que cuestiono y que se recibe y se acepta. Así que no tengo mucho a destacar aquí. Simplemente también estamos en todas partes, ¿no?, afortunadamente.
2: Y por último, queríamos preguntarte cómo podemos ayudar a la flotilla.
5: Manteniendo los ojos en Gaza, ese es el trabajo, ¿no? Haciendo todo lo que esté cada cual en nuestra mano, desde tierra, mar, aire y el alma, para parar este genocidio, para luchar por una Palestina libre, con todas las herramientas que tenemos, desde todas las estrategias que sean posibles, desde los lugares que habitamos cada cual, dando gracias a la radio y a las compañeras que sostenéis en territorio la vida permanentemente. Y bueno, mantengamos todos los ojos en Gaza y sigamos adelante, porque no sé, esto lo planteaba estos días y creo que, ¿no?, cuando se plantea si hay miedo, ¿no?, el miedo es a un mundo que aparte los ojos del colonialismo. Así que mantengamos todos los ojos en Gaza y luchemos por todos los pueblos libres. Viva Palestina libre y vivan los pueblos libres.
2: Pues nada, Nae, desde aquí te mandamos un abrazaco enorme y nada, y te volvemos a dar las gracias por tu colaboración en este programa, por los reportes que nos mandas, que la verdad es que son súper bonitos, súper didácticos, súper emocionantes y bueno, y súper centrados, ¿no? Nos ayuda a centrarnos, a poner el ojo y la cabeza donde hace falta y bueno, y por compartir todo, ¿no? También recordamos a la gente que nos está escuchando que en estos momentos desde Radio Almaina se están haciendo como especiales más o menos cada dos días, programas especiales de seguimiento de la Global Sumo Flotilla, en los que participa también Nae, así haciendo un diario de bitácora, la verdad, súper bonito, súper interesante. Mil gracias, te queremos muchísimo, Nae.

0: Y como decíamos en la presentación, queríamos conocer cómo está siendo este proceso para mujeres e identidades no binarias que están participando en la Global Sumo Flotilla. Y bueno, lanzamos la idea, la pregunta, y varias mujeres han compartido con nosotras pues sentires, reflexiones. Y la verdad es que ha sido súper emocionante recoger sus testimonios. Ahora vamos a empezar escuchando a Dolores de la Delegación de México, que se encontraba a bordo de ese barco de mujeres precisamente.
1: Primero que nada, quiero agradecer a Ruido Feminista por esta oportunidad de platicar con ustedes, esta radio libre, independiente, que siempre va con el mensaje por delante para todas las mujeres. Quiero decir en estos momentos ya que tuve que bajar del barco de las mujeres por una grave infección gastrointestinal, pero ha sido mi contribución, soy solo una arenita en este mar de situaciones que tenemos que resolver. Ha sido la experiencia más maravillosa de mi vida el poder compartir con entrañables mujeres tantas y tantas vivencias en un barco que pues es un barco, como ustedes saben, que no era un barco de lujo, era un pequeño barco donde el lenguaje que se hablaba era la sororidad, no el idioma de cada una, porque bueno, allí estábamos mujeres de Malasia, de Nueva Zelanda, de Polonia, de una mujer suiza, una parlamentaria suiza, chilena, españolas, mexicanas, y esto nos ha ayudado a hacer diferentes reflexiones acerca de cómo, primero, que ya se ha investigado que los conflictos bélicos afectan de manera distinta a las mujeres y a los hombres. Y en este genocidio en particular, que no es un conflicto bélico, no quiero que se confunda, mis palabras, es un genocidio, están matando los vientres de las niñas y las mujeres. Hemos visto hace algunas semanas cómo un dron fue directamente a matar una pequeña niña, porque no quieren que sigan naciendo palestinas y palestinos. Es una arma específica la exterminación de las mujeres y de las niñas. Es lo más grave que puede suceder. Y hay otras cosas también, como lo es la parte de que una mujer, a pesar de todo su dolor físico, emocional, sigue cuidando. El tema de los cuidados es fundamental también en este tipo de situaciones, porque ellas sufren, ellas tienen una un dolor indescriptible en sus cuerpos, en sus almas, y siguen cuidando. Siguen tratando de que sus hijos no mueran de inanición, de desnutrición y de tantas enfermedades evitables. Por otro lado, han visto morir muchas de ellas a sus esposos, a otros hijos e hijas, a sus padres y madres, a hermanos y hermanas. Creo que se tiene que hacer un poner un gran foco en la situación de las mujeres, porque también existe el acoso sexual. Y quisiera comentar que he estado viendo, y acoso de todo tipo, pero pues esto del acoso sexual es muy grave, viendo algunos datos de Carmen Magallón, una gran escritora española, que ha hablado de esto junto con otras mujeres. Entonces, me parece que el que exista una radio feminista que me permita hoy hablar de mi experiencia en el barco y de mi experiencia de otros tiempos, no solamente de este, de mi adorada Laila, que vive en en Palestina y que tengo comunicación con ella, que tiene una hermosa familia con dos pequeños, su esposo también, y que pues merecen estos pequeños tener las condiciones para crecer, para tener un futuro. Laila siempre está sonriente a pesar de todo. Laila siempre está hablando de que nos cuidemos nosotras y yo. Eso creo que viene desde adentro del alma de las mujeres, de cómo, si bien es cierto que se nos enseña a cuidar, lo más preciado del mundo, dadoras de vida, no solamente porque puedan parir un hijo o una hija, sino dadoras de vida que afuera, entregar amor, entregar todo lo que son para que la vida siga.
0: Bueno, como sabéis, la comunicación no siempre está siendo fácil y en este momento a Dolores se le cortó el audio, pero después pudo continuar.
1: Bueno, quisiera continuar diciendo que las violencias hacia las mujeres, no solo en este genocidio, sino en otros conflictos, atraviesan de una manera distinta a hombres y mujeres. En este caso, yo pienso mucho las similitudes que existen de estas violencias con las poblaciones originarias de cada país. En nuestro país, México, sigue habiendo una violencia terrible hacia todas las mujeres de pueblos originarios, que también son dadoras de vida y además son las cuidadoras de este mundo que es el único que tenemos. Me parece que hay que destacar ese papel también fundamental de las maravillosas mujeres en todo el mundo, que además de dar la vida, la cuidan, la preservan. En una situación totalmente contraria a lo que está haciendo el ejército israelí en estos momentos, de destruir toda vida posible en Palestina y en estos momentos mucho más en la Franja de Gaza. Deseo de todo corazón que los barcos de la Global Sumud Flotilla puedan llegar. Ya hay más países que gracias a este movimiento se han sumado a que se proteja la flotilla. Mi participación en el barco de Barcelona a Túnez ha sido, como lo decía al principio, una experiencia que nunca se va a olvidar. Y quisiera destacar la participación en ese barco de Jaldía. Jaldía es una palestina española que hoy vive en Madrid. Y que va en ese barco, que es una mujer fuerte, una mujer que cuida también, una mujer entrañable, que tiene familia en Palestina y que va con toda esa enorme ilusión de poder llegar y poder terminar con esta barbarie que está sucediendo, abrir ese corredor humanitario. Otra cosa que me gustaría destacar es que en algunos momentos se hablaba de nosotras, de nosotros como héroes, y yo quiero decir que no soy una heroína, soy solo una persona que estuve aportando mi tiempo en esos momentos de ir en el barco de Barcelona a Túnez, con la finalidad de poder visibilizar, de que las personas visibilicen Palestina, hablen de Palestina, actúen de Palestina, por Palestina, perdón, y aún más hoy, con la situación que se dio en la madrugada de ayer, donde el ejército israelí siguió con la barbarie aún más fuerte para poder desalojar de Gaza, seguir matando y seguir eliminando a las y los palestinos. Me parece que eso es una de las cuestiones que es la conversación mundial, y las personas que piensan que no pueden hacer nada por Palestina están equivocadas. Se puede hacer un boicot desde lo que compras, desde lo que dices, desde lo que haces, participar en una manifestación como lo vimos en Madrid, que pudo suspender el término de la vuelta de ciclismo. Eso fue maravilloso. Es el poder de las personas impulsando, exigiendo a sus gobiernos a que actúen ante esta barbarie, que es la peor que hemos presenciado en el siglo XXI. Y si aún así piensan que Palestina no tiene nada que ver con ustedes, las personas que nos están escuchando, no es verdad. Palestina somos todas y todos, porque si nosotros dejamos que ese genocidio se concluya, que la limpieza étnica, porque es una limpieza étnica, se finiquite, estaremos dando permiso para que otros lo hagan. Ya lo vemos en Sudán, ya lo vemos en el Congo, y yo me atrevo a decir, lo vemos con las personas migrantes que viven en los Estados Unidos y lo que está haciendo Donald Trump. Y aquí quiero recalcar algo: Donald Trump es el jefe de gobierno de un gobierno genocida, porque sabemos que sin los recursos, ¿sí?, de Estados Unidos, Israel no sería lo que es. Entonces, tenemos que ir en contra también de ese gobierno, de Donald Trump, como un genocida, y acusarlo de crímenes de lesa humanidad. Es la realidad, es lo que está sucediendo, y que, vuelvo a insistir, necesitamos salir a las calles. La conversación hoy por hoy es Palestina.

Hola, hola. ¿Qué tal, compañeras? Aquí Jaldía Abubakra desde el barco Huga de la Global Sumud Flotilla que va a romper el bloqueo a Gaza. Muchas gracias por seguirnos, por escucharnos, por darnos este espacio y por todo el apoyo que estáis dando sobre tierra, en tierra firme. Es importante el trabajo que estáis haciendo, gracias a vosotras, nosotras navegamos. Así que mucho ánimo, mucha fuerza y seguid adelante hasta la liberación de Palestina. Bueno, la experiencia aquí en la flotilla para mí es la segunda vez. La primera participé en el 2016 con la flotilla de mujeres rumbo a Gaza. Fue una flotilla solamente de mujeres, bueno, en realidad fue un solo barco, donde había mujeres de distintas partes del mundo, hablábamos idiomas distintos y lo más bonito, que se repite también en todas las flotillas y en esta, que es muy grande, que pertenecemos a 44 o 47, creo, países distintos. Las conversaciones en el barco son, una torre de Babel, o sea, empezamos a traducir las unas a las otras y es muy bonito ver que gente de todo el mundo se ha unido en torno a la resistencia palestina, en torno a la causa palestina, defendiendo al pueblo palestino y sobre todo por la justicia social, por la justicia, por los derechos humanos, que hoy en día están quedando como en papel mojado, nadie los está defendiendo. Es una carta de derechos humanos que dicen las instituciones y los gobiernos que hay que respetar, mientras a la hora de la verdad no respeta a nadie. Así que es bonito ver que los pueblos estamos tomando esta iniciativa para defender los derechos humanos de todas, no solamente del pueblo palestino. Cuando defendemos al pueblo palestino estamos defendiendo la humanidad, estamos defendiendo la justicia y que nadie pueda hacer lo que quiera sin rendir cuentas, no permitir la ley del más fuerte, y eso es importante. Aquí en el barco Huga somos mayoría mujeres, es importante también ver el papel de las mujeres que siempre han jugado en todas las luchas, como somos nosotras las que sostenemos la lucha por la justicia, y también es un homenaje a las mujeres palestinas. Cuando lo hicimos en el 2016 era para resaltar el papel de las mujeres palestinas en la resistencia y en la lucha, y ahora también la participación de las mujeres también es un puente entre nosotras, las mujeres en todo el mundo, las mujeres alrededor del mundo y las mujeres palestinas, que son las que más sufren, como en cualquier conflicto, son las que más sufren las consecuencias del genocidio, pero también son las que más resisten y aguantan y apoyan a esa resistencia y a esa defensa del legado cultural palestino, de la identidad palestina, de la existencia palestina en sí. Así que vivan las que luchan, que vivan las mujeres palestinas y que vivan las mujeres del mundo que están luchando por la justicia, la igualdad y la libertad. Muchas gracias, compañeras. Hasta la próxima.

Un saludo a las compañeras de Raíz, soy Lucía Muñoz, os mando este audio desde el UGA. Estamos ahora mismo pasando por el estrecho de Sicilia, de camino para encontrarnos con el resto de embarcaciones que se suman desde Italia. Y bueno, hasta el momento hemos tenido dos semanitas y muy intensas, en las que hemos encontrado muchos obstáculos burocráticos, logísticos y meteorológicos también. Y finalmente se han podido superar y ya estamos rumbo a Gaza. Por el camino pues hemos sufrido dos ataques a dos embarcaciones de la flotilla. Fue una investigación ya ha comprobado pues que la autoría, para sorpresa de nadie, es del Estado genocida de Israel, pero con complicidad también de Italia y de Malta, un hecho gravísimo que como mínimo debería ser investigado. Desde aquí también me gustaría explicaros un poco por qué, como feminista, estoy aquí, y es básicamente porque el feminismo no es solo una lucha por la igualdad de género, sino una lucha contra las estructuras de poder y de opresión que afectan a pueblos enteros, como es el caso del pueblo palestino. Y al final, pues la resistencia palestina también es una lucha por la vida, una defensa de la vida, que es un valor fundamental del feminismo. Creo que somos muchas feministas aquí y que compartimos estas ideas, por lo general, en toda la flotilla. Os quiero mandar un abrazo enorme y daros muchísimas gracias también por darle cobertura a esta misión humanitaria que tiene un objetivo muy claro, que es romper con el asedio, el bloqueo criminal de Israel sobre el pueblo palestino, que hace ya más de 17 años que está haciendo, y denunciar y visibilizar todo lo que está pasando en Gaza. Actualmente, pues sabemos que han forzado a más de 1 millón de personas a desplazarse de Ciudad de Gaza para, digamos, iniciar ya la última fase de su plan genocida y desplazarlas a una supuesta zona humanitaria que ya había sido declarada zona humanitaria y no por eso ha dejado de ser pues una zona en la que asesinan y bombardean a población civil. Así que no dejéis de hablarle de Gaza, que es lo importante y es por lo que estamos aquí. Un abrazo enorme.

Hola, mi nombre es Nicole León Avilés, soy ecuatoriana y bueno, hago este audio contándoles un poco de cómo me siento. Zarpé del puerto de Barcelona a bordo del Adara, un velero antiguo cuyo nombre significa pureza en árabe. Este viaje, esta travesía, esta misión no es solo cruzar mares, es un acto de solidaridad, memoria y conciencia de clase. A bordo somos 22 compañeros, 11 mujeres y 11 hombres, cada uno con sus historias, heridas y sueños. El timón de madera maciza que dibujé en mi camiseta con el signo de comunista y la frase babor, siempre babor, me acompaña durante toda esta travesía. Y para mí es algo claro que en la izquierda, en mi vida, no es solo dirección, es convicción y acción colectiva. Navegamos con dificultades, los baños se dañan, dormimos 5 personas por cama en turnos, perdemos el piloto automático y cada guardia es extenuante. Aún así, cada ola, cada tarea compartida, cada cántico político encubierta se convierte en acto de resistencia. Navegamos con dificultades, sí, pero bueno.

0: Hola, mi nombre es María Plata y soy de Málaga, activista por los derechos humanos desde hace más de 10 años. Formo parte de la Global Somos Flotilla, coordinando Andalucía junto a un equipo humano que hace posible todo esto, mientras nuestra compañera Nae, junto a otros activistas, ya navega hacia Gaza. Históricamente ha habido mujeres al timón de barcos y luchas, y hoy esa fuerza se traslada al activismo. Cada vez más estamos en primera línea, asumiendo responsabilidades en acciones que deberían estar encabezando los gobiernos. Lo que estamos haciendo tendría que hacerlo el Estado, pero lo estamos haciendo la población civil, porque se trata de romper el bloqueo, parar el genocidio y abrir un corredor humanitario. No se trata de nosotras, ni de nosotros, ni de nosotres. Se trata del pueblo de Gaza, de las miles de vidas que resisten bajo la bomba y el hambre, y de la urgencia de que alguien detenga esta injusticia ya. Por eso seguiremos luchando desde el río hasta el mar, hasta que Palestina sea libre. ¡Viva Palestina libre!
1: Hola, compañeras de The Raíz. Mi nombre es Alejandra, soy madrileña, ahora mismo viviendo en Mallorca, y soy militante

que van a bordo de los barcos. Y a mí lo que más me gustaría es reivindicar pues todas esas voces, esas manos, esos cuerpos anónimos que desde los barcos, pero también desde tierra, hacen un curro ingente, gigantesco, y que llevan haciéndolo desde hace más de 2 meses para que algunas pocas privilegiadas podamos ir a bordo de estos barcos y podamos ser las caras más visibles de un proyecto que es mucho más grande y que además está generando unas olas de solidaridad en nuestros países de origen que también me gustaría destacar, porque creo que es parte también imprescindible de esta misión, que es hacer crecer y seguir organizando las fuerzas de solidaridad con Palestina y parar el mundo, sino para el genocidio. Y os hablo desde Luga, que iba a ser en un principio un barco de mujeres, en homenaje al barco de mujeres que en 2016 o 17, no me acuerdo, ya llegó o intentó llegar a Gaza para romper el bloqueo humanitario, y en el que iba nuestra compañera Jaldía, pero que ha terminado siendo un barco mixto pues por necesidades de la misión. En Túnez pues tuvimos que hacer varios cambios debido a los barcos pues que se han tenido que quedar atrás por problemas técnicos, y decidimos abrir el barco a hombres también. Y creo además que esto como feminista es importante, porque gran parte de los hombres que se terminaron subiendo son hombres árabes que han sufrido una absoluta criminalización y deshumanización por parte de algunas figuras o de algunos discursos que se dicen feministas. Creo que además parte del discurso negacionista y justificador del genocidio en Palestina y de la islamofobia y el racismo que vemos en el Estado español tiene que ver con esto, tiene que ver con la deshumanización y las acusaciones de machistas de los hombres árabes o de los hombres musulmanes. Y creo que también como feministas es nuestro deber alzar la voz contra este feminacionalismo y este pinkwashing que utiliza el Estado genocida de Israel y los racistas de todo el mundo para justificar un genocidio indiscriminado, y además también contestar todos estos discursos, digamos, liberales, que ponen el foco siempre en los niños, las matanzas de niños y de mujeres, y olvidan el derecho a la vida también de los hombres palestinos, que también están siendo asesinados y que tienen además también pues todo el derecho a poder vivir una vida digna y feliz y libre de cualquier opresión colonial, que es lo que no han podido tener en los últimos 70 años y más. Y nada, pues con esta reflexión pues me despido, y os pido también que sigáis poniendo la vista en Gaza, porque nuestra flotilla está teniendo un gran impacto mediático y eso es positivo, pero realmente todas esas voces, ¿no?, nuestros gobiernos que ahora piden protección para la flotilla o que firman declaraciones para apoyar a la flotilla, lo que deberían estar haciendo es todo lo posible para frenar el genocidio que está perpetrando el Estado genocida de Israel en Gaza, más que mirarnos a nosotros, porque nada de lo que nos pueda hacer el Estado genocida de Israel a quienes vamos en esta flotilla será comparable a lo que llevan haciendo más de 70 años en Palestina. Y también, ya que estamos, pues abogar por una completa descolonización de Palestina y una Palestina libre, porque creo que ahora vamos a empezar también a escuchar discursos que vuelvan a intentar abogar por el fracasado intento de los dos estados, que legitima también la colonización previa a las fronteras de 1967, que sigue siendo colonización, y abogar pues por una Palestina del río al mar, libre de toda opresión colonial, que creo que es el derecho de todos los seres humanos y todos los pueblos a vivir en paz y libres de cadenas. Así que nada, un saludo desde Luga, desde ahora mismo el estrecho de Sicilia, y un saludo muy grande. Y viva Palestina libre.

Kaixo a todas las compas de Raíz y de Ruido Feminista. Aquí Itzi de Euskal Herria desde La Flotilla, flotando en mitad del Mediterráneo al vaivén de las olas. Pues nada, nos piden que compartamos con vosotras cómo estamos viviendo el viaje de esta flotilla y así. Y bueno, la verdad es que

Desde el principio, lo que hemos insistido, que no se trata tanto de lo que estemos viviendo nosotras aquí, sino de lo que está sucediendo en Gaza y en toda Palestina. Entonces, bueno, cuando nos han hecho entrevistas en muchos de los medios de comunicación que se han interesado por más o menos morbo con la flotilla, hemos incidido todo el rato en devolver un poco la mirada hacia Palestina, que es un poco el lema de esta flotilla, ¿no? Todas las miradas a Palestina. Bueno, entiendo también vuestro interés con respecto a género e identidades invisibilizadas en este tipo de acciones. Entonces, bueno, pues voy a hacer quizás una excepción con vosotras y hablar un poquillo de ese tema. Entonces, bueno, se me ocurre que en general es una acción en la que puede estar bastante compartido la cantidad de hombres y mujeres, pero que sí se nota, por ejemplo, en puestos de responsabilidad como capitanes, que la gran parte son hombres. Entonces, pues bueno, ¿no? La mayor parte de las decisiones, lo que a la mar y a lo que a los barcos se refiere, pues quedan en manos de los hombres, ¿no? Luego... Ay, no sé si estoy grabando. Luego es verdad que, bueno, la solidaridad, ¿no?, de toda esta peña que ha venido aquí, ¿no?, se nota en el hecho de la convivencia también, ¿no?, que hay una mutua ayuda, una, ¿no?, un respeto y una comprensión mutua. Y eso que estamos peña de ideas bastante diferentes, a pesar de lo que pueda parecer que todas las compartimos, pues en realidad no tanto. Luego, evidentemente, pues todas esas micromachismos, micropresiones, ¿no?, que ejercemos sin darnos cuentas, pues suceden aquí, igual que suceden en cualquier espacio colectivo, lamentablemente. Pero bueno, por lo demás, intentamos estar activos y activas la mayor parte del día. La verdad es que hay muchas tareas en un barco que a mí, por lo menos, que no tengo ninguna experiencia en navegación, me costaba imaginar, pero sí. Así que bueno, intentamos repartirnos todas las tareas, tanto de preparación de comida, limpieza, turnos de seguridad, ayuda a la crew, etcétera, etcétera. Y bueno, pues van pasando los días, las horas, la acción se alarga un poco más en los días de lo que se había previsto, así que ya, bueno, con cierta impaciencia para llegar a nuestro destino, a cumplir los objetivos que son tanto abrir un corredor humanitario para toda esa ayuda que está bloqueada por el asedio ilegal a Gaza, que dura ya desde 2007, pero que se ha endurecido los últimos meses, y por otra parte, pues hacer presión a todos los gobiernos del mundo para que exijan a Israel que acabe ya con este genocidio. Se alargan los días y tenemos la sensación de llegar tarde, pero no por los días, sino porque realmente llegamos 2 años tarde para todas esas vidas, ¿no? Todos esos asesinatos cometidos por el sionismo israelí. Y bueno, pues aún así no perdemos la esperanza. Y bueno, pues intentamos recabar esa fuerza que llega de todas las movilizaciones que se están haciendo en todo el mundo. Desde Euskal Herria nos llega también mucha fuerza. Bueno, cómo se ha logrado parar la etapa en todos esos puntos, todas las acciones de boicot que animamos a seguir en ello, que a veces estamos viendo la tele como, ¿no?, este horror televisado, ¿no? Y tenemos la sensación frustrante de no poder hacer nada, pero todas y todos tenemos un arma en el bolsillo, que es nuestro consumo diario. En el carrito de la compra está nuestra arma más valiosa, y es no dar ni un solo céntimo al genocidio, no consumir ni un solo producto sionista, ni un solo céntimo a Israel. Hay varias aplicaciones para asegurarnos cuando tenemos duda, pero como siempre decirnos, consumiendo local seguramente no estaremos equivocándonos. Así que nada, pues mucho ánimo, compañeras, seguiremos en la lucha y nos encontraremos en el camino. Venga, eskerrik asko, besarkada handi bat, gora Palestina eskatuta.

0: Y para despedirnos dejamos con un fragmento del libro Hijas de la Nakba, un libro que recoge las voces de 10 mujeres palestinas sobre sus historias de resistencia a la colonización, sobre su vivencia en la ocupación y el apartheid al que Israel somete al pueblo palestino, de cómo plantan cara a un sistema patriarcal, bueno, y etcétera, etcétera.
1: Todos los ojos en Gaza. Seguimos leyendo Hijas de la Nakba. Hoy traemos la voz de Nisreen Asid, artista y activista palestina nacida en la diáspora que resiste con sus 4 hijos en Tel Rumeira, una colonia ilegal. Al leerla, el individualismo que tanto nos pesa a las europeas voltea los ojos a Gaza, a Cisjordania y a Palestina. Lo que nos quieren decir con esto es que a nosotros, como palestinos y palestinas, no nos pertenece nada y si nos quitan el derecho al retorno no tendremos a qué aferrarnos. La ocupación nos afecta muchísimo, impide nuestra libertad de movimiento y nuestra libertad general. Nosotras pedimos una vida digna, lo único que exigimos son nuestros derechos básicos. La vida de la población palestina en esta zona es muy dura. Se nos registra constantemente en los puntos de control militares y tenemos que esperar en la puerta electrónica para que nos abran o nos dejen pasar. Entre 15 minutos y una hora, o a veces incluso hasta que ellos decidan. También se nos registra en nuestras propias casas, el control nocturno que resulta humillante. Nos echan a todos fuera de la casa para que ellos puedan inspeccionar y registrar la casa. Realizan un plano de todas las habitaciones y esto es algo que viví yo personalmente, en 2015, después de que mataran a mi marido. En esta zona no tenemos ambulancias y mi marido murió porque nadie vino a salvarle la vida. Si hubieran permitido este servicio, mi marido seguiría vivo. En 2017 se estableció un ambulatorio que ofrece servicios básicos de primeros auxilios para las personas palestinas. Pero no tenemos hospitales en esta zona, ninguno. Para llegar a alguno tenemos que pasar por puntos de control y para ello tenemos que esperar. Todo esto forma parte del sufrimiento del pueblo palestino. Después de leerla, nos da la justa vergüenza que ojalá preceda a hacernos responsables y dejar de lado nuestros blancos ombligos para poner los ojos en el viaje que nos queda por delante, que no es ni debería ser ni cómodo ni autorreferencial, y que será más cómodo y más autorreferencial de lo que muchas compañeras, de lo que las compañeras viven a diario. Todos los ojos en Gaza.
0: Y nada, hasta aquí este programa especial sobre mujeres e identidades no binarias en la lucha palestina. Damos mil gracias a todas las compas que han colaborado en este programa, que lo han hecho posible, a las que han compartido sus experiencias y sus reflexiones, y por supuesto a todas las que luchan por el fin del genocidio y la liberación del pueblo palestino. ¡Viva Palestina Libre!

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Este verano hemos querido aprovechar este altavoz que es la radio para no olvidarnos de Palestina. Así que hemos recuperado varios programas de las dos últimas temporadas en los que se hablaba desde diferentes lugares de lucha en torno a la liberación del pueblo palestino y al cese del genocidio. Esperamos que estos contenidos sean de vuestro interés y nada, nosotras volvemos pronto con una nueva temporada y hasta entonces, viva Palestina Libre y viva la Radio Libre.

están acusadas de agresiones a neonazis y están sufriendo una brutal represión judicial. De este caso pudimos hablar más en profundidad en el último cadenazo antifascista de las radios libres, en la sección que realizamos desde Radio Almaina, en la que pudimos entrevistar a un compañero de la campaña Frío la Antifas Italia. Te invitamos a rescatar el programa para poder escucharlo y entender mucho mejor todo lo que está pasando desde 2023 hasta hoy. Entre las acusadas están Mayati, Gabri, Anna y Gino. Desafortunadamente, la lista de las antifascistas reprimidas en este entramado judicial es mucho más larga. Si ahora mencionamos solo a estas cuatro compañeras, es porque son las implicadas en las últimas sentencias dictadas. Todas ellas están acusadas por la justicia húngara de haber agredido a neonazis en el Día del Honor de 2023. Sin embargo, las acusaciones no están respaldadas de ninguna grabación o testigo ocular, y los neonazis supuestamente agredidos se recuperaron físicamente de sus supuestas lesiones después de un margen de 5 a 8 días. Por estos hechos, el 4 de febrero de 2026, Mayati, Gabri y Anna han sido condenadas a 8, 7 y 2 años y medio de cárcel, respectivamente, por la justicia húngara. Este pasado 30 de septiembre, el Tribunal de Segunda Instancia de Budapest ha condenado a Maya, rebajando la pena de 8 a 7 años de cárcel, Gabri de 7 a 6 años y para Anna ha sido confirmada la pena de 2 años y medio. Maya es la única antifascista que se encuentra ahora encarcelada en Hungría y su historia es particularmente grave. Maya fue arrestada en Berlín en 2024 y tras pasar 6 meses en prisión preventiva fue extraditada ilegalmente a Hungría, donde se encuentra actualmente cumpliendo condena. Cabe destacar que Maya es una persona no binaria y se encuentra ahora mismo privada de su libertad en Hungría, un estado abiertamente antimovimiento LGTBQ+. Ha pasado más de 2 años en régimen de aislamiento y hoy en día sigue recibiendo malos tratos y abusos por parte de los agentes penitenciarios. Ahora mismo tiene abierto un procedimiento disciplinario, el cual podría derivar en un nuevo régimen de aislamiento. Quizás os suene el caso de Hilaria Salis, antifascista que también estuvo en la cárcel húngara por las mismas acusaciones. El caso de Hilaria se hizo muy mediático, dándose más a conocer también en nuestro territorio. Hilaria fue llevada al banquillo encadenada de pies y manos, conectada a la cintura con un collar al cuello. Además de esto, la cárcel, igual que está pasando ahora mismo con Maya, recibió malos tratos por parte de los agentes y vivió en condiciones inhumanas en celdas insalubres pobladas de ratas y cucarachas, hasta que fue elegida eurodiputada con el grupo político italiano Alleanza Verdi Sinistra y fue entonces puesta en libertad gracias a la inmunidad parlamentaria. Gabri, que había regresado a Italia poco antes de que se dictara una orden de detención europea contra él, cumplió 129 días de arresto domiciliario, al término de los cuales, en marzo de 2024, ha recuperado la libertad en Italia. Sin embargo, sigue pesando sobre él la reciente condena dictada por la justicia húngara. Luego está el caso de Gino, que ahora mismo nos preocupa particularmente. Gino vive en Italia desde sus 3 años de edad, por lo tanto ha crecido, estudiado y hecho sus luchas en Italia. Sin embargo, sigue teniendo la nacionalidad albanesa, tras haberle sido negado la nacionalidad italiana. La nacionalidad italiana le ha sido negada por haber sido identificado y denunciado en Italia tras participar en una manifestación en contra de un desahucio. También sobre él recae la orden de captura emanado por Hungría. Cuando fue arrestado, Gino se encontraba en Helsinki. Consiguió escapar y llegar a Francia, donde sin embargo fue capturado de nuevo. Tras el arresto, fue puesto en libertad condicional con obligación de firma, mientras esperaba que la justicia francesa decidiera sobre su extradición a Hungría, país que le pide 24 años de cárcel. Finalmente, el juez francés rechazó la petición de extradición por parte de Hungría, pero el entramado judicial no para aquí. Uno de los neonazis supuestamente agredido es alemán, por lo que ahora es Alemania quien pide la extradición de Gino. En Alemania, Gino se enfrenta a 10 años de cárcel, además de la posible extradición a Hungría. El pasado 30 de septiembre, el Tribunal Supremo de Francia aprobó la extradición de Gino a Alemania.
Recordamos que Alemania es el mismo país que en 2024 extraditó ilegalmente a Maya a Hungría, donde se encuentra actualmente encarcelada y donde está viviendo un verdadero infierno, en un sistema carcelario donde los derechos humanos dejan mucho que desear. Esta es la razón por la que ahora mismo nos preocupa tanto la extradición a Alemania de Gino. A estos brutales hechos de represión judicial solo podemos responder con la solidaridad y la respuesta colectiva, mostrando apoyo a las compañeras implicadas. El pasado 30 de septiembre tuvieron lugar multitud de actos en Italia y Francia. Sin embargo, necesitamos dar más difusión a estos hechos también en nuestro territorio. Nos ponemos a disposición de todas las personas que nos estéis escuchando para dar más información sobre el caso y organizar redes de apoyo. También nos animamos a seguir la campaña Friol Antifas Italia a través de la página web friolantifas.tracciabili.li. Tracciabili se escribe TRACCIABILI. También podéis seguir la cuenta de Instagram de Friol Antifas Italia. No podemos olvidar por qué estas compañeras se enfrentan ahora mismo a esta brutal represión. Una represión judicial y policial que, además de ser totalmente desproporcionada respecto a los hechos ocurridos, es extremadamente peligrosa, pues estamos viviendo una coordinación en la investigación policial, además de convivencia en las resoluciones jurídicas entre varios países europeos. Una vez más, vemos cómo la represión castiga el antifascismo en todas sus expresiones y se pone al lado de los discursos de odio, xenófobos y racistas. Una vez más, debe de haber una respuesta colectiva.

La plataforma en defensa de La Vega y su entorno critican y manifiesta su rechazo contra la resolución de la Delegación Territorial de Economía, Hacienda y Fondos Europeos y de Industria, Energía y Minas en Granada, por la que se declara en concreto de utilidad pública el proyecto denominado Planta Fotovoltaica Ence Atarfe 1 y sus infraestructuras de evacuación consistentes en la subestación colectiva Ence Atarfe 30 220 kilovatios y la línea de evacuación 220 kilovatios en los términos municipales de Vegas del Genil, Santa Fe, Pinos Puente y Atarfe. ¡Viva! Todo ello a pesar de que más de 140 agricultores y agricultoras afectadas, así como empresarios y empresarias, asociaciones varias y otros particulares, hayan presentado alegaciones a la declaración de utilidad pública de este proyecto, siendo todas ellas desestimadas. Las personas y entidades alegantes no entienden este proceder de la administración autonómica, en claro detrimento de los derechos de las personas que habitan en el territorio, y en favor de una empresa que generará unos perjuicios permanentes para esta zona, mientras que los beneficios repercutirán en dicha empresa, así como en otros lugares lejanos.

El pasado mes de junio, esta plataforma presentó dos denuncias ante la Fiscalía Provincial de Medio Ambiente, una por las afecciones ambientales al territorio y otra por las afecciones al patrimonio cultural de la Vega de Granada, por si hubiera infracción penal por delito de prevaricación. Ambas se han admitido a trámite, abriendo diligencias dicha fiscalía para su estudio y requiriendo esta al SEPRONA, Servicio de Protección de la Naturaleza de la Guardia Civil, para que lleve a cabo la investigación y aporte el resultado de su estudio, estando en el momento actual a la espera del mismo. Pese a ello, las delegaciones territoriales de Industria y de Medio Ambiente de la Junta de Andalucía siguen avanzando el proyecto sin esperar al dictamen de la Fiscalía. También cabe indicar que la Delegación de Medio Ambiente ha actuado de mala fe, no facilitando a esta plataforma los escritos presentados por la empresa ENCE que le habían sido solicitados. No entendemos cómo, a pesar de estar pendiente de la resolución de la Fiscalía, la Delegación Territorial de Energía de la Junta de Andalucía, con su delegado a la cabeza, sigue adelante con la tramitación del proyecto, dando a entender que hacen caso omiso a las actuaciones de la Fiscalía y a la resolución que estamos esperando, y optan por la política de hechos consumados. Con este proceder por parte de la delegación territorial que encabeza, como decimos, el señor Fernández Casas, están dejando claro que lo que quieren es que prospere a toda costa el megaproyecto fotovoltaico de la empresa ENCE Energía SL, con sus megatorres en La Vega. Ante esta situación y al margen de las actuaciones legales que estimen oportunas los alegantes, esta plataforma, junto a muchas otras asociaciones y colectivos que sufren las mismas situaciones por megaproyectos similares en otras partes de la provincia de Granada, pondremos en marcha un calendario de movilizaciones generales y permanentes a partir del mes de enero del 2025, así como todo tipo de medidas de rechazo frente a estos atropellos contra las personas, el territorio y el interés general. Renovables sí, pero no así. Moratoria ya. Queremos decidir.

0: cuestión de la vivienda. En la ciudad de Granada conviven diversos espacios que colocan la vivienda en su lugar central, colectivos en defensa de las familias y su derecho a una vivienda habitual como estos desahucios, colectivos en defensa de las familias y su derecho a la vivienda para que los barrios sigan siendo habitables como Albaicín y Realejo Habitable, colectivos que defienden el derecho a la vivienda denunciando las malas prácticas que el sistema permite y alienta como el Sindicato de Vivienda, sin olvidarnos de quienes luchan para que no olvidemos a las personas sin hogar como el colectivo La Calle Mata. Si nos detenemos un momento en el análisis de la situación de Granada, podemos ver que
1: existen 141.000 casas construidas, por lo que no pensamos que necesitemos construir más. Lo que necesitamos sin duda es que las casas existentes sean para vivir y no para especular. Si nos detenemos un poco en los números, 43.000 son segundas residencias. 12.500 están en manos de propietarios de entre 5 y 2 viviendas. 7.500 son de propietarios que tienen entre 6 y 10 viviendas. 3.000 son de propietarios entre 10 y 100 viviendas y 3.000 son viviendas turísticas declaradas. Sin duda, el momento político actual nos devuelve una gran pregunta. ¿Cómo estirar la lucha que se está creando? Pensamos que más allá de estrategias individuales y familiares, el problema de la vivienda no va a parar de aumentar. Necesitamos que la organización colectiva granadina impulse cambios estructurales por el derecho a techo. Y pensamos que la Alquitara puede servir como un espacio para el intercambio de ideas sobre cómo vamos a lograrlo. Un espacio de análisis y reflexión que permita abordar el problema de la vivienda en Granada desde una perspectiva crítica y orientada al bien común.

multitud de personas y entidades ya se han asociado a la Alquitara. Entre ellas, Granada Rebelde, Albaicín Habitable, Asamblea Transfeminista Unitaria, Juventud por el Clima, Ecologistas en Acción, Estos Desahucios Granada 15M, Mesa en Defensa de la Sanidad Pública, Acción en Red, Universidad Libre de Granada, Movimiento Socialista, Sindicato Andaluz de las Trabajadoras y los Trabajadores, Confederación General del Trabajo y Coordinadora Asamblearia del Trabajo. 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

0: muchos problemas. Algunos no hablamos español.
1: Sin la policía nos para por la calle, no podemos demostrar que somos refugiados. Nos pueden detener y expulsar.
2: El centro por de acogida no de organizaciones tutelado temporal, pero terminará y seguirán sin formalizar su protección de asilo.
1: La preocupación llena nuestra cabeza.
0: ¿Cómo no podemos pedir asilo? Vivimos en la calle.
1: No podemos dormir bien.
2: Han huido de conflictos y violencias. Ahora quieren trabajar y formarse y empezar una nueva vida segura y en paz.

Senadores granadinos están dejando sin vecindario los barrios del centro en favor del alojamiento turístico. La primera movilización será el martes 13 para parar el desahucio de Santa Fe

Y la segunda movilización será el día 21 de octubre para parar el desahucio de Débora y su familia. Vente el martes 13 a Santa Fe a parar el desahucio y el día 21 de octubre igualmente con Débora y su familia. Es el momento de estar unidas en la lucha por la vivienda.

0: Pues por mucho que mires, no vas a desarrollar visión de rayos X.
1: ¡Aquilicuaki, quería yo llegar! ¡Los rayos X! La única manera legal de desnudar a alguien sin que te encarcelen las feminazis,
0: man. Nicolás, esa broma es inadmisible. Gracias a las feministas.
1: Perdón, profesor. Es que esta mañana he estado leyendo OK Diario y La Razón y luego El Mundo y ya saben, parece que todo se contagia, ¿no? La
0: bueno, volvamos a lo que nos ocupa. Los rayos X tienen una propiedad extraordinariamente útil. Pueden atravesar nuestro cuerpo.
1: ¡Nos atraviesan! ¡Fiu!
0: Sí, pero no atraviesa todos los tejidos de la misma manera.
1: ¿Oh?
0: El aire, la grasa, los tejidos blandos o los huesos atenúan los rayos X en distinta medida.
1: Ah.
0: Y estas diferencias son precisamente la que nos permite reconstruir una imagen.
1: ¿Me está diciendo que la radiografía no ve realmente mis huesos?
0: Exactamente. Lo que registra es cuánta radiación consigue atravesar cada parte de tu cuerpo y así llegar al detector.
1: ¡Entonces vemos una sombra como en la cueva de Platón!
0: En cierto modo sí, una especie de mapa de sombras producido por las diferencias de atenuación.
1: ¡Wow!
0: El aire aparece oscuro, muchos tejidos blandos en distintos tonos de gris y los huesos mucho más claros.
1: ¡Una sombra de nuestro interior como un negativo! ¡Pero qué poético, profesor! ¡Somos claroscuros, carne y hueso, luces y sombras!
0: ¡No te emociones, Nicolás del Giro!
1: Y supongo que cuantos más rayos X te hagan, mejor te ven, ¿verdad, don Erasmo de Darwinia?
0: ¡No! Los rayos X son radiación ionizante.
1: ¡Ion!
0: Y pueden producir daño biológico.
1: ¡Wow!
0: Por eso, en medicina se intenta utilizar la menor dosis necesaria para obtener la información que necesitamos.
1: Entiendo. La radiación es como mi cuñado el Paco. Mejor recibir la cantidad estrictamente necesaria.
0: Digamos que sí.
1: Pero una radiografía sigue siendo una imagen plana, profesor.
0: Exacto. La estructura situada a distintas profundidades quedan superpuestas.
1: ¡Wow!
0: Y este problema empezó a resolverse con una de las grandes revoluciones de la imagen médica del siglo XX. ¡La tomografía computarizada!
1: ¡El TAC!
0: ¡Exacto!
1: ¡Tic-tac, tic-tac, tic-tac!
0: ¡No viene del ruido! TAC significa tomografía axial computarizada. Aunque actualmente solemos hablar simplemente de TC.
1: ¿Y cómo funciona la TC?
0: Verás, seguimos utilizando rayos X, pero ahora obtenemos información desde muchos ángulos alrededor del paciente.
1: ¿Oh?
0: Un tubo gira alrededor del cuerpo mientras unos detectores registran la radiación. Y un ordenador utiliza toda esa información para reconstruir cortes del cuerpo.
1: El cuerpo humano convertido en mortadela digital.
0: Una descripción anatómicamente cuestionable, pero conceptualmente correcta.
1: Por fin este reconocimiento.
0: De esta manera podemos ver estructuras que en una radiografía quedarían superpuestas e incluso reconstruirlas en tres dimensiones.
1: Oh, y aquí aparece esa sustancia que te meten por la vena y de repente notas un calorcillo así en tus
0: venas. El contraste yodado.
1: ¡Sí!
0: El yodo absorbe muy bien los rayos X.
1: ¡Wow!
0: Y hace que determinadas estructuras, especialmente los vasos sanguíneos, destaquen mucho mejor.
1: ¡Yodo radiactivo! ¡Chernóbil intravenoso!
0: ¡No! El contraste yodado que se utiliza habitualmente en el TC no es yodo radiactivo.
1: Bueno, ya me quedo más tranquilo.
0: Pero el TC sigue teniendo la limitación que ya hemos mencionado. Utiliza la radiación ionizante.
1: Entonces necesitamos una máquina todavía más grande, más cara y que haga ruidos mucho más inquietantes.
0: Acabas de describir una resonancia magnética.
1: ¡Ah, la resonancia! ¡Clon! ¡Córteme cuando quiera, profesor!
0: ¡Aún te quedaría un rato, Nicolás! La resonancia tarda más que el TAC en obtener sus imágenes.
1: ¡Profesor! ¿Y la resonancia también te fría con radiación?
0: ¡No! Y eso es importante aclararlo. La resonancia magnética no utiliza rayos X ni radiación ionizante.
1: ¡Oh!
0: Utiliza un campo magnético muy intenso y ondas de radio para obtener información de los tejidos de nuestro cuerpo.
1: ¿Y qué es lo que magnetiza, profesor? ¿El hierro de la sangre, acaso?
0: No, exactamente. Fundamentalmente, trabajamos con el hidrógeno, enormemente abundante en nuestro organismo porque forma parte del agua y de las grasas.
1: Y es que somos una bolsa de agua gigante metida en un imán aún más grande.
0: Eso es una simplificación bastante exagerada, pero nos sirve.
1: ¡Ay, estoy que me salgo! ¡Me siento magnético!
0: La gran ventaja de la resonancia es que permite diferenciar extraordinariamente bien muchos tejidos blandos. Por eso es especialmente útil. Por ejemplo, para estudiar el cerebro.
1: ¿El cerebro?
0: La médula espinal, músculos, articulaciones y muchos órganos internos.
1: ¡Desnudo integral multimodal!
0: Y aún no hemos hablado de la ecografía.
1: ¡Eco!
0: La técnica de imagen que utiliza los ultrasonidos, aprovechando la buena transmisión de estos a través del agua de nuestro cuerpo.
1: ¡Ultrasonidos ultrarradicales de ultramar! Pero, ¿cómo lo hace?
0: El ecógrafo recoge las reflexiones.
1: ¡Tal como yo recojo las suyas, profesor!
0: Las reflexiones del sonido que el mismo aparato emite.
1: Entonces, más bien como el fascismo. El fascismo lanza odio y recoge violencia, que es el reflejo de su odio al tocar el mundo.
0: Me sorprende el símil, Nicolás del Giro. Es bastante afilado y complejo.
1: ¡Es magnético!
0: ¡Relájase, hombre! Estamos con los ultrasonidos. Intento explicarte que la ecografía proporciona una imagen médica. La interpretación de las ondas de sonido que vuelven tras rebotar contra un tejido.
1: Entonces es como los murciélagos.
0: Incluso se puede ver el flujo dentro de los vasos y detectar anomalías gracias al fenómeno conocido como efecto Doppler.
1: ¡Efecto Doppler! ¿Qué es eso, don Dancolina?
0: Verás, es el efecto sonoro de un objeto en movimiento que hace que conforme se acerca el sonido se va haciendo más agudo y cuando se aleja, más grave. ¡Exacto! Cuando se combinan las técnicas por ultrasonido de ecografía convencional y Doppler, se llama duplex.
1: ¿Qué dice, profesor? ¡Un duplex como un ático ultrasónico! ¡Ultra pisazo en chamberí! No puedo. Entonces, profesor, una ecografía, un TAC y una resonancia no son tres maneras diferentes de hacer fotos de la misma cosa.
0: Exactamente. Uh-huh. Cada técnica aprovecha fenómenos físicos diferentes y nos proporciona información distinta. Según que queramos estudiar, será más útil una u otra. Cabe preguntarse.
1: ¡Ah, la pregunta! ¡Siempre la pregunta! ¡Dudas, profesor! ¡Dudas!
0: Lo que no hay duda es lo rápido que ha cambiado todo. Hace poco más de un siglo solo podíamos obtener una sombra de los huesos. Ahora podemos reconstruir órganos en tres dimensiones y obtener miles de imágenes de un solo paciente.
1: ¿Ha dicho, profesor, miles de imágenes?
0: Sí.
1: Ya sé por dónde vas.
0: A ver, ¿por dónde voy?
1: Por la superinteligencia artificial.
0: Más o menos. La radiología es una de las especialidades médicas en las que la inteligencia artificial ha avanzado más, precisamente porque trabaja con enormes cantidades de información digital.
1: ¡Se acabaron los radiólogos! ¡Todos al paro! ¡Ah! ¡Renta básica o barbarie!
0: ¡No tan rápido! La IA ya realiza algunas tareas, pero la gran pregunta es, ¿cómo va a transformar el trabajo del radiólogo? No simplemente si va a sustituirlo.
1: Profesor, yo he visto cosas que vosotros no creeríais. Algoritmos detectando nódulos cerca del ilio pulmonar. Redes neuronales segmentando hígados en llamas más allá de la puerta de urgencias.
0: No sé de qué me suena esa forma de expresión.
1: Todos esos radiólogos se perderán como lágrimas en la sala del TAC. ¡Muah!
0: No creo que sea para tanto.
1: ¡Es el radiocalipsis!
0: Lo que sí es cierto es que en poco más de 100 años hemos pasado de contemplar la sombra de una mano a disponer de herramientas capaces de explorar el cuerpo humano con un nivel de detalle que Roentgen difícilmente podría haber imaginado.
1: Mirar sin abrir, ver sin tocar, atravesar la carne con la mirada penetrante de la ciencia.
0: Esa última frase ha sonado inquietante, Nicolás.
1: Pero científica. Y hoy, para penetrar en nuestros cuerpos con su mirada experta...
0: Por favor, Nicolás, déjame que presente yo al invitado.
1: Adelante, profesor, irradienos con su sabiduría.
0: Hoy nos acompaña Antonio Jesús Lainez Ramos Bosini, médico especialista en radiología, con quien vamos a descubrir qué hay realmente detrás de todas esas imágenes, cómo ha cambiado la forma de diagnosticar enfermedades y hacia dónde se dirige la radiología en plena revolución de la inteligencia artificial. De hecho...
1: ¡Profesor! ¡Profesor! Yo creo que el diálogo está ya en su punto.
2: Y ahora vamos con la sección Voces en la Frontera.

0: tenemos un invitado muy especial. Nos honra con su presencia el doctor Antonio Jesús Lainez Ramos Bosini. Es médico radiólogo con ejercicio en el Hospital Granaíno Virgen de las Nieves. Además del grado en medicina con la especialidad en radiodiagnóstico, cuenta con una amplia formación multidisciplinar que incluye grados en traducción e interpretación, estudios ingleses y franceses, ingeniería informática y electrónica, psicología, además diversos máster que incluyen avances diagnósticos en radiología y medicina física, neurociencias y dolor, metodología de la investigación. Además de todo esto, es doctor en medicina clínica y salud pública. Ligado a Granada desde su nacimiento, es profesor asociado en el Departamento de Anatomía y Embriología Humana en la Universidad de Granada y responsable del Grupo de Investigación en Imagen Médica Avanzada en el Instituto Biosanitario de Granada, además de desarrollar su actividad clínica en el Hospital Universitario Virgen de las Nieves, como decía, aquí en Granada todo. Buenos días, Antonio. ¿Qué tal?
1: Bienvenido a la Universidad en Duda.
2: Muy buenos días, muy bien hallado en este magnífico programa y muy orgulloso de la compañía de la que me hacéis honra mutuamente.
0: Es un placer, tú sí que nos haces honra con tu compañía. Pues vamos a hablar un poco de radiología, ¿no? Que es el campo que ocupa el mayor tiempo de tu actividad diaria.
2: Así es.
0: La primera pregunta va a ser muy simple, ¿no, Ginés?
1: Sí, básicamente, si nos puedes explicar, para una persona que quizás no conoce el tema, ¿qué es ser radiólogo, qué hace un radiólogo y qué estudia la radiología?
2: Una pregunta muy pertinente, porque a mi juicio la realidad clínica del médico especialista en radiología es insuficientemente conocida. Y lo cierto es que ejercemos una labor muy importante dentro de cualquier hospital. ¿Qué hacemos? Pues hacemos diversas pruebas diagnósticas que tienen en común el uso de la imagen médica. Luego, si queréis, podemos hablar de algunos detalles sobre esas técnicas de imagen. ¿Y qué más hacemos? Y este es un aspecto que quizás no se conoce lo suficiente. Pues hacemos también procedimientos terapéuticos, procedimientos que llamamos intervencionistas, también guiados por imagen, que vuelve a ser el factor común que explica por qué se requiere un médico especializado en radiología para poder ejercer dichos procedimientos.
1: Entonces, sois los fotógrafos del cuerpo humano, dicho de una manera un poco más poética, aunque también intervenís. Entonces, hay muchas técnicas, ¿no?, dentro de la radiología. Quizá podemos empezar por lo más, por el nacimiento, por lo que es la fundación. ¿Cómo empieza la radiología? ¿Cuál es la primera técnica que se empieza a utilizar?
0: Y el cambio que supone, ¿no?, de no tener nada a empezar a tener esta ciencia que ahora mismo es tan, tan extensa, ¿no?
2: Pues fijaos, si os parece, voy a tratar de hilarlo de la misma manera en que suelo explicar esto en clase, y es pensando en un cuadro muy famoso dentro de la medicina, que es la lección de anatomía del doctor Nicolás Tulp. Es un cuadro de Rembrandt en el que se visualiza como un maestro de anatomía de aquella época está diseccionando un cadáver, un brazo de un cadáver, con un atento público a su alrededor que está aprendiendo la anatomía. Y esto lo suelo utilizar como una imagen histórica que a veces perdemos de vista cuando ya nos situamos en el contexto de la medicina moderna, de la medicina actual. Y creo que perdemos de vista que en muy poco tiempo la medicina, gracias al estudio de la anatomía, ha sido capaz de desarrollar un corpus de conocimientos para el cual, hasta el surgimiento de la primera técnica de la que hablaremos ahora, de imagen, no existía forma de acceder sino mediante un bisturí. Por ejemplo, si se sospechaba que existía una apendicitis, es decir, una inflamación del apéndice, que es una parte del intestino delgado que puede llegar a ser mortal si no se trata, la única forma de averiguar si era correcta la presunción diagnóstica, es decir, que esa apendicitis era la causante del cuadro, de los síntomas de un dolor en una zona de la barriga, que es la fosa ilíaca derecha, etc. Y el tener que utilizar el bisturí entrañaba numerosos riesgos. Riesgo de que se infectara la herida quirúrgica.
0: Estamos hablando, perdón, Antonio, de una época no solo pre-radiología, sino también pre-antibiótica y pre-muchas cosas, ¿no?
2: Efectivamente, y antes de las medidas higiénicas y de su importancia, de la asepsia, y también del propio conocimiento del interior del cuerpo humano. Porque precisamente gracias a la radiología ha sido posible entender y estudiar mucho mejor cómo es nuestro cuerpo, como señalabais antes. Entonces, volviendo a esa situación, a ese escenario mental de la medicina de no hace tanto, de hace 130 años, además se incurría en otro riesgo importante que le suelo explicar a los estudiantes, que es el de que se produjera un error en la hipótesis diagnóstica, es decir, que realmente no hubiera una apendicitis detrás. Luego, todo ese proceso y el riesgo que se asumía, que probablemente acabara en muerte en aquella época, podía resultar totalmente fútil. Bueno, pues justamente en el año 1895 se produce un descubrimiento capital, no solo para las ciencias médicas, sino para numerosas disciplinas más, entre ellas la astrofísica, como imagino que conoces mejor que muchas otras personas. Y ese descubrimiento es el de los rayos X. Wilhelm Röntgen, en noviembre de 1895, dentro de poco celebraremos un nuevo aniversario de aquel acontecimiento, trabajando en su laboratorio, descubre una fuente de energía, una fuente de radiación, que es capaz de atravesar el interior de algunos objetos y de generar una imagen proyectada sobre, en aquel tiempo, una placa con una determinada sustancia. Derivado de un cianato. Precisamente por no saber la fuente, el origen de esos rayos X, los denominó rayos X. Igual que tenemos la incógnita de las matemáticas en la ESO.
0: Llámalo X, llámalo Y, ¿no?
2: Me parece bien, llámalo energía, mejor todavía, como dice Joaquín Sabina.
1: El señor,
2: ¿no?
1: X, ¿no?
2: El señor X, efectivamente. Y bueno, de ese momento histórico tan importante surge precisamente otro de los iconos de la medicina, que es la famosa mano de Berta, de Ana Berta, que era la esposa de Röntgen, y esa fue la primera radiografía de la historia, con el simbólico anillo de estar casada, etc. Y rápidamente, como os podéis imaginar, se produce un interés enorme por parte de toda la comunidad científica por aplicar estos rayos X al estudio del interior del cuerpo humano. O sea, es en este momento donde se produce el gran salto, lo que a mi juicio es el gran salto, de requerir el bisturí como medio necesario para estudiar el interior del cuerpo humano, a al menos un primordio de ese estudio de forma no invasiva. Ese descubrimiento de los rayos X pronto comienza a generar muchas más consecuencias. Y una de las primeras no es tan bonita como nos gustaría. Y para entender su importancia, merece la pena hacer un pequeño inciso, y es que los primeros equipos de rayos X, los propios médicos eran quienes hacían todo el trabajo que a día de hoy está distribuido en diferentes categorías profesionales. Hay un radiólogo, hay un técnico especialista en diagnóstico por imagen, hay una enfermería especializada en radiología. En aquella época tan incipiente, el médico lo hacía todo. Y además, en principio, no se conocía ningún efecto secundario de los rayos X. Entonces, el médico utilizaba de manera muy frecuente esta fuente de información diagnóstica, exponiendo las manos, que era lo que quedaba más cerca de la fuente de los rayos X, del tubo de rayos X. Y ya desde principios de 1900 se describen y se registran las primeras neoplasias de piel en las manos de esos primeros médicos que estaban tan expuestos. Se establece una asociación rápida.
0: Quiero añadirte al respecto, la mano del radiólogo de vieja escuela es característica, ¿no? Esa mano que la ves, ¿no? Llena de manchitas, a veces algo de vitíligo, ¿no? Tiene como unas cuantas cosas de que se nota que esa mano está expuesta, ¿no?
2: Exactamente, las dermatosis o dermatitis actínicas, que se llaman propiamente con la jerga que manejamos los médicos, ¿no? Exacto.
0: Eso es.
2: Entonces, se produce en ese momento una alerta, por así decirlo, que bueno, requirió bastante más tiempo hasta que se consolidase, pero se descubre que en efecto hay un cierto riesgo asociado, no se entiende todavía el porqué. A día de hoy, evidentemente, de esos rayos X, de esa incógnita, sabemos mucho más. Y sabemos que pertenece al conjunto de las radiaciones electromagnéticas. ¿Qué más cosas pertenecen a este tipo de radiaciones de conocimiento común?
0: 1, 2, 3, respondo otra vez.
2: Pues la luz visible, la luz que está iluminando este maravilloso entorno del universo en duda, quizá aportando o arrojando algo de sí misma, la luz ultravioleta, los rayos infrarrojos, las radiaciones de lo que se llaman radiofrecuencias o frecuencias de radio, las microondas.
0: Frecuencias de radio como las de Radio Almaina, ¿no?
2: Efectivamente. Ah, anda. Y los rayos cósmicos, también muy afines al universo. Así que
1: está todo entrelazado.
2: Todo ese tipo de radiaciones electromagnéticas comparten una serie de propiedades y, por lo tanto, digamos que tienen aspectos comunes. Y yo, porque como médico necesito entender y explicar de alguna manera lo importante que resulta a día de hoy conocer más sobre estas radiaciones, pues precisamente que existe una relación muy clara con las neoplasias que se describen, los cánceres de piel que se empiezan a describir en esos primordios de la radiología y que, bueno, como astrofísico conoces seguramente mucho mejor estos efectos que yo suelo explicar simplificadamente. Pero que tienen un nombre propio. Y aquí me gusta también advertir que a Wilhelm Röntgen, por el descubrimiento de los rayos X, en el año 1895, se le otorga el primer premio Nobel de física, en el año 1901, si no me equivoco. Pues de la misma manera que ese descubrimiento cambia las ciencias, estos otros efectos de los que empezaba a hablar y que tienen relación con la producción de cánceres a partir de los rayos X, también van a dar lugar a varios premios Nobel. Uno de esos efectos es el efecto fotoeléctrico y el otro es el efecto Compton. Además, hay otros con nombres muy complicados que gustan a los físicos, como las radiaciones de Bremsstrahlung. Pero lo importante y lo común a estos efectos, que a nosotros como médicos o como ciudadano de a pie nos debe interesar, es que explican que la interacción de las radiaciones electromagnéticas con la materia puede producir en determinados contextos que se altere la estructura natural de los átomos de nuestro cuerpo. En particular, como decía, las radiaciones electromagnéticas se pueden caracterizar por una serie de propiedades y una de ellas es la frecuencia. Y por una ecuación concreta que describió Einstein, la frecuencia se relaciona de manera proporcional con la energía. Hablando en plata, cuanto mayor es la frecuencia que tiene una radiación electromagnética, mayor es su energía. Luego podemos ordenar las radiaciones electromagnéticas de menor energía a mayor energía. Y ahí los rayos X están en la parte más energética. No tienen, desde el punto de vista de la interacción con la materia y con el cuerpo humano, que es lo que nos interesa, no tienen nada que ver con la luz visible ni con las radiofrecuencias. Y eso es justamente lo que aplica al caso del efecto fotoeléctrico, que viene a decir que cuando una radiación electromagnética tiene mucha energía, o tiene suficiente energía, lo que, como bien sabes, es lo que se denomina la energía de extracción, se van a arrancar electrones de la corteza de los átomos y, por lo tanto, esos átomos van a quedar o a pasar a ser denominados iones. Y por este motivo, a los rayos X y a otras radiaciones electromagnéticas similares, que algunas las utilizamos en medicina también, como los rayos gamma, se les denomina en conjunto radiaciones ionizantes. Producen esos iones. Y como decía, a nosotros nos interesa conocer que el resultado de ese fenómeno, del efecto fotoeléctrico o del efecto Compton, que a efectos prácticos lo podemos superponer para estos fines didácticos, es que puede alterarse, entre otras moléculas, el propio ADN de las células. Es decir, el el conjunto de instrucciones codificadas en forma de moléculas que tienen nuestras células para transmitir mensajes y formar las siguientes generaciones de células.
0: Y si modificas el libro de instrucciones, claro, luego...
2: Se produce lo que se denomina como una mutación.
0: Eso es.
2: Y como resultado eventual de esas mutaciones se puede producir un cáncer.
0: Ahí está.
2: ¿Vale? Es lo que se llaman mutaciones carcinogénicas. Todo este proceso, por cierto, en el que las radiaciones ionizantes, los rayos X, resultan en última instancia en mutaciones, fue meritorio de otro premio Nobel en el año 1946. Se le otorgó a Müller por esa descripción. O sea, pasaron bastantes años hasta que se consiguieron describir los mecanismos moleculares.
0: Eso es.
2: Y a Einstein y a Compton les dieron los sendos premios Nobel. Luego, fijaos que en este ratillo ya llevamos 4.
0: Eso es.
2: Y
0: los rayos y los Nobel se llevan bien, parece.
1: Nos hemos metido de lleno en describir la radiación, los distintos tipos de radiación y en concreto la radiación ionizante. Y nos hemos focalizado en los problemas que pueden estar derivados de su uso en la medicina o en otros usos. Pero si volvemos a lo que es la radiografía y los rayos X, ¿qué realmente podemos ver? O sea, ¿qué puertas nos abre el poder usarlos y cómo luego eso evoluciona hacia otras técnicas de imagen?
2: Pues como decía, esto cambia por completo el paradigma de la medicina. En última instancia, la idea que hay que entender aquí es que se pasa de necesitar el bisturí y todos los riesgos asociados a no necesitarlo para el estudio de muchas patologías. No de todas, de muchas. Inicialmente esto se aplica sobre todo en el caso de la radiografía simple, que es el uso inicial que se le da a los rayos X, se usa sobre todo para la detección de patologías del hueso, fracturas. Esto es al inicio. Y esto es así porque el hueso dentro de nuestra constitución es el órgano que tiene una mayor densidad radiológica, es decir, mayor capacidad para atenuar el haz de rayos X y que por lo tanto produzca un contraste visible con respecto al resto de estructuras anatómicas. Pero esto es al inicio, muy al inicio. Pronto empiezan también a descubrirse y a aplicarse lo que llamamos medios de contraste radiológico. Es decir, sustancias que, bien porque son capaces de atenuar mucho los rayos X o muy poco los rayos X, a diferencia de lo que ocurre en la anatomía normal, permiten dibujar determinadas zonas del interior del cuerpo y, por lo tanto, ayudan a su visibilización y al estudio, por lo tanto, de las patologías.
0: Entonces, Antonio, ¿estos contrastes son medios que se le meten al paciente para, por su comportamiento, ¿no?, en radiológico, ver determinada estructura, ¿no? Esto no quiere decir que una prueba con contraste sea mejor que una sin contraste, imagino, o algo por el estilo, sino realmente estás buscando algo concreto, ¿no?, cuando pones contraste.
2: Efectivamente, y esta es una idea que incluso a día de hoy es bueno que conozca a la población. Los medios de contraste ayudan mucho al diagnóstico siempre que sean necesarios. No son necesarios en todas las situaciones, pero lo cierto es que precisamente por esa capacidad para, entre comillas, dibujar mejor el organismo, en un buen número de ocasiones, ofrecen un rendimiento complementario necesario para la actividad del radiólogo.
0: Quiero en este apartado también indagar un poquito más en eso, porque sé que tú y yo, que hemos compartido algunos que otros ratos, ¿no?, en la sección de neuroradiología ahí en el hospital de neurotrauma, ¿no?, del Virgen de la Nieve, los ya recién jubilados adjuntos hablaban de técnicas, ¿no?, que utilizan la radiología simple y el contraste. Me estoy refiriendo a la neumoencefalografía y a estas cosas que se llegaron a hacer expertos, ¿no? Si quieres contar un poco aquí eso, ¿no?, ¿cuál es el contraste o qué es lo que se busca o cómo...?
2: Sí, bueno, sí, me extiendo mucho, luego lo cortáis y a volar. Pero
0: sí, algo breve.
2: Es curioso, es muy interesante, porque esto que comentabas, además de la neumoencefalografía, tiene un origen histórico interesante. Vamos a ver, en el año 1895 se descubren los rayos X. Bueno, pues en 1896 ya se empieza a experimentar con sustancias que puedan introducirse en el cuerpo con esa finalidad de mejorar el contraste de tejidos. Al principio se utilizan sustancias que no se han vuelto a utilizar, pastas de lo que se llama el yeso de París y otras sustancias, a menudo de tipo cóctel. Después, a principios de 1900, se prueba también el bismuto. Y de hecho lo hace otra entidad, otra eminencia de la fisiología, que fue Walter Cannon, el creador del concepto de homeostasis, para referirse al rango en que nuestros parámetros fisiológicos se mueven. Bueno, se van probando diferentes sustancias, uh-huh. Unas de ellas eran tóxicas, y se va refinando poco a poco el cómo se introducen. Pero dentro del estudio anatómico, lo cierto es que mientras que muchos medios de contraste de esos iniciales que se estaban probando resultan útiles para dibujar, por ejemplo, el tubo digestivo, uh-huh. Y por lo tanto permitir el acceso no invasivo a patologías gástricas, intestinales, del colon, etc., uh-huh. Había una región anatómica que te resultará seguramente familiar,
0: por lo que sea,
2: que no se conseguía visualizar. Uh-huh. Y ese era el interior del cráneo.
1: ¿Qué hay dentro del cráneo?
2: ¿Del cráneo de quién? Habría que preguntarse, ¿no? ¿Del cráneo de quién? Desde luego que en algunos escenarios probablemente esté más bien vacío. Bueno, dentro del cráneo encontramos numerosos tejidos. El más importante por excelencia, que es un órgano en sí, es el cerebro. Pero hay muchas más filigranas, digamos, anatómicas. Tanto que se le pueden comentar a los estudiantes de neuroanatomía, que es una asignatura completa para ellos.
0: Vale.
2: Bueno, por ir resumiendo un poco la historia.
0: Querían ver dentro del cráneo, ¿verdad?
2: Para poder ver dentro del cráneo, un neurocirujano pediátrico que se llamaba Walter Dandy, en el año 1918, si no me equivoco, se le ocurre un procedimiento, y ese procedimiento consiste en introducir mediante una aguja en el canal espinal aire. Aquí hay que advertir que anatómicamente y de manera muy simplificada el canal espinal está comunicado con el cráneo y con sus contenidos. Claro, el aire, por fenómenos antigravitatorios, y si fuese necesario se puede contribuir físicamente a que los fenómenos de la gravedad vayan a favor, puede quedar mejor dibujado, al menos su corteza, cuando se introduce un medio de contraste que llamamos negativo, como es el aire, con respecto a una radiografía normal. De manera que la primera vez que se consigue de alguna manera dibujar el interior del cráneo es mediante la introducción de aire. Y aquí aparecen, digamos, dos modalidades. Una es la introducción, como he dicho, del canal espinal, y la otra es directamente dentro del sistema ventricular, que es una parte del cerebro. Respectivamente es la neumoencefalografía y la neumoventriculografía. Uh-huh. Si tiramos de etimología, pues explican esto bien. Bueno, como decías, y justamente hoy se ha jubilado uno de esos pocos radiólogos que quedan ya
0: expertos en neumoencefalografía.
2: Pues se ha estado utilizando hasta hace no tanto como pensamos. Uh-huh. Y a día de hoy, evidentemente, disponemos de técnicas que permiten prescindir de un procedimiento que es relativamente invasivo dentro de la poca agresividad en comparación con tener que abrir el cráneo entero para comprobar si hay dentro del cerebro un problema grave como puede ser un tumor.
0: Sí, mejor solo pincharlo, sí, y meterle aire, pero todavía mejorable. Todavía había margen, ¿verdad?
2: Siguen existiendo riesgos.
1: ¿Cómo podemos, cuál sería el siguiente paso importante en la radiología?
0: El siguiente paso, yo creo que
1: también... Rayos X, hablábamos de estas técnicas que usaban los médicos para ver el cerebro con aire,
2: ¿no? Exactamente. Hay un punto que creo que Juan Luis lo estaba señalando, que es muy importante porque ya sí tiene que ver con lo que hacemos a día de hoy. Y es que en el año... Van a salir de aquí muchos premios Nobel, ¿eh? En el año 1927, además esta es como una curiosidad histórica ciertamente paradójica. En el año 1927, un señor de Portugal, que también estaba enormemente interesado en el estudio del cerebro, decide administrar un contraste, un medio de contraste radiológico, directamente a las arterias que van por el cuello, las arterias carótidas. Uh-huh. Hay que advertir aquí que las arterias carótidas se continúan con otras arterias dentro del cerebro y, por lo tanto, es como un sistema de fontanería. Si eres capaz de introducir un medio de contraste que dibuja esas arterias, pues vas a visualizar todo el árbol arterial, todas las cañerías que hay en su recorrido. Y por lo tanto, vas a dibujar todas las arterias que van por el cerebro. Hay que preguntarse, ¿y esto por qué se hacía? Bueno, pues en ese momento no era para estudiar las arterias del cerebro propiamente, sino para estudiar indirectamente si había alguna alteración del cerebro que distorsionara la anatomía normal de las arterias, que es el mismo principio, por cierto, que en la neumoencefalografía y en la neumoventriculografía. Bueno, y digo que es curioso y es paradójico en términos históricos este hallazgo, porque a día de hoy la técnica que acabo de describir, que se llamaba angiografía cerebral, se utiliza, y se utiliza con fines diagnósticos y también como un medio de los que comentaba antes para hacer tratamientos. Es decir, para poder acceder mediante catéteres, mediante tubitos muy finos al interior de esas arterias y arreglar problemas que suceden en determinadas enfermedades. Por ejemplo, en el ictus, ¿no? Que es un problema de salud grave y con una afectación importante de todos los sistemas de salud. Y bueno, a día de hoy se salvan muchas vidas gracias a este procedimiento.
3: Así es.
2: Muchas, muchas vidas. Entonces, entroncando con lo que comentaba antes de los premios Nobel, pues os podéis imaginar que a ese señor portugués que realizó la primera angiografía cerebral se le concediera el premio Nobel.
3: Por supuesto.
2: El señor era Antonio Egas Moniz. Y Antonio Egas Moniz no se le concedió el premio Nobel por la primera angiografía cerebral, sino por la lobotomía cerebral en determinada psicosis.
3: Sí, era posible.
2: Es decir, por un procedimiento que a día de hoy consideramos atroz y totalmente apartado de la medicina. Y por eso es paradójico, porque a día de hoy, retrospectivamente, resultaría mucho más notorio y lógico que se le hubiera dado el premio Nobel por algo que a día de hoy está salvando muchas vidas.
1: ¿Sería el premio Nobel de la paz entonces el que le dieron?
2: No, temo que no. Pues de fisiología y medicina.
3: Se lían a veces los del Nobel, es la cosa.
2: Efectivamente. Luego, como conclusión de todo esto, los contrastes a día de hoy se pueden administrar por todo el sistema vascular, por las arterias y por las venas. Generalmente lo administramos con fines diagnósticos a través de las venas. Y para entender el porqué, pues baste decir que el sistema vascular va a todos los órganos y todos los órganos pueden recibir el contraste y van a cambiar su comportamiento en términos de imagen en función de si el contraste les está llegando por las arterias o por las venas. O sea que a día de hoy es una herramienta tremendamente útil y también digo, para conocimiento general, muchísimo más seguros de lo que eran en estos, bueno, 1920, 30,
3: por
2: 50, en el 75 se introducen los medios de contraste no iónicos. O sea que son fármacos seguros. Por supuesto, como con todo fármaco, existen algunos eventos adversos potenciales, pero insistir en que si alguien se tiene que hacer una prueba de imagen y le preguntan por la administración de contraste intravenoso, le explicarán los riesgos asociados y la utilidad, pero lo cierto es que cuando se necesita podemos hacer diagnósticos sin tener que utilizar procedimientos invasivos gracias a lo que aporta el medio de contraste.
3: Eso es. Que fue el siguiente gran avance en esta línea cronológica que estamos siguiendo. Pero quizá lo que, de nuevo entroncando con esos radiólogos antiguos, lo que recuerdan realmente como un cambio, iba a decir atroz, pero más bien muy relevante, ¿no? Un cambio de peso en su práctica diaria fue el siguiente, ¿no? Es otra aplicación de los rayos X, pero esta vez bastante más compleja, ¿no? Esta vez hablando del TAC.
2: Efectivamente. Fíjate en que estábamos hablando, lo hemos dejado en el año 1927. Bueno, hay que tener en cuenta también todo el contexto histórico. Aquí empiezan a venir las guerras. Bueno, ya había venido la Gran Guerra, luego viene la Segunda Guerra Mundial. Y no será hasta que avancen fundamentalmente las ciencias de la computación, el hardware y el software, que no se hace posible el invento, la invención de la tomografía axial computarizada, el famoso TAC. Esto ocurre en el año 1972. En el año 1972, un ingeniero electrónico, Godfrey Hounsfield, y apoyado en trabajos de Alan M. Cormack y de otros matemáticos de los años 20 y 30, fundamentalmente de Radon, pues diseña un equipo que, por así decirlo, análogamente a lo que ocurre en la radiografía simple, es decir, utilizando rayos X como fuente de energía para generar las imágenes, va a ser capaz de solventar muchas limitaciones que existen en la radiografía simple y permite por vez primera estudiar, entre otros, el interior del cráneo.
3: ¡Wow!
2: Es decir, la primera imagen icónica que hay, igual que la mano de Berta de la que hemos hablado antes, del primer TAC, es justamente el de una lesión cerebral. Y las primeras máquinas de TAC pues eran mucho más pequeñas que las de hoy. Apenas cabía la cabeza de alguien que no fuera especialmente cabezón. Así que ese es un gran descubrimiento.
3: Has dicho que significa tomografía axial computerizada, ¿verdad?
2: Sí.
3: ¿Puedes
2: describir?
3: Sí, por favor.
2: Pues bueno, como me suele gustar a mí, intento irme a las raíces, a los séptimos. Y vamos a fijarnos en tomografía. Tomografía tiene dos raíces, tiene la raíz tomos, que está, en otras palabras, que seguramente le suenan a los físicos, como en átomo, es aquello que no se puede cortar, que no se puede dividir, y está también, para un profesor de anatomía como yo, en anatomía. Tomografía toma esa raíz de corte, de loncha, de rodaja. Grafía, pues lo vemos en ortografía y en muchas más palabras de uso habitual, se refiere en términos generales a lo que comentábamos antes con el contraste, ¿no? A dibujar, a pintar, a escribir. Luego estamos hablando de dibujar con cortes o dibujar mediante cortes. Luego hay otra palabra que a quienes son ajenos al mundo de la anatomía, pues a lo mejor les resulta un poco extraña, que es axial. Y axial se refiere a uno de los tres planos del espacio en que los médicos, que nos gusta mucho complicar las descripciones, dividimos y el cuerpo humano a la hora de orientarnos. Y nos referimos pues, a un corte que, si se está viendo la pantalla, sería por así,
3: para los radioyentes.
2: Desde la parte anterior a la parte posterior del organismo, es decir, desde el pecho a la espalda.
3: Si estamos de pie, sería como cortarte en rodajas horizontales, ¿verdad?
2: Efectivamente.
3: Ahí está.
2: Es el plano axial, transversal u horizontal. Y computarizada, que en inglés se dice computerizada, pero la traducción al español es computarizada, es una curiosidad lingüística para que le interese.
3: Amante de los séptimos.
2: Sí. Se refiere y alude a lo que decía antes de la necesidad de tener ya un suficiente armazón de hardware y también de software, porque se requería un procesamiento relativamente complejo. A día de hoy sería algo trivial para la fuerza computacional de la que disponemos, que, por resumirlo mucho, permitiera hacer la integral a lo largo de varios planos del espacio de todas las fuentes que iban detectando los rayos X dentro del tubo del TAC. Bueno,
3: entonces es como inferir, ¿no? Eso es, pues, inferir, ¿no? A raíz de esas radiografías en múltiples planos, ¿no? Intentar inferir qué es lo que hay dentro, ¿no? Y crear una imagen que sea eso, tridimensional, ¿no? Que es el gran cambio.
2: Exactamente. A través de lonchas axiales. Es decir, se conseguía cortar todo el cuerpo y verlo desde esa perspectiva axial.
3: Eso sí que es un cambio histórico, ¿eh?
2: Es un cambio histórico y es un cambio histórico, como decía, por supuesto, aplicado a toda la anatomía, pero en particular al interior del cráneo.
3: Vaya. Y has dicho 1972.
2: Correcto.
3: Han pasado muy poquitos años desde entonces, ¿no?
2: Muy poquitos años.
3: 50 y poco, poco más de medio siglo. Una barbaridad.
2: Exactamente. Y además hay que tener en cuenta que este es el primer equipo. Hasta que se distribuyeron los TAC y llegaron, por ejemplo, aquí a España, a los distintos centros, pues pasó tranquilamente una década o algo más.
3: Vaya.
2: O sea que estamos hablando realmente de hace poco.
3: Tal
2: y
3: cual.
2: Por eso, como mencionabas antes, hemos coincidido con radiólogos que han tenido que, en su práctica clínica, cuando tenían nuestra edad, aprender y utilizar la neumoencefalografía como medio diagnóstico para el acceso al interior del cuerpo.
3: Eso es. Y no es lo raro que es la cosa. Siendo hace tan poco, hay muchísima gente viva, ¿no? La mayor parte de la gente viva ha visto el nacimiento del TAC, ¿no?
2: Exactamente. Bueno, sí, sí.
3: Brutal.
2: Así es.
1: Entonces tenemos que el TAC, por simplificarlo, es una radiografía en tres dimensiones.
2: Sí.
1: Lo que implica irradiar más el cuerpo humano. Entonces, aquí podemos, puedes, si quieres, explicarnos un poco más cuáles son los riesgos del TAC respecto a la radiografía, por tener una, en la cabeza una la proporción. Y luego, pues ya me lo enlazas con otras técnicas que no impliquen radiación y que aún así podamos ver viajar adentro del cuerpo humano.
2: Me parece muy pertinente. Bueno, aquí hay que decir en primer lugar que el intentar establecer una regla de tres entre radiografía y TAC no es lo correcto, porque depende de muchísimas variables el grado de radiación que se emite con el TAC. Antiguamente se intentaba hacer una extrapolación, hay una serie de medidas dentro de del ámbito de la protección radiológica que intenta de alguna manera medir en función del órgano y demás la radiación que hay y su correlación con el número de radiografías equivalentes. Pero lo cierto es, bajo mi punto de vista y la de cada vez más expertos del tema que saben más que yo aún, es que no hay que establecer esa correlación de manera directa. Y además creo que la cuestión de fondo es entender que cada prueba de imagen tiene su equilibrio entre beneficio y riesgo, que es algo que debe ponderar primero el médico que evalúa y que solicita esa prueba, y después el radiólogo, que con la información que comenta el médico que pide la prueba, va a decidir si es apropiada una radiografía, un TAC u otra de las técnicas de imagen que vamos a tratar. Y también es importante decir que de la misma manera en que se están produciendo grandes mejoras en las técnicas de imagen en términos de su resolución espacial, resolución tisular y demás, uno de los grandes caballos de batalla con notorias repercusiones ha estado centrada en reducir la dosis de radiación de los equipos. Y ya tenemos pruebas de imagen de TAC, por ejemplo del tórax, que tienen el nombre o la coletilla de TAC de tórax de baja dosis de radiación, que son equiparables, por no decir superponibles, a la radiación de una radiografía simple. Aquí ayuda mucho, por ejemplo, la inteligencia artificial. Pero nuevamente depende, entre otros factores, de la región anatómica que estamos explorando, de la del tipo de paciente, de si se utiliza contraste o no, etcétera.
1: En cualquier caso,

0: están propugnados por las sociedades internacionales que controlan la radiación radiológica, que son los principios de ALARA, las siglas ALARA, que significa As Low As Reasonably Achievable. As low as reasonably achievable. Es decir, tan bajo como sea posible utilizar esas radiaciones ionizantes mientras se consiga el fin diagnóstico. Y en conjunto podemos decir que, aunque siempre hay ámbito de mejora, las dosis de radiación que se dan en el contexto del diagnóstico por imagen son relativamente, son bastante bajas, y aún así siempre hay profesionales que miran el histórico, que somos los radiólogos, para, en función de la edad y de del número de pruebas previas que se hayan hecho, intentar ajustar la utilidad que haya en esa balanza entre el beneficio de obtener un diagnóstico y el riesgo de que se pueda producir una mutación eventual.
1: Cuanto menos radiación mejor, pero no vamos a dejar sin diagnosticar, ¿no?, una patología grave y tratable.
0: Efectivamente.
1: Justamente.
0: Ya podríamos hablar más de esto, pero bueno.
1: Sí, fuera las radiaciones. Vamos a pruebas que no usen radiaciones, porque también tenéis de esas, ¿verdad?
0: Tenemos, y probablemente cada vez haya más. Aquí hay dos pruebas fundamentales, dos pruebas principales, que quizá, por entroncarlo en cuanto a la naturaleza, conviene hablar primero de la resonancia magnética. La resonancia magnética es, a día de hoy, una prueba que ofrece enormes ventajas desde el punto de vista diagnóstico y también de la seguridad al no utilizar radiaciones ionizantes. Por resumirlo muy mucho, porque la física que hay detrás de la resonancia magnética es harto compleja. Aquí hay, fijaos que hemos hablado de premios Nobel, por cierto, no sé si he dicho que a Godfrey Hounsfield y a Alan M. Cormack le dieron el premio Nobel en el año 1979.
1: Por supuesto.
0: En el caso de la resonancia magnética, hay tres grupos de premios Nobel. O sea, se han dado tres premios Nobel a varias personas en diferentes momentos del tiempo. Primero por el descubrimiento de la resonancia, del fenómeno de resonancia magnética nuclear, y luego por distintos hallazgos que en última instancia han permitido que dispongamos de esta prueba de imagen, que lo correcto estrictamente sería hablar de imagen por resonancia magnética, que es como se dice en inglés, MRI, Magnetic Resonance Imaging. ¿Qué tiene de peculiar o de particular la resonancia magnética? Bueno, desde el punto de vista de los fundamentos, se basa en un enorme campo magnético.
1: Eso es un imán, ¿no?
0: Eso es un imán. Un imán gigante. Y la resonancia magnética es una especie de donut muy grande que dentro tiene un gran imán. Y a partir de ahí, jugando con algunas propiedades que tienen en particular los núcleos de los átomos de hidrógeno de nuestro cuerpo, en concreto de los protones, se pueden llegar a obtener imágenes del interior del cuerpo humano en cualquier plano del espacio y con lo que llamamos una enorme o muy elevada resolución tisular, es decir, con lo que mencionábamos al principio con los contrastes, capacidad para diferenciar unos tejidos de otros según su naturaleza, para diferenciar el cerebro de lo que no es cerebro y a su vez para diferenciar dentro del cerebro la sustancia gris de la sustancia blanca, los depósitos férricos y un montón de añadiduras. Estructuras.
1: Y con una herramienta de tal calibre, ¿por qué no le hacemos a todo el mundo resonancia magnética para todo, ¿no? Comparado con el taco, con la radiografía, esto parece la panacea, ¿no?
0: Efectivamente. Pero hay razones de peso para que de momento no sea así. La más importante es la relación entre coste y eficiencia. El TAC, que por cierto, como matiz, el TAC a día de hoy lo deberíamos de llamar TC, porque ya no solamente utilizamos el plano axial, utilizamos cualquier plano del espacio. Dejando a un lado esa pequeña digresión, la resonancia magnética es mucho más lenta y es mucho más cara, incluyendo los costes de amortización de la máquina, el personal necesario, etcétera, que el TAC. Y además, también aquí habría que meter el matiz de que lo que he dicho sobre la resolución tisular no es del todo cierto para algunos contextos con la secuencia, es decir, con las imágenes de resonancia magnética de los equipos que utilizamos a día de hoy en el ámbito clínico. Dentro de unos años, casi seguro que todo será resonancia magnética. Por el

0: perfil de seguridad y por otros muchos elementos. Vale. No sé de cuántos, probablemente más de lo que deseemos.
1: Sí.
0: Y en algunos países, por ejemplo, como bien sabrás, para el código ictus, para el tratamiento de esa patología neurológica urgente y de riesgo enorme para la vida y la, el pronóstico de los pacientes, pues se utiliza resonancia magnética de entrada. Nosotros
1: en otros sitios, aquí no.
0: Exactamente. Eso es. Y bueno, en España pues también cada vez hay más pasos hacia el uso de la resonancia magnética en distintos centros, pero a día de hoy, pues yo diría hay más, ¿sí? Hay más factores, pero diría que esos dos quizá son los que más influyen, que el TAC te permite un diagnóstico muy rápido y es un diagnóstico barato en comparación con lo que cuesta la resonancia magnética.
1: Eso es. Así que es una prueba muy apropiada para un servicio de urgencias, por ejemplo, ¿no? Donde necesitas esa rapidez y vas a hacer muchas pruebas, ¿no? Y
0: efectivamente. Eso es.
1: Muy bien.
0: Esa será la resonancia magnética.
1: Ajá.
0: Que hemos hablado del imán, pero faltaría quizá por cerrar el bucle que iniciamos al principio, añadir que también se utilizan radiofrecuencias, que si recordamos eran radiaciones electromagnéticas no ionizantes. ¿Sí? Bueno, pues la otra prueba que nos quedaría es la ecografía. Y la dejo para el último lugar, pues por una razón, digamos, de homogeneidad con las restantes técnicas, porque mientras que la radiografía simple, el TAC y la resonancia magnética utilizan radiaciones electromagnéticas, sean ionizantes o no, la ecografía utiliza otra fuente, que son los ultrasonidos. Son ondas mecánicas y que tienen otra serie de propiedades, las que, bueno, pues tampoco hay que entrar mucho, pero los ultrasonidos son...
1: Lo de los murciélagos.
0: Lo de los murciélagos y lo de los sonares.
1: Eso
0: se puede utilizar como base o como fundamento para obtener imágenes del interior del cuerpo humano. Y, evidentemente, pues, tiene sus propiedades que, en algunos casos, la hace esta técnica más adecuada que el TAC o la resonancia. Por su
2: y ahora ya los médicos la tenéis, ¿no? En una app en el bolsillo, ¿no?
0: Bueno, no todos los médicos, pero sí, cada vez hay dispositivos más baratos y más portátiles para uso fuera del ámbito de la radiología. Aquí también hay un tema polémico que lleva ya rondando mucho tiempo y además, pues yo creo que cualquiera que esté dentro de este ámbito y quiera ser honesto con la realidad sabe dónde va a terminar. Pero bueno, la ecografía que ha estado en manos de los radiólogos como expertos en imagen muchos años se viene democratizando en muchas otras especialidades desde hace tiempo y no se ha hecho de manera abrupta, sino que determinadas especialidades han ido aplicándola como una técnica complementaria, la han incluido antes o después, pero la realidad es que ya, incluso en muchos centros de salud, el médico lo utiliza, como se decía en un artículo científico de los años 90, se decía como reemplazo del fonendoscopio, ¿no? Del fonendoscopio o estetoscopio. De hecho, ese artículo decía, años 90, ultrasound, the stethoscope of the future.
1: El fonendo del futuro.
0: El fonendo del futuro. Y creo que es natural que ocurra así. Pero también hay que advertir, rompiendo la lanza al otro lado del Rubicón, hay que advertir que estamos hablando de técnicas complejas de interpretar, todas ellas. Quizá poniendo un orden empezaría por la ecografía, radiografía simple, resonancia magnética y TAC, ¿no?
2: ¿Ese sería el orden de complejidad o de simpleza?
0: Sí, bueno, habría que hacer quizá aquí un análisis más sesudo, porque lo he hecho de forma espontánea y nunca me he planteado como tal un orden de complejidad. Todas son complejas en su medida, pero la ecografía es... Exactamente, la ecografía es muy compleja y no la debería de utilizar alguien que no esté lo suficientemente formado. Es decir, que deben existir unas garantías, un respaldo, y cada vez hay un mayor posicionamiento por parte de las sociedades científicas, como la Sociedad Española de Ultrasonidos o la Sociedad Española de Radiología Médica, describiendo y enfatizando la importancia de esa formación y qué debe contener. Pero en cualquier caso, creo que el futuro está bastante claro y es que utilicen esta herramienta todos los clínicos en su ámbito de competencia y con la adecuada y pertinente formación.
1: Sobre todo también por la ausencia completa de efectos secundarios, ¿no? También de la prueba. No utilizamos radiaciones ionizantes ni nada por el estilo.
0: Exacto. Creo que es casi de conocimiento común del vulgo cuando se piensa en una ecografía, se lleva al embarazo, ¿no? A ver el bebé y demás. Y efectivamente eso es así porque está exenta de radiaciones ionizantes, como hemos visto. No hay peligros para la salud demostrados.
1: Y si seguimos hablando del futuro, ese poniendo claro, del futuro que es la ecografía.
2: Hablábamos de eso, de la complejidad que puede tener la interpretación de las imágenes. Uh-huh. Quizás la inteligencia artificial puede interpretar mucho mejor que los propios médicos las imágenes radiológicas.
1: Uh-huh. ¿Cuál es el papel de la inteligencia artificial, ¿no?, en el presente y en el futuro?
0: Bueno, creo que ahí hay un gap interesante entre el presente y el futuro. Vamos a ver, yo en este tema estoy particularmente interesado, no solo porque afecte de manera directa a la especialidad que en la que me he formado y que ejerzo, sino porque justamente a raíz de encontrarme con cómo estaba aplicándose de rápido, de abrupto, no solo a la radiología, sino al análisis de imágenes en general y a otros muchos campos, pues me puse a estudiar ingeniería informática y me he ido rodeando de mentes muchísimo más sabias que yo, que llevaban décadas ya trabajando en estos campos de la inteligencia artificial, bueno, en algunos caminos concretos, porque ya sabéis que es una disciplina amplia, y desde ese punto de vista, cuando empecé, una de las una de las noticias más impactantes que se habían producido en el campo de la radiología fue que un señor que se llama Geoffrey Hinton hizo unas declaraciones que se venían a resumir en lo siguiente. Decía que se debía de dejar de formar radiólogos desde ese momento, año 2017, porque era completamente obvio que en cuestión de 5 años las máquinas iban a interpretar las imágenes mucho mejor que el radiólogo.
1: Wow.
0: No sé si os suena a Geoffrey Hinton, pero ha recibido recientemente el premio Nobel.
1: Ah, no, de otra manera.
0: Y es el considerado el padre de la inteligencia artificial moderna, ¿no? Hay otro padre que es el que acuñó el término. Este mismo año, hace unos meses, se ha retractado, ha puesto matices, le ha costado, pero lo que ha venido a alegar, y creo que es importante darlo a conocer, es que él desconocía el papel real del radiólogo.
1: Claro.
0: Y además su alegato me parece que está muy bien fundado, es decir, que hay que entenderlo, porque él resulta que cuando hice aquellas declaraciones había tenido nada más y nada menos que a un doctorando que era radiólogo. Y el feedback que él había recibido, lo que él había entendido que hacía el radiólogo, era exclusivamente esa interpretación de las imágenes. Y bueno, habría que entrar también en muchos aspectos sobre la incertidumbre que entraña esa interpretación y cómo se gestiona. Pero al margen de ello, la realidad y la anécdota que la traigo a colación para traerla al presente es que ha habido un bombo enorme con el impacto de la inteligencia artificial en nuestro campo. ¿Qué hay a día de hoy? Bueno, pues a día de hoy hay un paradigma que no solo abarca, como bien sabéis, a la radiología, sino a todas las disciplinas, que es la IA. Están las noticias, están los CEOs de las grandes empresas hablando de que hay que frenar su avance, etc. Y bajo ese prisma, yo diría que somos incluso una especialidad protegida frente a muchas otras, wow, al margen de lo que piensa la gente.
1: ¿Qué te hace decir eso?
0: Pues me lo hace decir el que las herramientas de inteligencia artificial que se están utilizando a día de hoy con mayor rendimiento tienen casi más que ver con el análisis textual y la generación de texto, uh-huh, y la capacidad para interpretar información de naturaleza lingüística que con imágenes de alta complejidad que, en este caso, además, no pueden permitirse errores que sean mínimos. Mientras que en el texto te puedes permitir un pequeño error, una discrepancia, uh-huh, dependiendo del contexto, evidentemente, ¿no?
2: Claro, esto es extrapolable en realidad a cualquier análisis en términos médicos. De que, claro, el 1% de los pacientes No es efectivamente, lo mismo que el 1% de...
0: Efectivamente. Uh-huh. Ahí creo que también hay un gran desconocimiento. Entonces, en el presente, pues hay un enorme interés por desarrollar herramientas basadas en inteligencia artificial que donde están funcionando mejor y donde se van a ir implantando de forma escalonada es con tareas concretas. Y además así debe de ser, porque es la forma también de que los propios especialistas la acojan con criterio, ¿no? Hay que, digamos, diferenciar esta capacidad de resolver tareas concretas de la capacidad de generación de texto o de imágenes genérica. En este caso, pues podemos desarrollar una herramienta, por ejemplo, para cribado de cáncer de mama dentro de grandes poblaciones. Son tareas que requieren un enorme trabajo y especialización de los radiólogos y que para detección de nódulos, de microcalcificaciones o de identificación de mamografías patológicas puede servir como un complemento que ahorraría muchos costes al sistema sanitario y que luego evidentemente tiene que tener a día de hoy un correlato o un debería ser un primer escalón para filtrar al radiólogo.
1: Una revisión humana posterior, insustituible, de momento, ¿verdad?
0: Efectivamente, efectivamente. Eso en el presente. Y en el futuro, pues, a ver, mi opinión se basa en que ya hay una demostración matemática de que las redes neuronales son aproximadores universales. Es decir, cualquier función, cualquier cosa que se pueda plantear de manera computable, que como decía Leibniz, algo computable es algo que se pueda describir de manera objetiva, de manera precisa, de manera inambigua, de manera exacta. Uh-huh. Si algo se puede reducir a ese esquema de computabilidad, está claro que es cuestión de tiempo que se desarrollen herramientas capaces de resolverlo. Y en el ámbito de la inteligencia artificial, pues ya nos movemos con la incertidumbre. Entonces ahí hay que introducir lo que a mi juicio es un freno, pero no una barrera. O sea, que hay que introducir incertidumbre y variabilidad. Luego esto no va a ser tan matemático como lo que se pueda tratar con computación clásica.
1: Pero vamos pero a hacer vamos que lo parezca.
0: A llegar,
1: ¿no?
0: Pero vamos a llegar. Yo creo que sí, es cuestión... Y esperamos que llegue pronto. Yo al margen de mi gremio, por así decirlo, no tengo problema en reciclarme, en dedicarme a otra cosa más tibia. Pero lo cierto es que si conseguimos desarrollar una herramienta que funcione mejor que nosotros, que ahorre costes sanitarios y que sea segura para los pacientes, no hay que verla ni percibirla con miedo.
1: En el desarrollo de estas herramientas se requieren muchísimos datos, ¿no? Ginés trabaja también con el tema de la inteligencia artificial en galaxias y la verdad es que como el cielo es prácticamente infinito, pues tienen datos a reventar. Allí además es una ciencia en la que los datos son públicos y no tienen, pues eso, otras limitaciones que sí que tienen los datos sanitarios, ¿no? Eso quizá es un freno, ¿no? Para que surja esta inteligencia artificial de ayuda a los radiólogos. Debería ser una iniciativa, ¿no? Que tenga muchos datos de muchísima gente y son datos muy sensibles, ¿no?
0: Efectivamente. Y no solamente datos sensibles, que ahí hay un caballo de batalla enorme y bueno, como es comprensible, muchas cuestiones éticas por el camino, pero no solamente diría que el problema está o el cuello de botella está en la disponibilidad de datos, sino en algo que cuando has ejercido como radiólogo y sabes más o menos cómo funcionan todos estos algoritmos basados en IA, te planteas muy seriamente que es el concepto de ground truth, ¿no? De que los médicos lo llamamos el gold standard, solemos considerar, dependiendo del contexto, pero solemos considerar que es la anatomía patológica.
1: Eso significa examinar lo que sea el microscopio, ¿no? Es como ese gold standard que dice, no es lo que es la verdad.
0: Lo que se considera verdad para que el algoritmo pueda aprender a distinguir lo que es esa verdad de lo que no es esa verdad. Y, por ejemplo, el ground truth de que un nódulo mamario sea cáncer de mama o una lesión benigna debería requerir que todos los datos de imagen que estén etiquetados como cáncer de mama o como lesión benigna tengan un correlato anatomopatológico, es decir, que se hayan operado. Luego, no es solamente una cuestión de cantidad de datos, sino de calidad Claro, aquí y verificación de los datos.
2: Lo que se llama en inteligencia artificial el etiquetado de los datos.
0: Exactamente.
2: O sea, tenéis mucha cantidad de datos, pero solo poquitos tiene etiquetas. Esa etiqueta que te dice lo que, ¿no?
0: Sí, aunque realmente no me voy tanto a la cuestión de la etiqueta, sino a la fiabilidad de la etiqueta. O sea, me voy a algo más profundo dentro del método científico, que quizás no es cuestión de meternos en profundidad, pero es algo que percibo. Y es que muchas veces se da por verdad absoluta a una imagen que está etiquetada de una manera, y esa verdad absoluta puede que no esté respaldada por un criterio que dentro de la medicina consideremos como gold standard, es decir, como
2: el
0: algo
2: patrón,
0: que debería...
2: Sí, el patrón, sí.
0: Exactamente. Luego está el problema, que también es cierto, dentro del aprendizaje supervisado, que es ese aprendizaje de la máquina basado en datos que están etiquetados, pues hasta qué punto nosotros disponemos para todas las patologías de suficientes datos etiquetados. Desde luego que ahí siempre, si se quiere aprovechar todo el conjunto, hay que tirar de enfoques mixtos, de aprendizaje semisupervisado. Una parte de los datos sí tiene sus etiquetas y hay otra que no. Por ejemplo, en radiografía simple no hay informes normalmente de todas las exploraciones, porque hay demasiadas pruebas y no hay suficientes radiólogos para informarlas.
1: Completamente.
2: Entonces, por aterrizar un poco, para que entendamos dónde está ahora mismo el tema, ¿no? Una cosa es a nivel de investigación, que también podemos entrar un poco más en eso, y otra cosa es a nivel de vuestro trabajo diario. A ese nivel, ¿cómo se utiliza hoy día la inteligencia artificial en un hospital, en una consulta, para el análisis de la radiografía?
0: En radiología,
2: sí.
0: Pues se utiliza primero de manera bastante heterogénea y en segundo lugar de manera relativamente implícita. Es decir, muchos de los algoritmos de IA están implementados internamente en las propias máquinas para facilitar, por ejemplo, la reconstrucción de las imágenes, o como un software añadido para hacer una interpretación preliminar de algunos casos, como la radiografía de tórax. ¿Eso está en todas las máquinas? No, están las más recientes y se añade como una prestación extra que te ofrecen las casas comerciales de los equipos. Luego hay un conjunto de herramientas que vienen dentro de los paquetes de software que te venden también las casas comerciales para sus máquinas, y ahí entramos en un terreno relativamente delicado, porque muchas veces dentro de ese gap que hay entre el software y el producto sanitario, diferentes casas comerciales aprovechan para meter módulos de prueba que están entrenados, que funcionan, pero que realmente no deberían de utilizarse en la clínica porque no tienen el suficiente respaldo científico. Es decir, hay herramientas que a lo mejor funcionan muy bien teóricamente, pero que no han pasado por el procedimiento reglado de respaldo científico por el que pasan, por ejemplo, los ensayos clínicos para introducir un medicamento en una determinada patología. O sea, por resumir, ¿hay herramientas de IA ya en los hospitales, en los equipos radiológicos? Sí. ¿La mayoría se utilizan en el día a día del radiólogo? No. Se han utilizado implícitamente a la hora de generar las imágenes o como elemento accesorio que en determinados casos puede contribuir a una necesidad particular del radiólogo que te genere, pues no sé, una segmentación automatizada de una estructura anatómica. Y luego hay algunos casos particulares. Por ejemplo, hay algunos software dentro del código Ictus que internamente está publicado, aunque son software opacos porque lo llevan a empresas externas y no quieren publicar exactamente lo que llevan dentro de esos modelos, sí que se sabe que tienen utilizan abordajes basados en inteligencia artificial. Pero son, por así decirlo, situaciones ahora mismo puntuales. Y por terminar, volvemos a lo mismo que comentábamos antes con la resonancia magnética en otros países. Pues aquí hay una incorporación también muy heterogénea en función del sistema sanitario. Por ejemplo, en Estados Unidos están mucho más integradas estas herramientas, entre otras cosas porque son más, realmente algo más laxos los procesos regulatorios, y se utilizan no solamente al análisis de imágenes propiamente, a detectar si en este TAC hay un tumor o no hay un tumor, o si hay una hemorragia en el cerebro o no hay una hemorragia, sino que se utilizan, por ejemplo, para hacer un análisis preliminar de las imágenes y ordenar el flujo de trabajo del radiólogo de manera que examine primero aquellas que probablemente tengan algún hallazgo patológico urgente. ¿De acuerdo? O sea que aquí es un territorio amplio y se van introduciendo, pero bajo mi punto de vista y en mi experiencia real, de momento es bastante más el marketing y lo que resuena en los medios que lo que tenemos en el día a día.
1: Es muy interesante, pero parece que como en otros campos, ¿no?, empiezan de lo más concreto y luego ya se va abriendo un poco más, ¿no?, el campo de utilidad de la inteligencia artificial.
0: Exactamente.
2: Pues estamos ya llegando al epílogo de la entrevista, pero quiero hacer una última pregunta antes de entrar en las dudas recurrentes.
1: Dale, duro, genial.
2: Que es sobre que nos cuentes un poco sobre tu investigación. O sea, ¿en qué te has metido? Cuéntanos un poco de tu proyecto o cuáles son tus inquietudes.
0: Bueno, las inquietudes son muchas y muy variadas, como podéis imaginar, porque he estudiado y siempre me ha apasionado el conocimiento en general y las distintas fuentes del saber. Pero en el ámbito de la radiología, que es quizá lo que nos ocupa, como decía, ante el paradigma actual, que es el de la inteligencia artificial, pues lógicamente estamos muy interesados dentro de este ámbito en intentar mejorar, generar, aumentar el conocimiento y la interfaz entre el radiólogo y el experto en inteligencia artificial, incluso creando enfoques mixtos o combinados, como puede ser mi perfil, que cada vez se está viendo con mayor frecuencia, es decir, radiólogos que empiezan a formarse en análisis de datos, en ingeniería informática, en inteligencia artificial, y eso evidentemente permite generar un campo conectado donde la investigación en radiología bebe de la inteligencia artificial y de sus avances, y ocurre lo contrario también, es decir, que el propio campo de la IA se beneficia del desarrollo de las técnicas radiológicas, que cada vez son mejores y cada día aparecen nuevas soluciones tecnológicas dentro de este campo, con lo cual las últimas investigaciones que hago al respecto en nuestro grupo de investigación están en relación con este campo, y dentro de eso pues hay una disciplina reciente, emergente, que es la radiómica y que está en estrecha conexión también con la inteligencia artificial. La radiómica, por resumirlo, es una palabra que, volviendo a las raíces, ¿no?, lleva el sufijo ómico, que aparece en genómica, en proteómica, y tiene que ver con el análisis cuantitativo de grandes cantidades de datos. Por resumir la idea, en un estudio de imagen, como es un TAC o como es una resonancia, que tiene un montón de lonchas del cuerpo humano, es decir, que no es tan sencillo como una radiografía simple, que por así decirlo es como una foto, sino que en este caso hay muchas fotos o con muy alta resolución espacial del cuerpo humano y, por ende, por ejemplo, de un tumor o de una lesión maligna. Bueno, pues nosotros como radiólogos hacemos una evaluación cualitativa de esa alteración, de ese tumor, de lo que corresponda. La idea de la radiómica es aprovechar un paquete de lo que se denominan características radiómicas, que no son más que entidades matemáticas definidas, objetos matemáticos que se pueden mapear sobre la imagen. Por ejemplo, se puede mapear sobre una imagen la densidad media de los píxeles, es decir, el tono de grises que hay. O se puede hacer un mapeo de matrices de concurrencia de determinadas intensidades o patrones de gris. Y con ello obtener información que ya no sea cualitativa, como describimos los radiólogos, sino que sea cuantitativa y además con muchas de esas entidades matemáticas, muchas de esas características radiómicas, del orden de miles. Uh-huh. Es decir, por resumir, de una imagen, de un tumor, se pueden obtener miles de características radiómicas que describen cuantitativamente algo que nuestro ojo humano no llega a percibir. Y con eso, y conectándolo con la inteligencia artificial, generalmente con aproximaciones mediante aprendizaje automático, se pueden llegar a desarrollar algoritmos o firmas predictivas que, apoyadas en la radiómica, mejoren el rendimiento diagnóstico e incluso pronóstico que hacemos los radiólogos.
1: Muy
0: Esa es un poco la idea fundamental de la radiómica, entre otras áreas que estamos también desarrollando y que en general tienen mucho que ver también con conseguir el apoyo cuantitativo y, por lo tanto, objetivo, que complemente esa descripción que muchas veces hacemos simplemente cualitativa de las imágenes. Todo esto apoya en automatización, que cada vez es más fácil.
1: Eso es, para descubrir esos patrones que se repiten, ¿no? Analizando grandes.
2: Y trabajáis.
0: Exacto. Imaginemos, por hacerlo más intuitivo, en un TAC o en una resonancia magnética me encuentro con una lesión dentro del cerebro que parece un tumor.
1: Bien.
0: Yo, como radiólogo, he estudiado las características que tienen los tumores cerebrales habituales. Sin embargo, frecuentemente, dependiendo del tipo de tumor que haya, no soy capaz de hacer el diagnóstico concreto que va a hacer el especialista en anatomía patológica cuando se extraiga el tumor, se corte y se analice en el laboratorio bajo el microscopio. Si consigo una herramienta que, analizando la información cuantitativa de los píxeles de la imagen de resonancia magnética, que, como digo, incorpora mucha más información de la que percibe mi ojo, con eso a lo mejor puedo hacer el diagnóstico que haría el anatomopatólogo, pero sin haber utilizado el bisturí. Luego volvemos al origen de esta conversación.
2: Claro, volvemos al principio.
0: Cada vez avanzamos, y la frontera de conocimiento ahora mismo está justamente en ese ámbito, hacia la caracterización cada vez más fina, más granular, más pormenorizada de las alteraciones del interior del cuerpo humano, con objeto de no solamente evitar procesos invasivos, sino también, que ya es la siguiente frontera de conocimiento, predecir, por ejemplo, qué tratamiento va a ser mejor para ese tumor.
1: Excelente.
2: Pues ahí están las últimas.
1: Sí, con esas reflexiones del futuro, de momento yo creo que cerramos la entrevista. Eso sí, siempre tenemos unas cuantas dudas recurrentes, ¿no?, que nos interesaría plantearle aquí a nuestro invitado.
2: Vamos a esa sección.

0: La primera pregunta que quiero plantearte es un clásico de esta sección. ¿Por qué le importa esto a Fulano de Cuadros? Siendo Fulano de Cuadros, pues cualquier radioyente, cualquiera que no tiene por qué tener formación específica ninguna. ¿Por qué esto le tiene que importar?
1: Hemos hablado de muchas cosas. ¿Por qué le tiene que importar, en primer lugar, la radiología? Uh-huh. Bueno, a Fulano y a Zutano y a Mengano conviene que le interese lo suficiente esto que hemos comentado, porque todos somos susceptibles y casi con total y absoluta seguridad todos vamos a pasar por una prueba de imagen radiológica en algún momento de nuestra vida. Como dato, a día de hoy el 80% de los diagnósticos clínicos llevan asociada una prueba de imagen. Wow. El 80%. Y esto cada vez va a ir a más. Y cuando, conforme menor sean las dosis de radiación, etcétera, pues qué mejor manera hay de estudiar el interior del cuerpo humano alterado, es decir, no solo en la salud, sino también en la enfermedad, que mediante una prueba de imagen. Luego, estar informado sobre el alcance de estas pruebas y la insuficiente aún visibilidad de un médico especialista que se forma especialmente en el estudio de la imagen médica, es una garantía también para el ciudadano, para Fulano y los demás. Uh-huh. Y también es importante, en esos otros ámbitos que hemos tocado, resaltar que muy probablemente la inteligencia artificial va a facilitar en gran medida el alcance y la mejora diagnóstica de estos procesos. Nos hemos dejado en este camino muchas cuestiones que tienen que ver con la radiología, pero quizás resaltaría la importancia también del tratamiento guiado por imagen. Ajá. Ya no es solo que a los ciudadanos nos interese saber que se nos puede diagnosticar mediante estas pruebas, sino que se nos puede tratar. Y en patologías como el ictus, que hace 30 años suponían una condena directa e impepinable hacia la muerte o una discapacidad grave, uh-huh, a día de hoy, cuando se gestiona con el suficiente tiempo, y por eso hay una serie de procedimientos, lo que llamamos códigos, para estereotipar, homogeneizar y estandarizar todas las actuaciones a la mayor velocidad posible, mediante un tratamiento. Primero un diagnóstico radiológico, uh-huh, primero clínico, por supuesto, luego radiológico y finalmente un tratamiento intervencionista guiado por imagen, un tratamiento radiológico, pueden salir prácticamente igual que estaban el día de antes. Luego, creo que interesa a la población y interesa también a la medicina que se conozca esta labor que ejercemos, porque está muy, muy relacionada con las mejoras de salud tan importantes que estamos consiguiendo. Ah, y sí, me dejo de lado un montón de patologías como las fracturas vertebrales. Bueno, hay un sinfín de tratamientos y cada día más.
0: Vale.
2: Muy bien. Pues vamos ahora a una cuestión más personal, que es el tema de la música. En este programa tenemos la tradición de preguntarle a los invitados e invitadas por el tema de la música, porque luego además aprovechamos para utilizar estas canciones que nos sugieren y ponerlas como cortes musicales. ¿Cuáles son entonces las debilidades musicales de Antonio Jesús?
1: Uf, pues la verdad es que soy relativamente melómano en el sentido del disfrute, pero también soy muy, muy heterogéneo en cuanto a gustos. Quizá el que está más constante, y además lo estoy escuchando mucho últimamente, es el cantante Joaquín Sabina. Soy muy fan y la verdad es que voy teniendo como épocas en las que me pongo dos o tres canciones suyas en bucle. Soy también de esas personas que trillan una canción y luego pasa otra y la vuelve a trillar, etc.
2: ¿Algún título en concreto?
1: Pues la que he escuchado esta mañana yendo al trabajo es la de Conductores Suicidas.
0: Magnífico. Nos pega además a los conductores de este programa, creo. Muy bien.
3: No voy a negarte que has marcado estilo.

0: Muy bien, siguiente pregunta.
1: Pues la siguiente pregunta es una pregunta, curiosa, una pregunta que también le intentamos hacer todo el mundo, una pregunta no siempre fácil de responder.
2: Vale.
1: Poderoso caballero es don dinero, y dicen también que quien paga manda. Parece que a veces también en ciencia. Entonces, la pregunta va justo de esto, ¿no? ¿Cómo entra el capital en la ciencia? ¿Qué preguntas hace? ¿Dónde pone el dinero?
2: Y esto se lo habéis preguntado a más científicos e investigadores.
1: Antropólogos, biólogos...
2: No creo que vaya a decir entonces grandes cosas nuevas, pero ahora mismo tenemos un problema grave en la ciencia, ¿no? Y tiene mucho que ver con justamente con el dinero. Dentro de la medicina hay que añadir más actores, pero algo que creo que en la comunidad científica ya cae por su propio peso es la gestión de los procesos editoriales de publicación y la ingente cantidad de dinero que se está moviendo en un grupo relativamente pequeño de editoriales que facturan una cantidad obscena, bajo mi punto de vista, de dinero, con el pretexto de hacer la ciencia accesible a todos, ¿no? Lo que se llaman modelos de open access, de acceso abierto para que cualquier persona pueda acceder al conocimiento, y bajo ese pretexto las editoriales cobran cifras absolutamente ridículas, del orden como mínimo de $2,000
1: por un artículo.
2: Por un artículo, por publicar un artículo científico, pero es que en revistas top, vamos a decir, de Nature y demás, ya son más de 10,000. Y ese dinero, teóricamente, debería de ir a cargo de los financiadores del equipo investigador, pero la realidad es que muchas veces son los propios investigadores quienes pagan. Y además tienen que pagar a costa de, por ejemplo, reducir personal o reducir material que puede ser útil para la investigación. La idea de remate de todo esto, porque evidentemente es un asunto complejo y no lo podemos tratar en tan poco tiempo, es que realmente esos gastos no están en absoluto justificados. Y la única justificación que aducen estas editoriales es el proceso, digamos, que hay de maquetación y de poner a disposición con un identificador online, con un DOI, el artículo científico. Porque por el proceso habitual de que sigue unos estándares relativamente y cada vez menos rigurosos de publicación científica, cada artículo tiene que ser evaluado por otro investigador que es experto en el tema. Y bueno, pues podríamos pensar que si la revista le paga a otros investigadores que revisan el artículo científico, pues porque está dedicando su tiempo, su conocimiento a un fin científico, pero a un fin por el que se está pagando bastante dinero, pues podría entenderse. Pero es que la realidad es que los revisores no cobran en estas revistas. Yo soy revisor de muchas revistas y se hace, o se ha hecho tradicionalmente por amor a la ciencia, por así decirlo. Pero claro, ya está casi todo el mundo retirándose de esto porque llega un momento en el que cae por su propio peso. Y ahora tenemos también otro problema, que es el de la inteligencia artificial, digamos, reemplazando, suplantando a los revisores humanos. Y esto ahora mismo no está lo suficientemente bien regulado. Y yo me atrevo a proyectar que, viendo el escenario actual, es posible que las propias revistas contraten a servicios o a empresas, digamos, líderes del sector de la IA para justificar el gasto que hace el investigador. Es decir, que dentro de un tiempo, no, es que aquí se hace la revisión del artículo científico mediante una inteligencia artificial rompedora, que tiene garantías totales y que está entrenada para este fin concreto, y por eso tenemos que pagarle a la empresa X un dinero, luego vamos a repercutirle al investigador el triple o el cuádruple, y de esa manera vamos con el negocio hacia adelante. O sea, vale, que ahí creo que todos los investigadores estamos de acuerdo en que hay un problema, y este modelo, como decía el otro día un compañero, un catedrático de inteligencia artificial, es evidente que está roto.
1: Está ya roto, ¿eh?
2: Sí, ya lo está, ya no es una aventura prospectiva, esto ya está roto y va a seguir subsistiendo un tiempo, pero evidentemente va a haber un cambio de paradigma al respecto.
0: Cambiando de tercio, volvemos ahora un poco a la filosofía científica. Como sabes, la ciencia es un método que se rige por, bueno, pues, por una cuestión experimental. Pero sobre todo tiene dos aspectos que son interesantes, que es el positivismo científico y el reduccionismo, ¿no? Que para poder entender el fenómeno necesitamos reducirlo a suficiente para poder intentar arrojar luz sobre él. ¿Cómo crees que afecta este paradigma a tu campo de estudio? El hecho de algo tan complejo como es la enfermedad y la salud,
3: tener que simplificarlo o reducirlo a través de, bueno, las técnicas de imagen que usáis o las conclusiones que podéis inferir a través de su interpretación.
2: Voy a interpretar que la pregunta es: ¿cómo afecta el reduccionismo científico a la investigación en radiología y al paradigma?
0: Me han dicho mucho porque... mejor de lo que yo he intentado
1: explicar. Bien formulado.
2: Pues ahora mismo, como decía, el paradigma, que no es solo de la radiología, pero que la afecta de manera muy especial, es la inteligencia artificial. Y dentro de lo que comentaba también de la radiómica, es la cuantificación de todo. Entonces yo creo que hay un riesgo de perder de vista dos marcos. Uno es el marco de lo que no es cuantitativo. Es decir, el marco complementario que ofrece la información cualitativa y que a día de hoy todavía arroja mucha luz que queda fuera de lo puramente numérico. Cuando uno se encuentra ante un determinado tumor y tiene una sospecha clínica fundada por otros antecedentes que no se contemplan en el modelo puramente radiómico, por ejemplo, puramente numérico, pues puede dejarse llevar solamente por esa información y a lo mejor ignorar que el paciente tiene un determinado síndrome que lo hace más propenso a tener otro tipo de tumores que resulta que son más raros y para el cual el modelo radiómico no ha sido entrenado. O sea que ahí hay un riesgo que interesa desmenuzar y profundizar bastante en él. Y luego, pienso que el foco exclusivamente centrado en la imagen médica es en sí otro reduccionismo que en cierta medida se está intentando evitar a través de lo que cada vez se llama o se aglomera bajo el término de ciencias ómicas, en abordajes multiómicos, pero centrar el tiro exclusivamente en la radiología creo que es poner un cuello de botella a la enfermedad que a día de hoy se puede abordar y estudiar mediante otras fuentes de información: la clínica, la analítica, en su caso la anatomía patológica, etc. Y aquí, incluso dentro de la propia radiología, también se incurre a su vez en nuevos niveles de cerrazón o de positivismo. Por ejemplo, si solo se estudia la radiómica del tumor, es decir, nos centramos dentro de toda la imagen, que a lo mejor incluye el cuerpo entero, en las características cuantitativas que tiene el tumor, puede que estemos perdiendo de vista el estado de la composición corporal del paciente, es decir, su estado muscular, su distribución de grasa, la cantidad de ateromatosis calcificada, etc. Y por lo tanto, el avance debe de ir dirigido no solamente a ese análisis reduccionista muchas veces del tumor, o lo contrario, solo de los parámetros de composición corporal, y hay que integrarlo de forma más holística y más complementaria en el todo que es el paciente y que se estudia desde diferentes ópticas.
1: Muy bien, excelente respuesta. La siguiente duda recurrente que te queremos plantear es: ¿dónde está la moda en la radiología ahora mismo? El tema de las investigaciones, hacia dónde se dirigen, a veces guiadas por el capital, a veces por el interés individual o a veces por la utilidad clínica, pero ¿hacia dónde se tira ahora mismo, ¿no?, en cuanto a moda? Uh-huh. Y la cara B de la moda, que es qué parte se deja de lado, ¿no? ¿Qué parte no interesa, no renta tampoco y no se le presta mucha atención?
2: Vale, me voy a centrar en la primera parte, porque creo que también es muy interesante a día de hoy.
1: Muy bien.
2: ¿Por dónde van los tiros? ¿No? ¿Hacia dónde se está apuntando? Y además, aquí sí que hay interés y enjundia por parte de empresas, ya no solo del ámbito de las casas comerciales que hacen los equipos radiológicos, sino de muchas empresas farmacéuticas y demás. El tiro está claramente centrándose en modelos predictivos. Es decir, en modelos que, a partir del análisis radiómico, del análisis de los parámetros cuantitativos de composición corporal, etc., y de manera análoga a lo que hay de fondo en la película Gattaca, que no sé si conocéis, se nos haga una predicción de los riesgos de mortalidad, de cáncer, etcétera, en el futuro. Eso, con el amplio número de pruebas rutinarias o cada vez más rutinarias que se hacen a muchos perfiles de pacientes, es muy atractivo para diferentes actores, porque hay información longitudinal de los pacientes, cada vez desde más jóvenes, que pueden arrojar información de interés, en última instancia, pues para fines quizá no demasiado éticos. El saber que una persona, con la información que venga en un TAC que se le hace a los 30 años por un cólico renal, te pueda predecir el riesgo de producir, de desarrollar un cáncer en los próximos 20 años, o una diabetes, una enfermedad cardiovascular, etcétera, pues se puede interpretar como una ventaja en según qué contexto, pero también como un peligro ético. Dependerá, entre otras cosas, de quién hace qué con esa información. Y bueno, es uno de los derroteros que estamos viendo con cierta preocupación dentro de este ámbito. Wow. Yo creo que quizás es donde ahora mismo se está produciendo esa polémica.
1: Muy bien.
2: Y la segunda parte se me ha olvidado.
1: ¿Qué parte se queda fuera, ¿no?, del foco? Sí, ¿qué parte es la que...?
0: La moda.
2: Esa sería la moda. ¿Y qué parte se queda fuera del foco? Pues lo tendría que pensar, pero se le está prestando, creo que cada vez menos atención a la parte humana de la radiología. Hay ciertos esfuerzos por ejemplo, por nuestra sociedad científica, por la SERAM, por enfatizar radiología humana, la comunicación del radiólogo, que es un médico en las mismas condiciones que los demás, especialista, y que tratamos a los pacientes, pues es cierto que generalmente de manera más puntual que otros especialistas, pero depende también muchas veces de la patología. Hay pacientes de los que seguimos durante un montón de años, pues cada vez viene a su ecografía rutinaria o a su TAC rutinario, etcétera. Y creo que quizás está dejando de lado, en cierto modo, ese aspecto humano, donde no solo importa que el radiólogo haga un informe perfecto, muy preciso, de la patología de interés, sino que también se acerque al paciente y se fomente ese intercambio de ideas y ese trato humano que, por otra parte, se pueda abordar desde una perspectiva científica. Explicarle al paciente pues todo lo que muchas veces se nos viene al imaginario colectivo, ¿no?, en una relación entre médico y paciente. Pues si tengo una patología que puede ser un riesgo para mi vida, qué opciones hay de tratamiento, qué margen hay de que se haya equivocado en esta técnica de imagen en su diagnóstico, etcétera. Así que ahí creo que también hay que intentar hacer un esfuerzo colectivo por rehumanizar y revitalizar el papel de la radiología.
1: No dejamos fuera la parte humana nunca, eso es.
2: Exacto.
0: Votamos por eso. Estamos ya ahora sí en la última pregunta, que más que una pregunta es una petición. Te vamos a entregar la taza del programa del Universo en Duda y te vamos a pedir que pidas un deseo científico con esta taza.
2: Bueno, pues mi deseo científico es que se pueda hacer ciencia, se pueda investigar de manera ética y sin intereses económicos de terceros.
1: Excelente, muy de acuerdo con ese deseo. Muchísimas gracias, Antonio.
2: Gracias a vosotros.
1: Ha sido un placer estar contigo en el Universo en Duda.
3: Y hasta aquí la sección Voces en la Frontera. Vamos ahora con el poema que nos trae Arancha Vázquez para Laboratorio de Versos.

0: Irradias las palabras que no dices. Te envuelves en un manto de horas. Horadaras con tu pupila los rayos gamma que emanan del corazón de una científica. Tratas de transcribirlos, interceptarlos, diluirlos, fusionarlos con los píxeles que a simple vista percibes. La pasión encriptada en un rayo de aurora boreal atraviesa el cristal en tu laboratorio, cápsula del tiempo que descomprimes, instante exacto. Las esquirlas se multiplican como fotones conscientes de su capacidad de actuación. Invocan la frecuencia simultánea. Invocan la frecuencia simultánea. Invocan la frecuencia, simultánea. Jauría de intelectuales a lomos de una revolución visceral y despejan la incógnita que una vez diseñó la imaginación. Respiran por primera vez sobre un lienzo de cionato las precisas formas de la vida. La radiología, a la velocidad del pensamiento, siembra con un impacto de luz el poder de pensarnos transparentes.
1: Así han sonado los versos de Arancha Vázquez sobre la canción 6 del compositor berlinés Nils Frahm. Y ahora vamos con
2: incógnitas conclusiones, conclusiones inconclusas.
3: La primera idea que queremos señalar tras el programa de hoy es que la radiología ha cambiado para siempre nuestra forma de mirar el cuerpo humano. Durante la mayor parte de nuestra historia, lo que ocurría bajo nuestra piel no podía ser desvelado sin el uso de técnicas quirúrgicas, con las consecuencias evidentes que esto podía acarrear a los parientes que se prestaban a ello. La radiología nos recuerda así que muchas de las fronteras que parecen infranqueables lo son solamente hasta que encontramos una nueva forma de mirar.
4: Hoy la ciencia permite reconstruir nuestro organismo tejido a tejido, órgano a órgano, sin el

0: diagnóstico. Son representaciones del cuerpo que deben ser interpretadas dentro de una historia clínica, comparadas con otros estudios y comprendidas desde el conocimiento y la experiencia. Y esto adquiere una importancia especial ahora que la inteligencia artificial comienza a ser capaz de detectar lesiones, realizar mediciones o reconocer patrones que pueden incluso escapar al ojo humano. Quizá el gran reto de los próximos años no consista en decidir si debemos elegir entre médicos o máquinas, sino en descubrir cómo combinar las capacidades de ambos para comprender mejor aquello que estamos viendo.
1: Y estas reflexiones nos llevan a nuestra última conclusión. Desde aquella primera radiografía de una mano realizada hace más de un siglo hasta las actuales imágenes del cerebro humano, la historia de la radiología es también la historia de nuestro empeño por hacer visible aquello que permanecía oculto. Pero cuanto más profundamente conseguimos mirar en nuestro interior, más evidente resulta que una persona nunca puede reducirse a una imagen. Detrás de cada sombra, cada corte y cada señal, hay un cuerpo que siente y padece, hay una historia que merece ser escuchada. Porque la tecnología puede enseñarnos a escudriñar en lo más hondo de los órganos, a inspeccionar lo más íntimo de las células, pero comprender la complejidad de nuestro cuerpo sigue siendo una tarea exclusivamente humana, y solo a través de una perspectiva social y científica multidisciplinar podremos acercarnos un poco más a entender su naturaleza.
2: Y hasta aquí el Universo en Duda.
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0: Hola, buenas tardes. Te recordamos que sintonizas el 101.8 de la FM. 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Y lo que aquí empieza es tu cita de uso semanal con el ska, el reggae y demás ritmos calientes. Comienza el programa más de Escándalo en las Ondas. Como te decimos aquí en 101.8 de la FM. Buenas tardes, compañero.
1: Buenos días.
0: Buenos días, sí señor. Otra vez hemos vuelto a madrugar y para veniros a la madriguera para grabar el programa que lo escucharéis mañana por... Bueno, mañana, más tarde, a partir de las 8 de la noche o 8 de la tarde. Hoy tenemos un día ocupado.
1: Sí, hoy andamos liados. Aquí en el programa tenemos una sartenada de novedades rusientes y luego a la tarde otra sartenada de alicates rusientes.
0: Hoy es el antipregón de Radio Topo que organiza todos los años para las fiestas patronales, así que ahí estaremos desde, empieza creo, las 6 de la tarde.
1: Sí, señor.
0: Y luego, pues bueno, pues con pregón, con un montón de historias, barricas y demás para disfrutar estos pilares 2016. Digo, 2026. Me retorno también.
1: Perdón por el retraso.
0: Es congénito ya. Pues sí, estamos en el 2026. Esto es aniversario. Miñori, céntrate.
1: Focus.
0: Focus. Pues eso, Escándalo a las Ondas. Hoy, como dice el compañero, sartenadas de noticias y de historias para presentar del programa de hoy. Y con una birra que es impresionante. Pero antes mi compañero os va a decir cómo podéis contactar con el programa, como siempre. Y quién nos remite y ese tipo
1: pues,
0: de cosas.
1: Bueno, para cuando oigan esto ya habrá pasado. Pero bueno, dejad que San Agustín os guíe y llegaréis al maravilloso antipregón. Exacto. Pero bueno, que eso, si queréis escuchar el programa, pues no nos llaméis, escribidnos a escandalolasondas@gmail.com y pues ya contestaremos cuando se pueda. Último aviso a navegantes, vamos a hacer una última tirada de camis para la gente que se quedó sin del 30 aniversario, así que si queréis una, pues escribid a escandalolasondas@gmail.com porque la semana que viene haremos el pedido y luego ya no habrá más.
0: Supongo.
1: O sí.
0: O sí, pero bueno, lo más seguro es que no. Sí. Así que este va a ser el último pedido de camisetas. Como dice el compañero, hasta la semana que viene tenéis tiempo. Nos escribís al apartado de correo 6032. Si no, pero nos escribís al correo electrónico que irá más rápido.
1: Sí, la camiseta son 15 pavetes. Si eres de fuera, pues te la hacemos llegar. Ya hacemos un apaño y bueno, eso. Tú escribas escandalolasondas@gmail.com y ya vemos cómo lo hacemos.
0: Animaros que las camisetas se hayan bien guapas.
1: Rare, rare, mega rare. Tirada limitada. Y así que me he ido otra vez, para variar. Eso, si quieres escuchar el programa en directo, pues te pasas por la página web de esta casa, que es radiotopo.org, y ahí podrás escuchar este programa, programas anteriores, o incluso escuchar algún otro programa de esta radio, que los hay, y muy buenos. Me mires así, hoy de novedades decadentes no voy a decir nada.
0: Venga, perfecto, muy bien. Haciendo amigos. ¿Qué más? ¿Dónde lo puedes remitir, compañero? Creo que todavía no remiten por alguna radio por ahí.
1: Muchísimas gracias a todas las radios que siguen atreviéndose a remitir este artefacto que hacemos aquí, como Som Reggae FM de Girona, Contrabandas de Barcelona, Radioactivas de Alicaine, desde Alicante, Radio Almeina es de Granada y 97 Irratia desde Bilbao.
0: Y ahora sí, sin más dilación, comienza el programa de hoy. Y como siempre, comenzamos con la birrería Escándalo a las Ondas, nuestra sección dentro del programa dedicada a la cerveza artesanal. Hoy te he traído, compañero, ya que son los Privares 2016, no, 2026, que me he equivocado anteriormente, una Hazy IPA que va a hacer tú las delicias. Así que dejo de hablar, te doy paso a ti, Aldo Sonés, compañero, y comenzamos.

0: Hoy nos vamos con la birra de Escala en las Ondas a una cerveza de la Brewery Soulfire, que yo creo que ya hemos presentado algunas cervezas por aquí de esta magnífica cervecera. Y la cerveza que vamos a probar hoy es una Hazy Double IPA denominada con el nombre de Oval.
1: Son 7,8 graditos, color amarillo intenso, muy turbio y con espumita.
0: Como te decimos, el estilo es Hazy IPA. Los ingredientes son agua, malta de cebada, avena, lúpulo y levadura. Y los lúpulos tienes los Citra, el Cruz y Mutuaca. Y como siempre, el formato, una lata de 44 centilitros que tanto nos gusta.
1: Y 7,8 graditos de alegría.
0: Alegría, sí, señor. Como nos dice por aquí en el blog Spot que hemos pirateado para la ocasión, Oval es una Hazy Double IPA moderna y muy aromática que combina Citra, Cruz, Mutuaca para ofrecer un perfil jugoso, vibrante y complejo. Ahora hablamos de ello.
1: En nuestras papilas, pues, destaca por sus notas cítricas, tropicales y frescas, con una textura sedosa y un amargor suave que equilibra su potencia alcohólica.
0: Nos dicen unas notas de cata por aquí, aroma muy aromática, con cítricos, frutas tropicales y notas frescas de lima. Sí, pero sí, pero yo creo que está bien. Bueno, ahora hablaremos de ello. Sabor potente y jugoso, con mango, cítricos y matices de fruta de hueso. Textura, cuerpo alto, sedosa, con carbonatación moderada. Y final, largo, fresco y con amargor suave, bien integrado. Después de todo esto que hemos leído, compañero, ¿qué te parece aquí esta cerveza? ¿Cuál es tu crítica respecto a la misma? Cuerpo alto, sedoso...
1: Potente y jugoso con mango, digo, mira, como nosotros. pues está muy rica, la verdad. A mí me ha gustado.
0: Sí, no, además, la verdad. Suavecita, hay que decir que... Aunque luego también tiene ese potente, o como dices, ese sabor potente, jugoso, con mango, cítricos y matices de fruta y de hueso, sí que este toque no es una de las... Hazy IPA que empalaga muchísimo por ese fuerte sabor que muchas veces le dan incluso los lúpulos que lleva, ¿no? Está muy bien creada, tampoco muy, muy carbonatada, una cosa muy suavecita. En el vaso, pues es ese color amarillento con esa...
1: Turbio
0: que está muy bien. Y yo la verdad que es una cerveza espectacular, ¿no, compañero? No sé.
1: Pues sí, está muy rica eso. Es de estas, es muy sabrosa, muy jugosa, como dice aquí, pero sin empalagar. O sea, muy bien.
0: Hay que tener cuidado con estas cervezas porque, como hemos dicho, tiene una graduación bastante alta. Estamos hablando de, claro, de 7, del que no es la graduación que normalmente solemos traer por aquí. Es una graduación un poquito más subida, son 7,8 grados. Sí. Se bebe muy rápido, se bebe muy fácil y, bueno, pues...
1: Y son las 11 de la mañana.
0: Y son las 11 de la mañana, exactamente. Pero bueno, exacto. Pero bueno,
1: hemos venido a jugar.
0: En cualquier caso, además que estaba a punto de caducar, así que, digo, hay que traerla...
1: Sí, tiene una pegatinita, menos 10% caduca en pronto.
0: El dealer que se la pillé, pues bueno, pues eso. Advirtió que quedaba poco.
1: Hacemos un llamamiento, cualquiera que tenga este tipo de problemas, que contacte con Escándalo en las Ondas, que se lo solucionamos rápido. Aparta de correo 6032 50080 Zaragoza.
0: Liquidamos rápidamente las cervezas.
1: Pichonera refrigerada.
0: Efectivamente. Pues nada, compañero, ¿qué? ¿Hacemos pulgares arriba?
1: Sí, los dos.
0: Pulgares arriba, dos o cuatro, lo que haga falta. Sí. Venga, vamos con un tema para maridar la cerveza. Ya sabéis que nosotros la maridamos con buena música y un tema que nos ha llegado de Paco Ellington.
1: Sí, con los Sea Lion Rudies, una banda mexicana, amigo Paco, pues me imagino que también será de por ahí. Ya lo sentimos, pero desde aquí pues nos cuesta mucho seguir el ritmo porque en México pues están saliendo un montón de bandas.
0: ¡Viva México, cabrones!
1: Y la verdad, pues bueno, que está curioso el Rudegil Ska este, así que eso, os dejamos con Paco Ellington y los Sea Lion Rudies y Rudegil Ska.

0: Seguimos con el programa Después de la Birrería de Escándalo las Ondas y nos vamos ahora con una banda de Copenhague que creo que os hemos presentado en más de una ocasión. Son los de Change.
1: ¿No? La cadena, me encanta.
0: La cadena que hace. Tenemos aquí hace. Bueno, hace ya un tiempo, 8 meses, sacaron un tema con Lady Kay que os vamos a presentar en el programa de hoy. Pero antes os hablaremos de esta magnífica banda de Copenhague.
1: Según cuentan ellos mismos en su página web, pues con la formación de The Change, Dinamarca ha ganado un nuevo supergrupo de ska. Los miembros abarcan 3 generaciones de grandes amantes del ska y el reggae temprano, algunos activos desde principios de los 80, mientras que otros pues fueron llegando a lo largo de los 90 y los 2000.
0: Se unieron como una banda para rendir homenaje a Terry Hall, carismático líder de Specials, que falleció demasiado pronto en diciembre del año 2022 y fue homenajeado en un concierto conmemorativo con entradas agotadas en Lopen en febrero del año 2023.
1: Como dice su vocalista, Pato Schiebenhaar, que comenzó su carrera en la banda de ska punk Furillo, a todos nos ha encantado la energía de esta música y es difícil encontrar en otro sitio. Así que cuando Lasse Elmer, el hombre que está detrás del antiguo festival de música de la Ska Convention de Copenhague y que también era guitarrista de un grupo llamado Fall Back Down, sugirió que nos reuniéramos para tocar algunas canciones de The Specials en honor a Terry Hall, pues fue como volver a casa, se sentía bien.
0: Según explica, me pareció tan correcto que Pato, junto con el bajista David Peter Johansen, amante de toda la vida de la música jamaicana temprana, coleccionista activo de vinilos y DJ del Sound System Crytown Sound, entraran en el estudio y produjeran rápidamente un puñado de demos. El guitarrista y cantante Kelvin Leo, de la banda de gira internacional Leo and the Lineup, también añadió algunas canciones, dejando de la banda con un álbum completo apenas 4 meses después de subir al escenario del Open. A la batería está Borg Haverden, que durante 15 años ha formado parte de Bundu, una de las mejores bandas en directo de Dinamarca, y al órgano está Jakob Palitz, procedente de la legendaria banda Napoleón Solo. Toma, o sea, ¿no te acuerdas de Napoleón Solo? Que en los recopilatorios salía un montón. Formado en 1984, Napoleón Solo ha tocado junto a nada menos que The Specials, la misma banda que inspiró la formación de Change.
1: Nos sentamos y acordamos crear lo que sentíamos que faltaba, una banda de ska y reggae realmente chula, dice el amigo Pato. Todos venimos de un entorno de bricolaje, todos somos productos de la escena underground donde vive esta música. Sabemos que si nos falta algo, tenemos que crearlo nosotros mismos, porque nadie del mundo comercial lo hará por ti. Solo tienes que volver a montar en el caballo, escribir algunas canciones, ensayarlas, tocarlas y esperar que la gente baile con ellas.
0: Desde entonces las cosas solo han ido cuesta arriba para The Change. Han actuado en clubs y festivales llenos tanto en Dinamarca como en extranjero, incluyendo actuaciones en Copenhague Hell en el año 2024, el Feather Sounds Festival en Alemania, Steingate, Loppersen, Melody en Malmo. Su álbum debut, Ryan of the This Floor, lanzado en septiembre de 2024, encabezó varias listas de fin de año como álbum del año. Su segundo álbum, Be Careful What You Wish For, se lanzó el 4 de abril del año 2026, con más de 5.000 emisiones en radio en todo el mundo, principalmente en Estados Unidos, Reino Unido, Alemania e Italia, y en este programa Escándalo las Ondas, pues supongo que también para sus 3 últimos singles. The Change está encontrando con su éxito su audiencia tanto en Dinamarca como internacionalmente. Vamos, que son unos cracks esos chavales de Change.
1: Es una gran banda, todavía no tienen caché para tocar en aniversario de Escándalo, pero si lo siguen haciendo así los mozos, algún
0: venga,
1: día podrían
0: al 31 a Zaragoza, aniversario. Pues venga, os dejamos The Change para que lo escuchéis con Lady Kay y su último tema, I Must Be Nice.

0: Bueno, pues bien chulos estos chains.
1: Banda que ya... ¡Uy! Que no lo había hecho con el micro. Era una banda que ya habíamos escuchado en alguna que otra ocasión. Y la verdad es que sonaba muy bien. Y he encontrado esto por ahí, que sacaron hace ya un tiempo. Y para presentar también esta banda para que la conozcáis. Desde Copenhague, unas mejores...
2: Con
1: Amol, una bandaza espectacular. A ver si la podemos ver en directo. Ahora nos vamos con otra banda que nos ha llegado por aquí.
0: Tendrán que hacerlo mejor.
1: Y nos vamos ahora a otra banda que ha llegado por aquí. Son Los Casetes, una banda de ska argentino. Se llama Corre la Voz, el nuevo vídeo oficial de Los Casetes, banda argentina de reggae y ska de rocksteady, nacida en el año 2014 en la zona norte de Buenos Aires.
0: Sí, esta banda la conocimos... no hace mucho, por la versión esa que hacían en castellano de Phyllis Dillon, que ole tú, porque, hostia, no es fácil hacer eso. Y nada, pues ahora han sacado otro tema que está muy chulo, así que nada, pues vamos a dejaros...
1: Sí, lo único a poner de nota que después del Mundo Primate, el año 2022, y de los singles Si Supieras, Coca Sarli, El Derrumbe y Te Quiero, los casetes siguen cruzando el reggae, el ska y el rocksteady jamaicano con su sello argentino. Es lo que nos pone aquí en el YouTube.
0: Pues hala, pues dale.
1: Vamos con ellos, vamos con Los Casetes y corre la voz.
0: Corre, corre la voz.
1: Corre la voz.

0: Los Cassettes, magnífica banda argentina que acabamos de escuchar. Les seguiremos la pista. La verdad es que, además, con el sello que están haciendo, que, bueno, que tienen, están haciendo cosas muy interesantes. Ahora nos vamos a los madriles.
1: Sí, vamos con Mango Booth.
0: Mango Booth, que banda consolidada a nivel estatal, con unos cuantos discos ya a las espaldas. Las hemos visto en directo en 20.000, bueno, unas cuantas ocasiones. ¿Sí? Han pasado en los escenarios también de Zaragoza, primero por el Jell House, es la primera vez que los pudimos ver. Y luego, bueno, el último Jell House también estuvieron, ¿no?
1: Sí, ah, bueno, sí, sí. ¿Era Jell House?
0: Era Jell House, sí, que estuvieron en el Rock and Blues.
1: Sí, señor.
0: Pues nada, han sacado una cosa de cosita nueva.
1: Sí, está, bueno, todavía está en precompra, pero eso, que ya van a lanzar su nuevo LP, 14 temas nuevos, y bueno, pues os vamos a dejar. También han hecho una cami, pero la cami, la de escándalo más guapa, ¿eh?
0: Hay que tirar para casa, sí o sí.
1: Las cosas como son.
0: Pero dentro de poquito saldrá, que creo que sale con el sello Liquidator, ¿no? Parece aquí.
1: Hostia, pues ya no me acuerdo.
0: Liquidator Music, sí, Rock and Soul, que se llama el disco, el EP. Y sí, y creo que sale con el señor Tony, así que...
1: Sí, si lo queréis pillar por adelantado, pues son 19 pavetes y luego pues ya no sé a cómo irá. Si queréis escuchar una muestra, pues os vamos a dejar con un temita que tienen aquí en su Bandcamp.
0: Como siempre, recomendamos a esta magnífica banda Mango Booth. Uh-huh. Y sí, sobre todo cuando le da el ska.
1: Sí, sí, eso me parece a mí que en este disco vamos a tener poco para nosotros, ¿eh?
0: ¿Ah, sí? Bueno,
1: pero bueno, no,
0: veremos, sí, a ver. Pero bueno, Mango Booth, una gran banda de Madrid y bueno, y en directo una pastilla. Así que siempre recomendando, sí, que la podáis ver, sobre todo en directo. Y luego si podéis adquirir el nuevo disco, Rock and Soul, que os vamos a dar una pincelada de él en estos momentos, pues mejor todavía.
1: Os dejamos con el temita Get It Up.

0: 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Seguimos con el programa de hoy y vamos con una banda que yo creo que... No sé si esto lo hemos pinchado, pero...
1: La banda sí, de algo me suena.
0: Los Fastidios, una banda italiana que hace una especie de ska punk, así, bueno, bien realizado, a mí me gustan, o sea, aunque con sus críticas y demás, pero bueno, pero Los Fastidios sacaron una versión de los magníficos Selector, Streaming Hero, no sé si llegamos a presentarla en el programa de nuestro, o sea, pero vamos.
1: I don't remember.
0: Pero venga, vamos a poner un tema de Los Fastidios, ya Streaming Hero, un clásico de los Selector que hemos bailado 20.000 veces y que es un, bueno, para mí no es Selector, una de las bandas preferidas de la Tutón, así que no sé si Los Fastidios llegan al nivel de los Selector, pero
1: vamos,
0: bueno.
1: Vamos a ver cómo la perpetran.
0: Vamos a ver cómo la perpetran, efectivamente. Os dejamos Los Fastidios y Streaming Hero de los Selector.

0: Bueno, socio,
1: ¿Qué te parece?
0: Me la tengo que envainar. Me ha gustado, lo admito. Me ha gustado la versión.
1: No está mal, ¿eh? No está mal.
0: Energética, bien.
1: Más muy, bueno, no sé, sí. Está energética, bien tocada.
0: Es su tercera birra, ¿eh?
1: Luego ya te lo diré cuando... Bueno, en fin, venga, pues eso, de fastidios, los fastidios, una gran banda italiana, de Verona, ¿qué son de Verona?
0: Donde quiera.
1: Y luego, pues eso, con Three Minute Hero de... de los Selecter, una magnífica canción que hemos venido a recordar aquí. Y ahora vamos a seguir con alguna cosita nueva que nos ha llegado por aquí, esta vez de la mano de Liquidator Music. Bueno, compi, tú que...
0: Sí, no, a ver...
1: Charlian, de Tropicales.
0: No tengo ni puñetera idea. Esto salió hace 23 horas, así que todavía ni lo hemos escuchado, ni sabemos quiénes son, ni sabemos nada, pero bueno, os lo vamos a leer aquí en directo. En la página web de Liquidator, bueno, página web, ¿cómo se llama esto?
1: Facebook,
0: redes sociales, pues eso, pone Charlie and the Tropicales, nos presentan una estupenda colección de vibrante calipso, rocksteady, cumbia y virginé. Paco ya lo ha reservado. Solo con esta línea ya.
1: Con esta línea ya es para Paco. Nueva Orleans, buen sitio, sí señor. Siempre una excepción, Estados Unidos tiene una mayor conexión cultural con la Haití, La Habana, Kingston y Port of Spain. Que, por ejemplo, Kentucky, sin ánimo de defender al estado de Bluegrass.
0: La música de Nueva Orleans se extendió como la pólvora dos veces en el siglo XX. El hot jazz en la década de 1920 y el rhythm and blues y el rock and roll de finales de los años 40 a los años 60. Las grabaciones de Fats Domino, Miles Lewis, Huey Piano Smith y Alain Toussaint sonaban sin parar en Jamaica en la década de los 60, inspirando los inicios del ska, el rocksteady y el reggae de Alton Ellis, Derrick Morgan, Chris Buster, Rico Rodríguez y muchos más.
1: Por supuesto, pensemos en Bámbula de Godchild, los calipsos grabados por Louis Armstrong y Sidney Beckett, y la percusión latina de Profesor Lungair and the Meters. Esta influencia ha sido mutua durante los siglos.
0: La música de Nueva Orleans es música caribeña. Aquí, en este LP que ha editado Liquidator, New Orleans 26, comprobamos cómo esta música bailable es imperecedera, venga de Jamaica, Trinidad, Guadalupe, Nueva Orleans o el subsuelo zaragozano. ¡Qué coño!
1: Y lo ha vuelto a hacer. Y,
0: sí, señor. Sí,
1: o Colombia, que lo ha vuelto a hacer.
0: Sí.
1: De todas formas, esto yo creo que esta cosita que ha sacado Liquidator, ya hablaremos con su máximo responsable, pero creo que puede dar para algún especial aquí en Escándalas Ondas, especialmente dirigido con Paco. ¿No? ¿Qué te parece?
0: Calienta que sales, Paquito.
1: Calienta que sales, Paquito, efectivamente. 9:26, Charlie and the Tropicales. Venga, una cosita nueva de Liquidator, cosas que está sacando que están muy, muy, muy bien. Lo tendremos por aquí dentro de poquito, me imagino. Y igual que hay algún programa especial, a ver si hablamos también con Tony, que hace tiempo que lo tenemos ahí, que no pasa por escándalo, y a ver qué nos puede contar de este nuevo disco. Mientras tanto...
0: ¡Ah, buen Dios! ¿No había otra canción o qué?
1: Esta bueno. Entrada que es un poco larga.
0: Sí, no, pues os vamos a dejar con el tema que sale aquí en el Bandcamp. Tainted the Truth con Sally Baby Geloso.
1: Vamos con ello, a ver qué os parece.

0: Venga, que nos queda muy poquito para terminar, 10 minuticos y ya finalizamos el programa de hoy.
1: Me ha molado mucho, esto.
0: Sí, sí, sí, está muy guapa.
1: Charlie and the Tropicales.
0: Yo creo que también hemos introducido un tema que podíamos hacer para un programa especial de Radiotopo, especialmente con, bueno, pues ¿no? ese rollo tropical que ha traído esta nueva banda.
1: A Paco esto
0: yo creo que esto podemos...
1: Y a Javi tenemos pendiente también, le gusta mucho el Caribe. Bueno, sí. Por cierto, que Javi, muchas gracias por las cervezas. Antes del programa ha caído una de esas.
0: Efectivamente.
1: Además, está súper rica.
0: Gracias, Javi, por las birras del 30 aniversario. Muchas gracias. Y nada, vamos con otra banda de King Blues. Esto es, yo creo que es una banda que no hemos pinchado nunca.
1: Y por lo que me has comentado, creo que tampoco la volveremos a pinchar nunca.
0: Atrapado en Sansara se llama la canción. Voy a leer un texto que pone aquí de Hermann Hesse. No, quien busca música en lugar de ruido, alegría en lugar de placer, alma en lugar de oro, no encuentra hogar en este mundo trivial nuestro. Algo tal. Es una banda que es una banda de, bueno, de Londres, de British Punk Rock Band, según pone aquí, que fusiona el punk y el hip hop.
1: Venga, hasta
0: los,
1: luego.
0: Los tíos van vestidos de pelados y tal. Pero bueno, yo qué sé, he encontrado esto. Yo lo pincho, gustos colores, y tu compañero, bueno, lo sacaba hace poquito, y demás.
1: Tarjeta amarilla, socio, tarjeta amarilla.
0: Tarjeta amarilla, pues bueno, pues a ver qué te parece. Pero sí, sí, tiene hip hop un poquito, lo he escuchado un poco en casa. Dale. No he llegado a terminar la canción, así que, bueno.
1: Por algo sería.
0: The King Blues, os dejamos con The King Blues y la canción Atrapados en Sansara. A ver, el sonido no está mal, ¿eh? O sea...

0: Nos quedan 3 minutos, ¿eh? Compañero, recuerda que todavía tenemos un tema.
1: Vale, pues en resumen, mantengo la amarilla.
0: ¿El qué?
1: Ha sido menos duro de lo que pensaba, porque no está, la letra está bien, pero la musiquilla, hostia, dura, ¿eh?
0: Además, bueno, una banda que estéticamente, o sea, mira que vemos bandas que hacen skins de reggae, ¿ven? Y es todo lo contrario de los skins, y esta banda que hace un poco de hip hop mezclado con ska y demás, es una banda guapa. Van todos estéticamente muy perfilados.
1: Con un violín y bueno, los vientos el día que grabaron el vídeo no estaban.
0: No estaban, sí. Pero bueno, yo qué sé, yo lo meten por ahí, pero bueno, no está mal. O sea, a ver, dentro que cabe no. Va, pasamos, venga, que 2 minutos. Nos queda último tema, vale, que nos ha llegado por aquí.
1: Sí, nos despedimos con Marina P. and the Radiators, que son de Francia. Y bueno, esto nos ha llegado al correo. También es así un poquito. Pero bueno, puede entrar.
0: Pues nada, lo metemos.
1: Amarilla para mí también. Así que eso, nada, os dejamos con Marina P. y este Fit In.
0: Hasta la semana que viene. Chao.

Hemos disfrutado la canción Caballo, interpretada por el trío de la ciudad condal Hostia Pedagógica, que con su apuesta del garaje rock y el post-punk para oficinistas pirómanos, con un sonido directo, ruidoso, contundente e irónico, acaban de dejar en libertad el disco que ya adelantamos la temporada pasada en este mismo podcast. Se titula Homo Lamentabilis y está editado por Limbo Star. Ahora vamos a continuar con más novedades y para ello nos fijamos en el nuevo trabajo de los cordobeses Viva Belgrado, una banda que lleva en activo desde el año 2011 y que son sobradamente conocidos en el underground nacional, y por eso no voy a decir más que lo indispensable. Y lo indispensable es que ahora están estrenando un nuevo adelanto de su próximo trabajo que se llamará Mientras el Guadalquivir fluye y fluye y fluye. Este adelanto que voy a hacer sonar, lo hago para que disfrutar de un andalucito más, así se llama esta canción, y que espero que la disfrutéis como realmente se merece.

Hoy en la sección, aquellas maravillosas bandas, enfocada en artistas y grupos nacionales, que dejaron su recuerdo en Bandcamp, escuchamos a Gasolina Morgan Freeman Experience, con su tema, Mulatta Gypsy Blues. Una canción incluida en su disco Islander Sessions, y que sonaron por primera vez en la edición 63, de la anterior etapa radiofónica de este programa, allá por el 24 de marzo de 2015.

Hemos disfrutado la canción It's a Girl, perpetrada por el quinteto Amy Jo Doe and the Spangles, formados en Madrid en el año 2023. Resulta que es la cara A y también da el nombre al nuevo single doble editado por el sello británico Strap Originals. Está imbuida de toda la energía punk de la banda, con una idea muy concreta detrás: convertirse en un manifiesto punk sobre el silenciamiento de las mujeres y las minorías a lo largo de la historia. Está disponible en todas las plataformas que os podáis imaginar. Así que, bueno, no añado más. Solo vamos a continuar nuestro viaje musical por el underground musical, escuchando al joven trío madrileño Amor Líquido, que acaban de desvelar su segundo larga duración al completo. Llega con el título de A ver si me despierto y está publicado por La Castalla. El nuevo trabajo de Amor Líquido ya se puede escuchar en todas las plataformas. Os voy a dejar con la canción que seleccioné de este nuevo trabajo, el corte que se titula Ahora lo entiendo, y es toda una declaración de intenciones con un sonido que transita entre el punk pop más inmediato y la tensión del post-punk. Le doy al play y a disfrutar.

Hola, muy buenas, aquí Néstor Mandela. Hoy hemos levantado la tapa del alcantarillado de Irún, en Guipúzcoa, para presentaros una banda llamada Cream, con K de kilo y acabada en N. En agosto del 2024 sacaron su primera referencia discográfica, y creo que hasta el momento la única, un LP con 11 canciones, y que ellos definen como crudos sonidos que emergen de las fangosas aguas del Bidasoa. Pues eso, que si coges una coctelera y metes a los Agentes de King Salmon, a los Estudios de Gipo, a los Telescopes y a los Specimen 3, cantando en euskera, te sale algo parecido a lo que vas a escuchar ahora. Son Cream y esto se llama Borroto.

0: Hemos disfrutado de la canción Fuzzy Days, creada e interpretada por el cuarteto tinerfeño de Vinilos, el nuevo single de la banda que anticipa la salida de su esperado cuarto álbum, cuyo lanzamiento oficial está previsto a finales del 26 o a principios del 27, con el sello almeriense Clifford Records. Y dicho esto, debo deciros que hasta aquí llega mi contribución al 90º episodio de esta nueva aventura de Músicas sin Prejuicios en formato podcast. Y ahora, y como hago cada semana, os de preco e impeto para que sigáis a la escucha, porque aún falta lo mejor, ya que os dejo con la parte final de la que se encarga el disyuntivo de Boy Next Door, que como es habitual nos proporciona un sorprendente archivo sonoro que ha recolectado en la Dark Web. En esta ocasión viajamos a finales de la década de los 70 para presentaros a un grupo de punk español procedente de Bilbao, formado tras la explosión musical ocurrida en el Reino Unido de la Nueva Ola y que ha sido un referente del rock radical vasco. Yo creo que ya sabéis que estoy hablando de MCD.
1: Más desde aquella fatídica fecha, encerrado en los archivos centrales, sigo esperando por alguna respuesta de inteligencia no artificial. ¡Uah!

Día 5929. Archivo 90. Contraseña: MC de acrónimo de Me Cago en Dios. Es un grupo de punk español procedente de Bilbao. Formados entre 1978 a 1979 y tras la explosión musical ocurrida en el Reino Unido a mediados y finales de los años 70. Fundado por Nico al bajo y su hermano Bernard a la batería, buscan entre sus colegas alguien para la voz y para la guitarra. El grupo debuta en directo junto a Vulpes en 1981, en el concurso Tope con Bronchoki a la voz, Bernard a la batería, Rufus Fakoff a la guitarra y Nico al bajo.

A mediados de los años 80, Nico y Rocan, con la ayuda de Virgie y Bernard, graban su única maqueta, Empezamos un 23F, cinta que fue muy pirateada. La banda no da muchos conciertos, pero va incluyendo escándalos como el de los carnavales de Bilbao, donde el grupo es prohibido en conciertos municipales de su ciudad. El grupo va encontrando su sonido con la entrada en la guitarra de Joaquín, en 1986. Tras grabar un álbum compartido Condenados a Luchar, Discos Suicidas, se estrenan con un álbum propio y en directo Bilboko Gaztetxean, también con Discos Suicidas, en enero de 1987.

En 1988, tras muchos años de tener a Bernard prestado, entra Jimmy a la batería, viejo conocido de otra banda llamada Gazte y Gak, donde compartieron con John Zamarripar, Cancermon, Pepe, Loles y Estíbaliz, ambas en Vulpes. Este mismo año graban el segundo álbum, Jódete, con Basati Discac, lo que llevó al grupo a empezar a ser reconocido en todo el estado como una de las mejores bandas de punk rock del momento. Nico, por motivos profesionales, deja un tiempo la banda para marcharse a Londres, aunque sigue colaborando desde la distancia y es sustituido al bajo por Neil. En 1989 graban MCD. Les desea Merry Christmas, un EP navideño compuesto de dos temas.

El Zenit de la banda llega con la aparición de Ningún Sitio a Ninguna Parte, editado por Oyuka, en 1991. Nico regresa de Inglaterra y la formación pasa a ser un quinteto, ahora con dos bajistas. En marzo de 1993 graban en tres días un disco de versiones de algunas de las bandas que más les habían influenciado, titulándolo genéricamente MC de Grandes Éxitos de Otros, también editado por Oyuka. Poco después Rokan deja la banda. Durante una temporada Nico toma el testigo de la voz junto al bajo, pero temporalmente hasta encontrar nuevo cantante. En el impasse, Moncho Armendáriz les elige para hacer la banda sonora de su nueva película Historias del Cronen, pero el grupo, por intereses comerciales, es ignorado por los medios. En 1995 graban el álbum A Saco Paco, editado por Gor Discos, y en 1996, Sueco, ex cantante de Putacasca, pone la voz en los directos durante un año.

En el verano de 1997 y con Tonino ya de cantante, la banda gira un par de semanas por Argentina. Tras esa buena experiencia, el grupo graba su segundo disco en directo en la Sala Bilborock de Bilbao, Inoxidable, con Zero Records. Llega 1998, el Athletic Club celebra su centenario y MC de su vigésimo aniversario, con lo que lanzan el mini-álbum Athletic 100, MC de 20, editado por Zero Records. En 1999 se publica el álbum Y Punto por Zero Records. Poco antes de la grabación, Nell cambia el bajo por la guitarra, pasando la banda a tener dos guitarristas. Dos poco después, Joaquín y Ney abandonan la banda por desavenencias musicales. Entra Lino, bajista de la banda, para Bellum. Para el año 2000, el grupo decide romper, dejar de funcionar con discográficas y publica libremente en internet el disco imbécil.com, disco distribuido físicamente por Zero Records a un módico precio. El conjunto aguantó hasta el año 2003, cuando Nico, el último miembro fundador de MCD, abandona la banda. El resto es historia para escuchar y que no puede ser ahora descodificada. Syntax Error.

Pegadiza, desenfadada, casi una novelty song y a la vez una fantástica pieza de rhythm and blues de Nueva Orleans que ha trascendido el paso de los años. Ain't Got No Home. El especial de esta medianoche va a tomar prestado este título de Clarence Henry porque vamos a rastrear canciones que hablan de casas. Mejor dicho, de tener o no una casa, un hogar, no solo el edificio o la vivienda, sino ese lugar de pertenencia. Algunas canciones van a ser quizá más predecibles y otras ojalá te sorprendan un poco más. De momento vamos suave con esta evocación idealizada del hogar conyugal. Una vida doméstica a la vez hippie y burguesa que ensalzó Graham Nash, pensando quizá en la relación que durante un tiempo mantuvo con Joni Mitchell en la zona de Laurel Canyon, en las colinas de Los Ángeles. Es uno de los cortes con el que Graham Nash contribuyó a ese disco de Déjà Vu que publicaron en 1970 Crosby, Stills, Nash y Young. Él enciende la chimenea. Ella pone flores en un jarrón que han comprado antes. Tienen un par de gatos y pasan el rato tocando canciones. Our House.

Hemos enlazado directamente con Carole King y su piano en su famoso disco Tapestry, añorando ese hogar al que, según la letra, sentía que quizá no iba a poder volver. Para Carole King y para Graham Nash, en la canción anterior, el hogar, la casa, no es solo un lugar físico, sino también y principalmente las personas con las que lo habitas. Y nuestro siguiente tema podría ilustrar esa distinción. Esto fue un éxito para Aretha Franklin en 1968. Es una canción que parte de una rima infantil tradicional en la literatura inglesa que se titula The House That Jack Built, la casa que construyó Jack, pero dentro de la letra de la canción lo que se hace es una metáfora con esa vivienda que puso a punto con ilusión el tal Jack y luego la contrapone con el espacio vacío que percibe la narradora cuando la casa sigue en pie, pero Jack hace tiempo que ha desaparecido porque la relación terminó. Y una curiosidad, si te fijas, Aretha cierra cada estrofa diciendo «Remember this house», «Recuerda esta casa», y eso es un guiño. Ahí pervive el poema de origen, la rima infantil «The House That Jack Built», es en realidad un juego mnemotécnico.

The House That Jack Built, y así se hacen las grandes canciones, inspirándose, elaborando sobre elementos previos, porque los autores de este hit, que se llaman Bobby Lance y Franz Robbins, aprovecharon la estructura, el molde repetitivo, acumulativo de la rima infantil, The House That Jack Built, pero le añadieron un sentido nuevo. Esa casa que construyó Jack, en la que hizo tantas cosas, simplemente no es lo mismo desde que Jack la abandonó. This was the house, but it ain't no home. Deslizaba Aretha entre estrofa y estrofa. Y por supuesto, esto ha sido también un eslogan, entre otras cosas, para cierta multinacional sueca de muebles. La presencia humana que habita las casas, incluso en el recuerdo, incluso en la ausencia, nos podría dar también para hablar de las haunted houses, las casas encantadas. Pero incluso sin tirar por la literatura de terror, el título que viene a continuación, aunque al final también es terrorífico, podría guardar relación con esta idea. A house is not a motel. Una casa no es un hotel. Lo que pasa es que no es exactamente el caso, porque, como es habitual en las canciones de Love, especialmente en las que están compuestas por su líder, por Arthur Lee, lo que empieza de una forma tranquila y que podría parecer predecible, rápidamente evoluciona a algo más siniestro y enigmático, tanto lírica como musicalmente.

El paroxismo del lo-fi, que solían transitar del folk y el pop barroco a algo parecido al rock de garaje. Y por supuesto, el hermetismo de las letras de Arthur Lee, con esas visiones terroríficas como el agua que brota ensangrentada, tiene la ventaja de que, igual que conectaba, digamos, con las protestas por Vietnam, pues hoy esas mismas imágenes se pueden leer como premonitorias o sintonizadas con angustias colectivas contemporáneas. Hablando de inquietud social y de vivienda, en el capitalismo actual estamos acostumbrados a que cada poco tiempo surjan etiquetas, preferiblemente en inglés, buscando que soluciones antiguas parezcan nuevas. Términos como cohousing o co-living seguramente incorporan alguna sutileza de mercadotecnia que se me escapa, pero en definitiva uno cree que se trata simplemente del compartir piso de toda la vida. Así que vamos con una canción de finales de los 60 que justamente hace una oferta de este tipo. Vente a vivir conmigo, pero cuidado, porque por muy bien que te lo pinten, si el que te propone esto lo primero que advierte es que es un tipo de costumbres desagradables, ya te está poniendo sobre aviso, sobre todo si eres de origen inglés, y entre esos hábitos reprobables del dueño de la casa está el más aborrecible de todos: tomar el té a las 3 de la tarde.

Formidable, Live With Me, en particular el saxo de Bobby Keys. Pero bueno, la solución al problema de la vivienda que proponen los Rolling Stones no parece del todo viable para la mayoría. Eso de convivir en un hogar con mayordomo, chofer y doncella francesa, por más que sean todos de costumbres licenciosas. Así que vamos al mundo real. En España, la organización más famosa de personas que viven en alquiler se llama el Sindicato de Inquilinas. Inquilinas, en femenino. Y ese matiz de género, mientras preparaba el programa, me ha hecho pensar en Virginia Woolf y su habitación propia. Ese espacio físico y psicológico imprescindible para prosperar, tanto para las mujeres como para cualquiera. Una casa no es un hogar, pero si no tienes casa, no hay hogar posible. Y esta canción de Tracy Chapman precisamente habla de esto. Ella solo tiene un coche, pero es un coche rápido con el que se propone huir a alguna parte, a cualquier otra parte, buscando ese cuarto propio, buscando el arraigo.

Pues tengo que reconocer que hasta que me puse a preparar este programa, jamás había reparado en lo que de verdad significa el título de este tema tan hiper escuchado de los Red Hot Chili Peppers, esta pieza paradigmática de principios de los años 90. Pero Under the Bridge es literalmente eso, debajo de un puente. Vagar, en este caso, por las carreteras y por el downtown de Los Ángeles en busca de un sitio, un techo donde cobijarse. Y me temo que en este caso también meterse un chute. Pero la canción más conmovedora que he encontrado sobre el sinhogarismo, los homeless, los sin techo, está escrita en francés. Se la debemos a un cantautor de Normandía, ya fallecido, llamado Alain Leprest. Y entre otras cosas, deslumbra por el uso que hace del lenguaje. Leprest utiliza los sonidos de las palabras, de ciertas palabras en cada verso, para repetir el término oficial francés que designa a las personas sin hogar, que es sin domicilio fijo, SDF.

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0: DF.
1: Lo que significa vivir en la calle, según Alain Leprest. Especial de medianoche sobre casas y hogares, o sobre su ausencia. Nuestra siguiente historia habla de un tipo que un día se rompe, se emborracha muchísimo, coge una pistola y en un intento de robo dispara a alguien y parece que lo mata. Va sembrando el caos hasta que finalmente lo capturan, le encierran y le cae una condena de por vida. Y lo que ha precipitado todo esto es que ese individuo, conocido en el vecindario como Johnny 99, pues se había quedado sin trabajo, veía que no podía pagar la hipoteca y estaba seguro de que le iban a echar de su casa.

En la canción de Springsteen, Johnny 99 no se considera inocente. Todo lo contrario, le pide al juez que le mande a la silla eléctrica. Pero sí alega que una de las cosas que le llevaron a coger esa pistola fue la amenaza de desahucio. La relación con el propietario del sitio donde vives es el tema de nuestra siguiente canción. Al menos en un primer nivel de análisis, porque en realidad es difícil desentrañar el sentido quizá biográfico, seguramente simbólico o incluso espiritual, que quiere codificar en esta pieza Bob Dylan, hablando en todo caso de lo que parece una relación desigual, con una súplica a ese extraño casero que termina con esta curiosa advertencia: no me subestimes y yo no te subestimaré a ti. Dear landlord, querido casero, Bob Dylan,

Pues de Springsteen a Dylan y de Dylan a Woody Guthrie. Un recorrido de discípulo a maestro retrocediendo en el tiempo hasta llegar a esta canción de 1940, que trata sobre las penurias de un trabajador errante en la Gran Depresión de principios del siglo XX que azotó Estados Unidos y bueno, pues gran parte del mundo. Esa enorme crisis que acabó conduciendo a la Segunda Guerra Mundial. I ain't got no home in this world anymore. Ya no tengo ningún hogar en este mundo. Vamos a ver si terminamos un poquito más animados. Este tema de 1982 es verdad que resulta atópico, pero es pertinente y por otra parte bastante irresistible, porque Madness también tienen una canción con título Our House. La de ellos, la de Madness, retrata el ambiente ajetreado y se diría que básicamente feliz de una casa familiar en mitad de la calle, cuando una familia de clase media o proletaria podía vivir en la ciudad de Londres. Madness eran del barrio de Camden, por cierto, y no quiero ni pensar en lo que tiene que costar una casa en Camden Town hoy en día. Aunque vale, la canción de Madness se refiere a una casa de los suburbios, pero vamos, igualmente, olvídate, Londres hace tiempo que no es una ciudad para la gente normal. Te dejo con su jolgorio casero, Our House, Madness, y con lo que sí que puedes contar es con que habrá un nuevo especial de medianoche dentro de 2 semanas aquí, en Radio Enlace, donde si no. Ojalá volvamos a coincidir. Hasta entonces.

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experiencia. Almería en peligro. Ya pasó en Palomares, en 1966, con el choque entre dos aviones de los Estados Unidos, en el cual cayeron cuatro bombas nucleares en la costa y suelo almeriense. Seguimos en peligro. Gastos en material militar como helicópteros, armas, tanques, etc. Lo pagamos nosotros con dinero público y con vidas humanas. Utilización de metralletas, bazookas, granadas, etc. Somos uno de los países que más exporta el material bélico empleado para asesinar a poblaciones inocentes. Las bases militares del Estado español solo sirven para destruir países y matar a hombres, mujeres y niños. Mando de la OTAN verifica en Viatón las capacidades de la Legión. ¿Capacidades para qué? Para matar. Los daños colaterales afectan tristemente a la población civil. Tanques en Viatón. ¿Sabes cuántos niños, hombres y mujeres han sido aplastados por tanques como eso? Más gastos militares. Se transporta material bélico desde el puerto de Almería en barco, haciéndonos creer que van a países en guerra como nación de paz, con el consiguiente despilfarro económico de un país necesitado de ayudas sociales, en sanidad, educación, etc. Los entrenamientos ponen en peligro a la población almeriense, ya que muchas veces suelen terminar en accidentes. En el 80 una casa explotó porque soldados manipularon explosivos sacados de la base y otros 6 fallecieron por una granada enterrada en el campo de tiro. Decimos no a la base de Viator. Pedimos su desmantelamiento ya que por su situación geográfica es considerada de interés estratégico por parte del alto mando de la OTAN.